0: Muchas gracias.
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viene por el amor ahora.

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Mamá de Tanguito, se lo dijo a la mamá de Tango. Salud, madre. Se llama Susana. Era una verdadera época de protesta, ¿no? Tango era un cantante de protesta. Y esta es una canción de protesta. Te puedo contar mil cosas de eso, pero escuché este tema antes.

0: Un poco afónico.
1: Lo escuchaban, lo tocaba él.
0: Lo tocaba, era folclórico, así.
1: Ajá.
0: Lo tocaba con la violita, en la Zapaz, una festita, en la calle, en la Plaza Francia. Tenía varios más, pero yo no acuerdo de este solo.
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0: Pero un hombre entra en la tabaquería.
1: ¿Para comprar tabaco?
0: Y la realidad plausible cae de pronto sobre mí. Me semi-incorporo enérgico, convencido, humano, para intentar escribir estos versos en que digo lo contrario.

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Hola, soy la Negra Chagra, cantora de Argentina. Chabela Vargas fue una amiga muy querida y muy importante para mí. Ella está presente todos los días de mi vida. Por eso quise traerla a este disco que vamos a grabar con Leonel Iglesias a través de una canción compuesta por Liliana Felipe y Jesús Rodríguez que se llama Doña Chabela. Quería compartir con ustedes este videíto de un ensayo de este tema y bueno, espero que les guste. También quería decirles que el 5 de agosto a las 20 horas de México va a haber una serenata para Chabela que se va a transmitir por el Facebook oficial de Chabela Vargas. Así que bueno, nos vemos ahí. Hasta siempre. Sí.

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Hicimos música muchísimo antes de conocer la agricultura. La idea es eterna.

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0: ocupar un lugar en el juzgado, en el tribunal oral de La Plata, si no me equivoco, y termina generándose una discusión adentro del gobierno que llega a que gran parte de los pliegos que estaban en discusión, que se iban a tratar ahora, no se van a tratar.
1: Sí.
0: ¿Cuál sí se va a tratar?
1: ¿Cuál?
0: El del hijo de Horacio Rosati, el presidente de la Corte Suprema de Justicia.
1: Sí. Cuando ustedes se preguntan, ¿por qué Horacio Rosati no define, por ejemplo, ninguna de las 7 causas que tiene la provincia de Buenos Aires contra el gobierno nacional porque le chorean la plata? Piensen que el gobierno nacional va a nombrar a su hijo juez.
0: Vamos a ver qué hace una vez que se lo voten en el Senado. Ahora, el pliego...
1: ¿Ya cumplió?
0: Ya cumplió.
1: Rosati ya hizo su parte, que es cajonear las denuncias contra el gobierno. Ahora hay que ver si le cumple el gobierno
0: las denuncias contra reforma laboral.
1: Hay que nombrar al hijo del presidente de la Corte Suprema, que además tiene bastante quilombos en Santa Fe, le encontraban manejando choborra y esas cosas. Pero aunque fuera el número, vos decís, un poquito de decoro, el hijo del presidente de la Corte Suprema, darle un carguito a cambio de que la Corte Suprema te vote todo a favor. Es un montón.
0: Pero me parece importante porque la imagen del día de ayer
1: Te interrumpo de vuelta. Quiero después anotar.
0: Yo te digo Horacio Rosati, vos vas.
1: Y es que. No porque sea hincha de Boca, porque ves que es hincha de Boca.
2: ¿Qué problema? Es un libro de Boca también.
1: Hizo varios tomos de la historia
2: está
1: de Boca.
2: Está muy bien,
0: ¿no?
2: Sí, muy buenos.
1: Ha escrito mucho sobre la historia
2: muy
1: de Boca.
2: Muy bien.
1: No,
2: Rosati, yo te.
1: Quiero después ver quiénes son los senadores.
2: Alguien tiene que negociar, boludo. No rompamos todos los puentes.
1: Claro. Quiero ver después quiénes son los senadores que votan a favor del hijito de Rosati.
0: Va, yo quiero ver cuántos peronistas hay.
1: Por eso, votando. Nada de esos.
0: Recordemos que el pliego de Carlos Coco Maíquez, el padre del actual ministro de Justicia y juez hace muchísimos años, que se iba a tener que jubilar porque cumplía 75 años, fue acompañado por 2/3 del Senado cuando se trató, con los votos de muchísimos senadores peronistas incluso que forman parte del bloque kirchnerista, te diría, que es comandado por José Mayans, dando cuenta que hay alianzas y hay conversaciones en lo que tiene que ver con los pliegos judiciales con muchos sectores, no solamente con los radicales, con el PRO, sino que el gobierno está hablando a través de Maíquez con varios sectores de la oposición. Ahora, lo relevante del día de hoy va a ser que más allá de la discusión alrededor de Micheli y su pliego judicial, más allá de la desautorización pública de Patricia Bullrich, y más allá de lo que a mí es lo que me parece lo más importante que pasó el día de ayer, es que Patricia Bullrich le mostró al gobierno que ella controla el Senado de la Nación, y que si quiere que hay cosas que salgan, salen, y si hay cosas que no quiere que salgan, no salgan, es lo que sí se va a aprobar el día de hoy en el Senado, que es algo que se llama Ley de Inviolabilidad de la Propiedad Privada, un nombre muy grandilocuente que tiene la autoría intelectual de Federico Sturzenegger, el autor de todas las grandes leyes desreguladoras de este gobierno, que básicamente lo que va a hacer es, con el acuerdo de los gobernadores, habilitar a que se puedan vender sin límites las tierras de la República Argentina. Yo creo que prestemos atención.
1: Es impresionante plantearlo así, ¿no? Porque vos decís, el límite ahora es el 15%, ¿no?
0: Sí.
1: Que ya me parece un montón. Pero ponele 15. Y estos tipos dicen, che, es muy poco el 15. Pasémoslo al...
0: 30.
1: El
2: doble.
0: Dupliquémoslo. 40, ponele.
1: No estaríamos a favor, pero tendría cierta lógica. Dejarlo ilimitado es como un...
0: Es como demasiado,
1: che.
2: Vale todo.
1: Se puede llegar el país, cómprenlo.
0: Y no cualquier parte del país. Porque, ¿qué fue? Vos estás hablando de la ley de tierras rurales, que es una ley que se sancionó en el 2011 en el gobierno de Cristina Fernández de Kirchner, a raíz de un proceso de extranjerización que se estaba viendo en el país, en el marco del boom del aumento de la producción de alimentos. Luego de la devaluación, se hace muy barato comprar tierras en la Argentina y empieza a darse un proceso de extranjerización que Cristina termina entreviendo diciendo, no, hay que poner un límite. Y si vemos el map, el observatorio de tierras que llevó a cabo este mapa, que da cuenta de dónde se estaban llevando a cabo la compra de tierras, porque no era en cualquier lado. Si podemos sacar el cartelito para que se vea el mapa, porque es alrededor de toda la cordillera, es donde hay recursos naturales, es donde hay minerales, es donde hay cobre, es donde hay litio, donde se está llevando a cabo gran parte de las inversiones mineras hoy en día, y es también donde hay muchos, el valor natural de los los lagos, de las vistas a la tierra, del valor turístico en muchas zonas, porque nosotros tenemos el caso más paradigmático de Lago Escondido. Sí. Sabemos que en el 96, Joe Lewis, el empresario inglés, vino a la Argentina y a través de una compra con muchas irregularidades, porque fue a través de una empresa con capital nacional, se compró un lago.
1: Hayden Lake.
0: Se compró un lago, básicamente. Y después, y avalado por la propia, después, el Tribunal de Superior de Justicia de Río Negro, habilitó a que el único camino por el cual vos puedas llegar a Lago Escondido hoy en día sea a través de la cordillera. Eso se va a empezar a ver en todo el país si esta ley termina siendo sancionada en el Congreso Nacional. Porque lo que nosotros estamos viendo de los colores en rojo, que son la compra de tierras en manos extranjeras de entre el 15 y el 30%, va a empezar a replicarse en el resto de la Patagonia, que es donde se está poniendo el ojo y donde están advirtiendo los legisladores de la Patagonia. Escúchame, si vos me habilitas esto, no solamente va a venir Peter Thiel y va a comprar y se va a hacer un estado adentro del propio estado, sino que va a expulsar a las propias comunidades de sus propios territorios, porque acá hay dos consecuencias. Sí, por un lado el aumento de la propiedad extranjera y la utilización de los recursos naturales del país, pero por otro lado es la lógica del enclave y de expulsiva respecto a las propias comunidades locales, porque el argumento de Sturzenegger, que dijo durante el debate en comisiones que esta ley iba a ser a los desarrollos regionales lo que la nueva ley de glaciares iba a ser a la minería, partía de la lógica que se iban a invertir 15.000 millones de dólares para poder llevar a cabo emprendimientos locales. Lo que vemos hasta el día de hoy, cada vez que hubo compra de tierras en manos extranjeras, lo que se hizo fue cercarlo y expulsar a la población local. No es que derramó con emprendimientos turísticos, por ejemplo. Lo que hace es correr a las poblaciones de tierras que son suyas. Y lo que vamos a ver si se avanza con esta media sanción es eso mismo. Y lo importante, y vuelvo a insistir, es con el apoyo los gobernadores. Los gobernadores van a ser los que le van a dar los votos a Javier Milei para poder avanzar en ese sentido.
2: ¿Qué país bananero, por favor?
0: Mínimo va a tener 39-40 votos.
1: No. Es un montón.
0: Es un montón. ¿Qué país bananero? Porque la modificación que le incluye Patricia Burrich a último momento es que habilita que los gobernadores den su ok para vender las tierras. Fundamentalmente, no solamente a personas o empresas extranjeras, a estados nacionales. ¿No es cierto? No son solamente las empresas y personas extranjeras, los propios estados extranjeros van a poder comprar. Sí.
2: Pero si yo quiero ir a Estados Unidos y comprar alguna tierra, ¿está todo bien o es más complejo?
0: ¿Tener los dólares? ¿Tener la visa para entrar?
2: Bueno, eso después lo vemos.
1: No, es más complejo y además Estados Unidos siempre tiene el yeite de la seguridad nacional, entonces con eso te puede bloquear cualquier cosa.
0: ¿Y por qué nosotros no? Nosotros lo teníamos.
2: ¿Por qué nosotros no?
0: Nosotros lo teníamos y lo vamos a dejar de tener. Vos no podés vender tierras en zonas de frontera.
1: No tenía lo de los estados nacionales, o sea, puede venir Estados Unidos puntualmente como país y comprar.
0: Tremendo. Tiene más limitaciones, tiene que tener el acuerdo de los gobernadores, pero sí. Esto igual, para que sea una idea, es una ley con nombre y apellido, está orientado a empresarios extranjeros más que a estados nacionales, obvio. Fundamentalmente.
1: Está orientado a poner servidores acá.
0: Pero sí, pero va a poder hacerlo. Y no solamente esto, porque vos decís, esto es algo vinculado directamente a la soberanía nacional y la protección de nuestros recursos naturales, pero hay algo que va a afectar también a la vida cotidiana de la gente, y no quiero dejar de traerlo, que tiene que ver con el otro capítulo de la ley de inviolabilidad privada, que tiene que ver con hacer los desalojos express. Veamos un segundito para que se den cuenta cuál es la situación de los inquilinos y las inquilinas, que Emi viene hablando largo y tendido hoy en día en contextos de amplia morosidad. Ay, no, espérenme un segundo porque ya yo soy miope y esto es una encuesta que hizo Inquilinos Agrupados dando cuenta cuál es la situación hoy en día durante el primer semestre de gobierno de Javier Milei de los inquilinos. Ahí está, ahí lo tengo acá. El 70% de los... no me filmé. No seas mala leche. Sí. Bueno, chicos, no veo bien.
1: La maldad.
0: Lo importante, porque es muy grave.
2: ¿Te alcanza una lupa?
0: No, estoy bien, gracias.
3: Tenés que pasarte a los multifocales.
0: El 70% de los inquilinos y las inquilinas que encuestó Inquilinos Agrupados tiene deudas activas. El 53% se endeudó para comer. El 39% se endeudó para pagar el alquiler y el 65% se endeudó con tarjeta de crédito. En este contexto de deudas que está afectando a todo el mundo, sabemos que se triplicó la morosidad, según el último informe de Argentina Grande con datos de la encuesta permanente de hogares, en un contexto de alta morosidad, de que la gente se está endeudando y le está costando pagar fundamentalmente las expensas, pero en muchos casos los propios alquileres, se va a sancionar en el Congreso una ley que va a hacer que si a vos dejaste de pagar el alquiler te puedan desalojar más rápido. Para que sea una idea, ¿cómo está lidiando el gobierno con la crisis habitacional? Con desalojos express. Y esto no es solamente en los casos de ocupaciones de viviendas de manera ilegal, sino es habilitar que los propietarios puedan, si vos no pagaste el alquiler y pasan 10 días, pedir un desalojo automático al juez. Y eso va a abrir una nueva crisis social respecto a cómo están las personas con sus situaciones habitacionales. Y por último, y para cerrar, también se va a modificar la ley del manejo del fuego, que fue una ley impulsada por Máximo Kirchner en el 2022.
2: Es importante eso, ¿no? Para saber hacer asados y todo eso, ¿no?
0: No, es importante para poder llevar a cabo productivos agropecuarios en tierras que fueran incendiadas. Hoy en día rige una normativa que te protege durante 60 años los bosques nativos, que ya tiene bastantes años, si hay un incendio, para que no se pueda llevar a cabo un emprendimiento productivo. Y la modificación en el 2022 fue incluirlo a pastizales y zonas normalmente agropecuarias para evitar los incendios especulativos del sector inmobiliario. Se establecía que si una zona era incendiada, no importaba si fuera de manera intencional, durante 30 años vos no podías hacer uso de ese suelo. Sí. Eso se va a modificar.
1: Bueno, ayer, repito, fue el gran tema, las enormes movilizaciones por el Ni Una Menos, que ojalá no quedemos ahí solamente, ¿no? Así que día después, Emi.
3: Día después, y seguimos pidiendo lo mismo y lo vamos a seguir pidiendo. Y el epicentro ahora está en Córdoba con el caso de Agostina Vega. La familia está pidiendo, bueno, que se hagan las pericias necesarias. Tercer allanamiento ayer en la casa del único imputado, de Claudio Barrelier. Ayer el club del que él es socio, hincha, y se entiende también que Barra Brava, Instituto de Córdoba, lo echó del club, le sacó su membresía, por decirle de alguna manera. En la marcha ayer se exigió la renuncia del ministro de Seguridad, de Juan Pablo Quinteros, y que se destituya al fiscal Raúl Garzón y a Iván Rodríguez, porque lo que se considera es que hubo desidia organizada desde el Poder Judicial, desde el minuto uno, desde que desaparece Agostina. La familia hace la denuncia y se tarda horrores hasta que empiezan a buscarla. Bueno, la situación ayer, primero quiero agradecer a muchos colegas que me pidieron el cuadro que hice ayer.
1: Es que fue espectacular.
3: Pero
1: lamentablemente espectacular, digo. O sea, no es que el cuadro es.
3: Y algunos me
1: es decían, este que estamos mostrando, que es la cantidad de femicidios no conocidos entre los femicidios mediáticamente conocidos.
3: Lo vamos a poner, y también muchos oyentes que me decían, yo lo puse en Twitter, ahora si quieren lo ponemos de nuevo para que lo compartan. No, me decían ponerle la marca de agua más grande.
1: Mi única crítica era esa, no, sí, la marca de agua fue muy chiquita.
3: Este no importa, o sea,
1: este, que este llévenlo, es
3: replíquenlo, exactamente. Okay. De hecho, me lo pidieron de colegios, profes, para llevarlos al colegio.
1: ¿Posta? Sí. Es que es muy bueno.
3: Lo que es, bueno, lo que es cuando un ojo, el medio le pone ojo a algo, no quiere decir que no existan otras cosas, porque entre cada uno de esos nombres que vemos, que son los femicidios que se hicieron mediáticos, hay muchísimas muertes en el medio, entre Anaí Benítez y Camila Borda, 72 muertes, entre Camila Borda y Silvia Sarabia, 431 muertes, asesinatos, lo que estoy diciendo, entre Agustina Fernández y Cecilia Strisowski, 370, y así puedo seguir. El número que tenemos es aproximado, es un femicidio cada 33 horas, es el número que maneja el Observatorio Lucía Pérez y la Casa del Encuentro, y esto es lo que hicimos desde el 2015 para acá, que es cuando arrancó Ni Una Menos con el caso de Kiara Páez, pero antes, y lo veíamos por ejemplo marchar al papá de Natalia Melman, y son los femicidios que conocimos mediáticamente, y no tengo cómo hacer la cuenta de cuántos hubo entre uno y otro, que no tenemos idea. Lola Chomnales en el 2014, Melina Romero el mismo año, Ángeles Rawson, Wanda Tadei, Soledad Braña, Morena Pearson, Nora Dalmazo, Paulina Leo.
1: Wanda Tadei, perdón, era la mujer del baterista callejero,
3: sí,
1: ¿no?
3: Sí, la prendió fuego.
1: Que la prendió fuego, sí.
3: Lucila Yaconis, Natalia Melman, que lo veíamos marchar ayer al papá. Natalia Melman, el caso es del 2001 y el papá sigue marchando.
1: Claro.
3: Esa es la situación en la que estamos. Carolina Ló, María Soledad Morales, Alicia Muñiz, y hay un montón más también con cobertura mediática. Y lo que les quiero proponer ahora, que ayer no llegamos, es que vayamos al registro. Hay un padrón en el Observatorio Lucía Pérez, que estas no están contempladas ahí, estas mujeres, y es el padrón de desaparecidas. Hay 1.139 registros de mujeres desaparecidas. Podés
1: desaparecidas chequearlo. Es como el caso de María Cash o el caso de
3: Marita Verón. Sí. Está por
1: que ser. Son mediáticamente más conocidos.
3: Exactamente. Nombramos dos. Hay 1.139.
1: No sabía eso.
3: Que recopiló el Observatorio Lucía Pérez, pero puede haber muchísimas más. Y en estos casos es cuando uno piensa, por ejemplo, el caso de Dulce, que la mamá la estaba buscando y nadie le daba pelota. Bueno, podría estar en este padrón, ¿sabes cuánto tiempo más hasta que alguien le diera bola?
1: Claro.
3: Todos estos son potenciales femicidios, porque están desaparecidas. ¿Dónde están? ¿Qué pasó con ellas? Nadie sabe. Bueno, ese es el drama que estamos viviendo y esa es la dimensión de la que no tenemos
1: idea. Es tremendo, los que estén viendo la pantalla lo van a ver y si no se los cuento. Estamos pasando, escroleando un listado de mujeres desaparecidas hoy y no para.
3: No para. Y lo que es el laburo de las organizaciones civiles, no gubernamentales, es hacer todo este laburo de territorio. Vos lo podés buscar, es tremendo, podés buscar por provincia, por año. Abrís si tenés el dato de la qué fiscalía tiene la causa, los datos que tienen sobre el último paradero. Es realmente desesperante. Y cada una de esas líneas que vemos pasar es toda una familia que está detrás sin saber dónde está su familiar. Dicho esto, me parece también importante repasar las medidas que tomó el gobierno de Javier Milei respecto del desmantelamiento de políticas de género. Apenas asumió, disolvió el Ministerio de Mujeres, Géneros y Diversidades. Después desfinanció la línea 144, cayó 64% el presupuesto. Desmanteló el programa de acompañar, bajó un 90% el presupuesto. Pasaron de ser 100.000 mujeres las que eran beneficiarias a 434. En el 2024 y 2026 desfinanció la ESI, el plan ENIA, que redujo 40% el embarazo adolescente. Le bajó el 85% el presupuesto. En lo que es la distribución de medicamentos para el aborto legal, para la IVE, pasó de... Está mal otra vez el cuadro, chicos, se había pasado el actualizado, pero no importa. De 100,000+ de unidades que había entregado en el 2023 a cero en el 2024, 2025. No hay entrega de medicamentos para hacer la interrupción voluntaria del embarazo.
1: Eso también mata. Los abortos clandestinos matan.
3: Eso está recontraprobado.
1: Los abortos legales, no se muere nadie.
3: No. Eso está recontraprobado y está documentado. El tema es si les importa.
1: Claro.
3: Claramente no les importa. Y el proyecto que plantearon para eliminar el femicidio del Código Penal es otro de los puntos. Bajar la figura de femicidio, lo que logró es instalar la cadena perpetua. Volveríamos como máximo una pena de 25 años. Y algo que tiene, que pega muy fuerte con lo que yo contaba ayer, que me pasó apenas llegué a la marcha de Kevin, era este pedido de desendeudadas nos queremos. Tiene que ver con la moratoria previsional que la vetó el presidente Javier Milei. Podemos hablar, hay que discutir el sistema previsional. ¿Está colapsado? Sí. La solución, de nuevo, es siempre arrasar con lo que hay o ver cómo barajamos y damos de nuevo. Bueno, tres de cada cuatro de esa moratoria que iban a ingresar a esa moratoria son mujeres que estuvieron laburando en su casa mientras un señor, un marido, mientras el amor duró y todo, fue a laburar, hizo su carrera. Su carrera creció, hoy tiene una carrera posiblemente profesional o no, o se hizo un nombre en su laburo o trajo el pan a casa. Pero ¿qué pasa si vos te separás? ¿Qué pasa cuando llegás a los 60? ¿Qué pasa cuando no tenés ayuda? Porque también es eso, bueno, que te ayuden tus hijos.
1: Claro.
3: Hay gente que no tiene hijos, hay gente que los... ¿Qué hijo puede hoy ayudar a su madre, a su padre?
1: No, en general si es al revés, terminan volviendo a vivir a la casa de los viejos.
3: Exactamente, entonces tres de cada cuatro de esa moratoria son mujeres y ayer estaban marchando también.
1: Che, quiero aprovechar esto para insistirles con que apoyen al destape. con que se suscriban al Destape. Pero les digo por qué. Creo que si ustedes miraban ayer todo el sistema de medios, digamos, hubo un discurso de yo estoy en contra de los femicidios. Y sí, bueno, eso es bastante. ¿Quién va a salir a decir estoy a favor de que alguien mate a una mujer? Ahora, eso no alcanza. Sobre todo no alcanza cuando decís eso y no decís o reducís simplemente el ni una menos y el feminismo a no mate mujeres. Porque es mucho más grande que eso. Es mucho más grande que eso. Como ayer hablábamos con María Pía López, con Ileana Arduino, como habló acá Rita Segato, hay un componente económico, hay un componente de desigualdad, hay un componente de cómo está ordenado el mundo, y el feminismo viene a discutir eso, no solamente que no maten mujeres, viene a discutir cómo está repartido el dinero, cómo están repartidos los derechos, a poner en discusión la desigualdad. Y les digo esto cuando les pido que se suscriban al Destape, porque el sistema de medios reproduce el modelo económico. Si nosotros tenemos un modelo económico de concentración de la riqueza, vamos a tener un sistema de medios concentrado. Nosotros podemos tener la mejor ley de medios del mundo, que diga que hay que democratizar los medios, ta, ta, ta. Si la economía está concentrada, el discurso público va a estar concentrado. No hay forma de que eso no suceda. Entonces, la discusión, cuando la damos en los medios de comunicación, no es simplemente estoy en contra de que maten mujeres. Es decir, ayer lo que se estaba discutiendo es este modelo económico que mata mujeres, al revés, que genera hombres asesinos, y que genera desigualdad, y que genera pobreza, y que genera violencia. E insisto con esto porque los medios de comunicación tenemos la línea editorial de nuestros financistas. Eso funciona así por una cuestión lógica. ¿Por qué alguien pondría dinero en un medio que dice exactamente lo contrario a lo que piensa? Sobre todo, ¿quién pondría dinero en un medio que dice y quiere que cambien cosas contrarias a sus intereses? Los medios de comunicación, y nosotros los periodistas, no hacemos periodismo para contar las cosas que pasan. Eso lo pase cualquiera. Casi cualquiera. El periodismo se trata de cambiar las cosas que pasan a través del trabajo periodístico profesional. De mostrar, de investigar, de hacer producciones, como el cuadro que recién mostraba Emi. Cambia, sí cambia. Porque cuando vos, por ejemplo, llevás ese cuadro, no sabía lo de las escuelas, me emociona mucho. Porque hay una vieja frase de Paulo Freire, que a mí siempre me gustó mucho. Paulo Freire era un educador brasilero muy, muy importante, que decía que la educación no cambia a la gente, la educación no cambia al mundo, cambia a las personas que van a cambiar el mundo. Yo, como soy un gran ladrón, suelo robar frases y lo tomo para el periodismo. Y creo que por ahí el periodismo no va a cambiar el mundo, pero puede cambiar a personas que van a cambiar el mundo. Y puede influir en personas que van a cambiar el mundo. Y nosotros tratamos todos los días de hacer un periodismo que influya sobre personas para que el mundo cambie. De alguna forma estamos haciendo que cambie el mundo, pero los que van a hacer cambiar el mundo son las personas que se informen, que sepan, que logren llegar a datos y a información y a cambiar su forma de ver las cosas para después actuar de otra manera. Ese es el periodismo que hacemos acá. Bueno, financien eso, porque en los otros medios de comunicación hay mucha plata financiando que nada cambie, financiando que este cuadro que hizo Emi no se cuente, financiando que lo que cuenta María, de que están queriendo regalar las tierras del país, no se cuente, no se diga, al revés, se legitime. Y para eso hay mucha plata. Para eso hay mucha plata. Y vos decís, ¿cómo puedo competir yo con esas grandes empresas que están financiando a los Feynman, a los Majul, a los Rossi, a los Viale? Mirá, somos un montón. Somos un montón. Y la verdad, lo bueno es que somos cada vez más. Este medio, a pesar de todas las dificultades, desde que yo estoy acá, que llevo ya 2017, 9 años, la verdad que el despegue ha sido fenomenal. La primera reunión de fin de año la hicimos en un barcito y sobraba lugar. Ahora no tenemos dónde hacerla porque somos 300 personas. Entonces, hemos crecido y aún así no alcanza. Y crecimos gracias a las suscripciones. Por eso en este momento está el QR en pantalla, para que si estás con el celular a mano, te tomes, ¿cómo era? Acá, sí. No, le pifié.
3: Creo. Ay, por 10 centímetros.
1: Ahí está. Acá estoy señalando el QR que está en la pantalla. Para los que están con el celular, pueden entrar directamente y suscribirse, si no, en www.destapeweb.com. Y financien e inviertan en un medio de comunicación que intente cambiar el mundo en línea de lo que ustedes piensan. Se trata de eso. Se trata de eso. Podemos hacerlo, se puede hacer de un montón de formas también, pero los medios de comunicación son un lugar clave, porque es el lugar donde se produce la información que circula, y la información que circula hace que se tomen decisiones y que se influya. Cuanto más circule esta información y más influyamos, no nos vamos a ser millonarios nosotros.
3: No.
1: La verdad que no, no pasa por ahí. Lo que sí va a pasar es que vamos a lograr transformar la realidad. Yo estoy convencido de eso. Por eso estoy acá todos los días, nos levantamos, laburamos, investigamos, ponemos el cuerpo, nos bancamos los aprietes, las denuncias, las amenazas. Y por algo nos aprietan, nos denuncian y nos amenazan a nosotros, sino a otros. Bueno, evidentemente molestamos. Bueno, inviertan en esa molestia. Inviertan en este periodismo. Es una inversión. Piensen que Marcos Galperín invierte mucho. Que Paolo Roca invierte mucho. Bueno, inviertan ustedes. Inviertan ustedes, tómenlo como eso, como una forma de hacer política también. Porque por ahí ustedes hoy se levantan y tienen que ir a laburar, después tienen que buscar a los pibes, pero no tienen tiempo de ir a una unidad básica, ir a hacer apoyo escolar, estar en una organización social, o laburando otra cosa, qué sé yo, porque yo creo que se hace todos los días en cada lugarcito el cambio que... Nosotros hacemos esto, y estamos convencidos de que sirve. Convénzanse y suscríbanse al Destape, y si lo pueden hacer, viste, si lo dejo para la tarde. A la tarde es un quilombo. A la tarde es un quilombo, saliste a laburar, ya tuviste quilombo, ya los pibes, qué cosas, las actividades. 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
2: Sí, acá estoy firmando la pelota, la verdad que estoy muy contento con todo lo que hay mundial.
1: Tenemos pro desde el mundial.
2: ¿Esta es para un oyente?
1: Esa es para un oyente. Para los suscriptores. La podés firmar, Leo.
2: Para
1: gracias.
2: Un suscriptor.
1: Para
2: Leo,
1: gracias.
2: Ahí está.
1: Ahí está.
2: Buena la pelota.
3: Vamos arriba, Leo, vamos arriba.
1: Tenemos pro del mundial. Sí, pues, tenemos pro del mundial del Destape. ¿Qué tiene de bueno esto? 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
3: Qué bien que habla.
1: De hecho, gracias, sí. Lido.
2: No, no.
1: 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Tenés, primer premio, un viaje a Iguazú para dos personas.
3: ¡Epa!
1: María las Cataratas.
2: Bueno, que la catarata.
1: Aéreo, hotel, dos noches, tres días. Bellísimo.
3: Dos noches, tres días. María ya está,
1: Y te doy un detalle, si te toca luna llena en cataratas,
3: ¿te casás?
1: ¿Hacés cataratas de noche?
2: Sí, está bonito.
3: Y no queda otra de casarse. Te casás ahí.
1: Te podés casar en la garganta del diablo. Hay un arco iris nocturno. Fuera de joda, de hecho estuve.
3: Ay, ¿vos estás hablando en serio?
1: Sí, hay un arco iris nocturno.
2: Che, aparte,
3: van a hacerte otra pregunta.
1: ¿Qué?
3: ¿Estabas bien?
1: estaba perfectamente en todas las condiciones. Si hay luna llena en la Garganta del Diablo, hay un arcoíris nocturno. Si alguien me lo puede ratificar en el chat, que lo conozca.
2: Aparte, aprovechen antes que la compre. Entonces, que la compre Joe Lewy. Aprovechen para ir ahora.
1: Primer premio, viaje a las cataratas. Segundo premio, se puede llevar una tele 65 pulgadas para ver el próximo mundial, porque esto va a ser el pro de este mundial. Tercer premio, torre de sonido Samsung. Cuarto premio, barra de sonido Samsung. Y después tenemos un montón de pelotas de fútbol, que es esa, que está buenísima, boludo.
2: La verdad que está buenísima, che. Mirá lo que, estas son las pelotas de Navarro, son grandes, ¿eh?
1: No. Con esta se juega aposta. Con esta se juega aposta el torneo argentino, Lío. Sí.
2: Mira, claro, tiene tres estrellas. Sí. Uno, dos, tres. Ahí ves.
1: Así que les pido dos cosas. 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Uh-huh. Creemos que vale la pena. Y que tenemos un rol que jugar en este partido, que es todos los días. Nosotros jugamos mundial todos los días. Que es el mundial de tratar de vivir mejor.
0: ¿Qué? Mucha gente en el chat diciendo que existe, que efectivamente yo no el arcoíris de luna llena en la Garganta del Diablo es algo.
3: Es mi pendiente. Tengo muchos pendientes.
1: Suscríbete al Destape, pero... jugar al pro del mundial. Mira, y te podés ganar esto. Y de verdad, si pueden, y si tienen unos minutos, nosotros ahora vamos a separar y vamos a ir al editorial, donde vamos a hablar obviamente de todas estas cosas. 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Dale.
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Bueno, obviamente la noticia del día fue la enorme movilización que hubo en todo el país ayer por el Ni Una Menos, y que el sistema de medios hegemónico, el sistema de medios corporativo, el sistema de medios ligado al establishment económico, intenta reducir a un no a los femicidios. Que es, insisto, la salida fácil, ¿viste? Aún en esta época de que se puede decir cualquier cosa, nadie en un medio de comunicación o nadie dice estoy a favor de que un hombre mate a una mujer. Eso es, no se dice. Pero sí se dice, y ahora en el editorial voy a mostrar varias cosas, no solo la enorme movilización de ayer, sino el tratamiento mediático que tuvo la movilización de ayer y lo que está en discusión, que es la igualdad y el desarrollo. Porque lo que se discute en los feminismos, cuando te tomás el trabajo de escuchar, de leer, de ir un poquito más allá de la noticia judicial, de la noticia policial, están discutiendo eso, igualdad y desarrollo. Por eso creo yo que lo que pasó ayer y lo que está en discusión, y por eso molesta tanto, y por eso, como bien decía Eliana Arduino ayer acá cuando vino, es el principal enemigo, no de este gobierno, sino de lo que este gobierno representa, es porque el feminismo viene a discutir eso, igualdad y desarrollo. Y es, esto lo vemos en la facultad, se ve poco, pero lo vemos cuando estudiamos ciencia política, es el último gran paradigma del pensamiento universal, que tiene un nombre, que es feminismo. Entonces, algún desprevenido, o incluso nosotros, dijimos, no, pará, feminismo es algo de mujeres, no tiene nada que ver con nosotros. Y al contrario, tiene tanto que ver con nosotros. Porque la propuesta, insisto, no es una dictadura de las mujeres, no es simplemente paren de matarnos y nada más. Es una propuesta feliz. Es una propuesta de amor, es una propuesta de no crueldad, es una propuesta de igualdad, es una propuesta de desarrollo. Y de desarrollo pacífico, de desarrollo donde estemos todos adentro. Y es, de verdad, es un gran paradigma. Alguien me podrá decir, bueno, el peronismo también tiene ese paradigma. Sí, es cierto, pero también hay sectores del peronismo que siguen sin tomar y sin ayornarse a esta situación. Ayer, repito, estuvo muy interesante la charla que tuvimos acá con María Pía López y Eliana Arduino, y en un momento discutíamos esto. Uno creería que los sectores políticamente alineados con la concentración económica, bueno, evidentemente no están de acuerdo con los feminismos. Ahora, hay sectores del espacio teóricamente nacional y popular que tampoco, porque pone en discusión muchas cosas, pone en discusión privilegios, pone en discusión quién toma las decisiones. Básicamente, como politólogo, pone en discusión el poder y la legitimidad de ese poder. Hay como, cuando arrancás ciencia política, hay dos cosas que te dicen. La base de toda la carrera es esto, el poder, pero el poder en sí mismo no es nada. ¿Cómo se legitima ese poder? Bueno, cuando se pone en discusión eso, y todos tiemblan. Todos tiemblan. Y a mí me parece que lo que sucedió ayer es aire fresco en medio de una tragedia. Porque vos decís, ¿pero de qué estás hablando si murieron tres pibas? No murieron. Si tres varones mataron a tres pibas. Hablemos solamente de eso. Bueno,

0: aprendamos, para que leamos, para que nos metamos. Y sobre todo, repito un poco lo que dije ayer, que no es un tema de mujeres. Y tampoco es un tema solamente que involucre a los varones que son asesinos y a los varones que son violentos. Por más de que yo no sea asesino y yo no sea violento, ese varón asesino y violento es un varón como yo, en esta sociedad que es la misma que vivo yo. Y si yo lo trato como un monstruo, si yo lo trato como un extraterrestre y como algo que no tiene nada que ver conmigo, simplemente le estoy haciéndola fácil, corriéndome y diciendo, bueno, esto no tiene nada que ver conmigo, simplemente fuese loco, métanlo preso y ya está, con eso se soluciona. Y el problema no es solamente meter presos a los femicidas. El problema es que las mujeres cobran menos, tienen menos derechos, se hacen cargo de un montón de cosas que no se les reconocen, y sobre todo, están discutiendo el poder. Y yo prefiero sumarme a esa. Vamos a ver un compilado de lo que fue ayer, algunos testimonios de las movilizaciones en todo el país. Mirá.
1: La marcha aquí en la ciudad de Córdoba, pleno centro de la ciudad de Córdoba, y han decidido que la encabecen los abuelos y también la tía de Agostina.
2: Con lo que nos queda de vida, vamos a seguir hasta el último día pidiendo justicia por nuestras hijas, por Cande, por Natalia, por todas.
3: Cuando fuimos a juicio, la mujer de él se nos reía en la cara. A 3 meses de haberla matado a mi hermana, él tenía mujer nueva, o sea que él sigue gozando de todo, de una vida. A Andy no le dio la oportunidad. Yo sí la amaba, yo sí la amaba, yo sí la quería tener. Y no la tengo. Me estoy olvidando su voz, me estoy olvidando su risa, me estoy olvidando su cara.
4: Y nada, quería responderle al discurso que dio Johnny Vial en la radio, porque dijo que nosotras repetíamos libritos. ¿Por qué será? O sea, porque nos siguen matando, porque nos siguen descuartizando, porque nos siguen violando, porque siguen faltando chicas, porque desde el momento en que los chicos empiezan a jugar a la pelota, nosotras nos tenemos que preocupar por cuidarnos.
5: Yo veo pibas muertas en los noticieros desde que tengo 5 años, o sea, desde que tengo 5 años me van desfilando caras de pibas que capaz, mientras voy creciendo, van teniendo mi edad. A los 9 años vi a Candela, después Ángeles Rawson, cosas en las que una finalmente siente toda la vez lo mismo, pero es como que siempre se inventan una manera de defenderlo.
6: No quieren mujeres que se rebelen, mujeres que marchen, mujeres que luchen por sus derechos. Quieren mujeres sumisas en su hogar, que se hagan cargo de todo lo que el Estado no hace.
0: Bueno, eso fue parte de las movilizaciones de ayer, que quiero compartir porque además fue en todo el país. Mostremos primero el dron de lo que fue la movilización acá en la Plaza de los Dos Congresos, inmensa. Ayer tuve la posibilidad de estar y a partir de las 5 de la tarde ya no te podías mover. Una movilización absolutamente heterogénea, de gente grande, de gente, estaban, como veíamos recién, los jubilados, estaba lleno de pibitos, de pibitas, obviamente muchas mujeres, pero también muchos hombres, muchas organizaciones políticas, sociales, sindicales, barriales, grupos de música, familias, era realmente hermosa la composición de una movilización, muy, pero muy grande acá. Muy, pero muy grande acá. Repito, mucho piberío. Miren la llegada de los estudiantes secundarios, lo que fue. Ponela, creo que es la que dice estudiantes de Carlos Pellegrini, pero son de todos los secundarios. Mira qué es eso. Y es muy potente esta imagen. Si, a los que no le están viendo, se las cuento. Hay un montón de pibas. Pibas y pibes, pero sobre todo pibas en esta imagen, que están cantando y están sonriendo. Y esas pibas tienen la edad de Agostina. Y esas pibas podrían estar cagadas de miedo en este momento. Porque esto no es algo que le pasó a Agostina, esto es algo que le puede pasar a cualquiera. Que ese es el drama de esta situación. Y estas pibas ayer se levantaron y se organizaron y se juntaron y se movilizaron. Podrían estar haciendo otra cosa. A los 14, 15 años, puedes estar boludeando, puedes estar en una plaza, puedes estar con tu pareja en otro lado. Y estás ahí, poniéndole el cuerpo y con alegría y con felicidad. Y me parece, repito, muy, muy impactante. Lo contaba hace un rato, pero bueno, vale repetirlo. Yo recuerdo el día que asesinaron a Mariano Ferreira. Y era un pibe como yo. Un pibe militante, un pibe que quería cambiar el mundo. Y una patota sindical lo asesinó. En 2010. Y al otro día la marcha fue muy triste.

0: fue muy oscura, teníamos miedo, fuimos, pero estábamos así contenidos. 2010, y una marcha en un gobierno que promovía derechos, que no reprimía, fue heavy. Y ayer estas pibas, loco, estaban ahí pintadas, saltando, cantando, y no es contradictorio, para nada. Es una gran enseñanza. A mí me da mucha energía ir a estas movilizaciones porque aprendo mucho. Aprendo mucho ahí, viendo y mirando y sintiendo y estando en la calle también. Estando en la calle, que es el lugar donde hay que estar, obviamente acá en los micrófonos también, y cada uno en su lugar, pero cuando hay una movilización hay que estar, y ayer estuvieron en todo el país. Mostremos, si les parece, algunas imágenes, ¿sí? De Ushuaia, una movilización tremenda. Esto es Ushuaia, zarpado. Mendoza, zarpadísimo. Voy a decir zarpado en todas, pero la verdad que quienes conocen además las provincias saben que es difícil mover tanto. En tantas provincias. Chubut, Comodoro Rivadavia, es esto. Una movilización gigante también. Jujuy. Posadas, ahí en Misiones. ¿Qué es eso? Es una marea. Una marea verde y violeta maravillosa. San Juan. Tenemos en La Plata también.
1: Justicia por Micaela Valle Santos. Justicia por Bárbara, por Susana y por Marisol.
0: Justicia. Mar del Plata tenemos para mostrar también.
2: Ahí atrás.
0: Tremendo, movilizaciones en Tandil. En todo el país, faltan algunas obviamente, recién decían, hubo en Neuquén, hubo en Rosario. La verdad que plazas y calles y avenidas de todo el país colmadas ayer. Marchó la tía de Agustina Vega. En Córdoba. Vamos a escucharla.
3: Yo me siento orgullosa de estar acá. Nunca, hasta antes de la desaparición de mi sobrina, nunca en la vida había participado en una marcha. Nunca. Siempre lo veía, le daba like, lo compartía, pero realmente estar acá gritando y sacándome la garganta y toda mojada y lo que fuera, me siento orgullosa de estar acá, orgullosa. Y espero que todas las mujeres que están del otro lado, que todavía no han participado en una marcha, que se sumen también. Que se sumen porque no saben lo que ayuda. Así sea un mínimo grito, no saben lo que ayuda. Así que nada, me siento muy orgullosa de estar acá hoy y voy a seguir estando en todas las marchas, en todas.
4: ¿Cómo recordás a vos? ¿De qué nos puedes contar?
3: Era una nena hermosa, hermosa. Yo me crié con ella como si fuéramos hermanas. La voy a extrañar toda la vida. Toda la vida la vamos a extrañar. Pero la recuerdo con la felicidad que nos daba.
0: Es fuerte el testimonio. Es muy chiquita la tía. Dice que es la primera vez que fue a una marcha. Ayer, la verdad que la creatividad de las consignas que hay ayer también en los carteles, no sé si vieron carteles de hechos así a mano en la casa, qué sé yo. Vi un cartel de un tipo que iba caminando y decía, ¿a qué mujer de tu vida tienen que matar para que marches? Es una pregunta, porque es la misma pregunta que habría que hacerle al fiscal Raúl Garzón, que dijo, no, yo no lo traté como un femicidio, busqué simplemente una desaparición porque así me lo denunciaron. Y es para preguntarle al fiscal, ¿vos cómo hubieras buscado a tu hija? ¿Vos cómo hubieras buscado a una mujer de tu vida? Bueno, pensalo así cada vez que hay un caso. Pensalo así cada vez que hay una movilización. ¿Vos te movilizarías si le hubiera pasado a una mujer de tu vida? Bueno, entonces movilízate. Cada vez que esto se convoca. Me impactó el testimonio ese. Ahora, yendo al fondo de todo esto, el tratamiento mediático que hubo ayer una vez más volvió a reproducir esto. ¿Estamos en contra de los femicidios? Sí, pero todo lo demás no, solamente femicidios. Solamente que no maten a mujeres. Y hay un personaje muy paradigmático de todo esto, que es Eduardo Feynman, que Lamentablemente lo voy a personalizar en él porque dejó muchos archivos en estos tres días. Pero como decía el otro día Navarro, no es ni Feynman ni Majul, es representativo de algo que se reproduce en ese sistema de medios y que es una de las tantas cosas que hay que cambiar. Porque el martes Feynman agarró y dijo, no, pará, esto es un femicidio, mirá.
2: No, para nada, para nada. El caso de tu provincia, sí. El caso del femicidio, que quede bien claro, ¿no? Mm. Estamos hablando de un femicidio.
5: Totalmente, ya carátula. Homicidio agravado por violencia de género, femicidio.
2: Porque no apareció una mujer muerta. Mm. Asesinaron a una mujer, a una niña de 14 años. Y no fue un simple homicidio, fue claramente un femicidio. Mm-hmm. Fue un homicidio.
0: Entonces, ayer yo le hice una pregunta planteada como pregunta tonta a María Pía López de la N1. ¿Estamos mejor o peor? Y bueno, si vuelvo a ver esto, mejor. Cuando yo arranqué en periodismo, la palabra femicidio no existía. Me lo tuvo que explicar Luciana Péquer en un pasillo, antes ni siquiera de que estuviera en el Código Penal. Ahora, un tipo como Feynman, que representa ese establishment que no quiere que nada cambie, tiene que decir femicidio. Ahora, después, cuando hay una movilización que no es solamente por los femicidios, el mismo Feynman.
2: Mañana es la marcha, ¿no? Por el Día de la Mujer.
5: Mañana es la marcha. Mañana es la marcha.
2: Mañana la marcha va a ser multitudinaria.
5: Sí, claro.
2: Y además van a aprovechar a full, el cadáver de la niña Agostina.
5: Sí, claro. Sí.
2: Sin duda. Y seguramente muchos de los que van a levantar la voz a favor de la violencia de género, ¿no? Y en contra del violador este de Córdoba, etcétera, etcétera, el femicida, van a ser aquellos que votaron, por ejemplo, en contra de la prisión efectiva para violadores.
0: ¿Ven? O sea, ya con femicidio sí, pero si empezás a discutir otras cosas, no. Y toda la movilización de ayer que discutía igualdad, desarrollo, otras cuestiones, no, ahí ya están utilizando el cuerpo de Agostina. Esto fue antes de la movilización. Ahora Feynman ayer, después de la movilización. Mirá.
2: ¿Pero qué me llevaría a no estar, no? La politización, la utilización por yo parte no, de organizaciones yo, sociales,
5: yo no estaría básicamente
2: políticas.
5: Por eso. Yo no estaría básicamente por eso. Y no estar en la marcha no significa no adherir social, culturalmente y personalmente,
2: y te digo más,
5: a estar al lado de las víctimas de femicidio.
2: Pero por supuesto, y te digo más, yo creo que muchas mujeres que nos están viendo, creo que opinan de la misma manera que nosotros.
5: Sí, por supuesto.
2: No se sienten representadas, identificadas con aquellos que arman esta marcha.
5: Con los que capitalizan, con los que se apropian, digamos.
2: Lo hacen como es una utilización.
0: ¿Ven? ¿Femicidios? Sí, pero limítense a eso, ¿eh? Todo lo demás no lo discutan. No puede haber una marcha que discuta la desigualdad estructural de género. No, eso no. No puede haber una marcha que diga desfinanciaron todas las políticas de género. No, eso no. No, limítense al caso de Agostina. Estamos con las víctimas, sí. ¿Ven que hay una cosa estructural atrás que pretende limitar al feminismo y limitar la movilización de ayer a un femicidio y no a la cuestión de fondo? Porque los Feynman, los Rossi, responden a los beneficiarios de esa desigualdad estructural. Y ayer, por eso hubo el de Feynman, sirve mucho porque sube y baja, es tremendo. En un momento incluso lo hace quedar mal a su propio compañero, mirá.
2: Si no estuvieras sentado acá, ¿estarías en la marcha, sí o no?
5: Yo no.
2: Yo sí.
0: Encima mal compañero, porque lo hiciste pisar el palito a Rossi para quedar bien vos con que si no estaría, Feynman, andá a la marcha. Anda, la verdad es que un tipo con el poder, a ver, un laburante de un medio no puede decidir qué día va a laburar y qué día no va a laburar. Pero un tipo del poder de Feynman y la espalda de Feynman, la económica de Feynman, si quiere hacer un móvil ahí, créeme que los dueños del canal se lo aceptan. Entonces Feynman podías ir perfectamente, si tenías ganas. Podías ir a hacer el móvil. Podías transmitir desde ahí. Nah, decidiste no ir. Decidiste no ir. Ahora, le hiciste esta chicanita a tu compañero de laburo, lo cual habla bastante mal de vos. Ahora, sigo con Fema porque da mucho. Tuvieron todos medio igual, ¿eh? O sea, lo tomo de punto, repito, no para feminizar la cuestión, sino para. Bueno, nos sirve como muchos ejemplos, porque ayer sí hizo notas sobre el tema. Mira.
6: Está buena la fotito, todo, pero hay que seguir bancando, vengan a la calle. Más ahora con este gobierno de mierda que tenemos. Perdón para mis estudiantes que me están viendo, pero bueno, el caso lo merita. Vengan, chicas, chiques, vengan acá a la calle, hay que salir a bancar. Hay que bancar a los jubilados los miércoles también, que se están cagando de hambre. Hay que bancar a los docentes, que acá estoy.
2: Padovani.
6: Con el saco medio roto, pero vengo igual.
7: Eduardo, sí.
2: No, preguntale a la sí. chique si marchó por la violación de Alperovich.
7: Si es Eduardo Feynman.
2: Preguntale.
7: Me pregunta Eduardo si marchó por la violación de Alperovich. De la sobrina de Alperovich.
6: Obviamente, Eduardo, ¿cómo no voy a marchar por una violación?
2: ¿Cuándo marchaste por la violación?
7: ¿Te enteraste del caso Alperovich? ¿Seguías esos
6: sí,
7: casos?
6: Sí, obvio, yo me informo.
2: ¿Y marchó entero, también? ¿No?
7: ¿Sabías que este sujeto que mató a Agostina era empleado de la Municipalidad de Córdoba? Sabía, sí.
6: No cambia nada, es un varón, Feynman. Es un varón, nos matan varones todos los días.
0: Yo de verdad que la mejor historia sería que Feynman sea un infiltrado del feminismo, quedando mal a propósito haciendo estas entrevistas pelotudas. Lo mismo que le pasa cada vez que entrevista a un pibe o piba que toma una escuela y queda en ridículo. Porque estuvo genial, no sé ni cómo se llama la entrevistada, pero estuvo genial diciendo, mira, no me importa si Claudio Barrelier es afiliado a determinado partido político y si José Alperovich era del PJ. José Alperovich es un violador que está condenado por violar a su sobrina, y Barrilet está en cana por el femicidio de Agostina Vega, y no me importa si son comunistas, peronistas, radicales, de La Libertad Avanza, son varones que matan mujeres. La diferencia está en que Feynman apoya a un gobierno que puso como ministro de justicia al abogado de José Alperovich. Porque Mariano Cuño Olivarona, ministro de justicia de Milei hasta hace 5 minutos... fue el abogado del violador José Alperovich, que bien preso está por violador. Y era el abogado de genocidas, y era el abogado de narcos. Entonces, Feynman apoyó un gobierno que puso como ministro de justicia al abogado del rey de la efedrina, al abogado de genocidas y al abogado del violador José Alperovich. Y quiere andar chicaneando a gente que va y le pone el cuerpo ayer, a ver si se movilizó alguna vez por la violación de José, por el contra José Alperovich. Seguro que sí, porque nosotros no le hacemos diferencia. Cuando fue el caso de Pedro Brieger, un tipo que nosotros conocíamos, compartíamos programas de teleprogramas, conocíamos hace 1000 años, ¿qué te pensás, que no dijimos cuando nos enteramos, que no lo repudiamos, que no lo contamos, que no le dimos lugar al tema? Que además, me sirve el caso de Pedro Brieger, porque fíjense el subregistro que hay de los temas. Nosotros lo conocíamos y nunca nos habíamos enterado. Y cuando contó una mujer que había sufrido la violencia sexual de Pedro Brieger, aparecieron cerca de 20, y debe haber más que todavía no lo contaron. Y en esas 20 había muchas que conocíamos, que eran compañeras nuestras de trabajo, y no lo habían contado durante años. Y ese es uno. ¿Sabes la cantidad de popes de la televisión que tienen denuncias de violencia de género? Y todos se hacen los boludos. Entonces nosotros no le hacemos, no le corremos cuando es un caso de alguien que ideológicamente pensaba como nosotros. Yo coincidía, lo seguía, me informaba por Pedro Brieger. ¿Qué te pensás, que no hablamos del tema? ¿Que no lo contamos? O sea, solo en la cabeza, y repito, lástima, puse solo cosas de Feynman, pero bueno, viste, es como que dejó todo ahí, y no tengo ganas de ver a todos los demás tampoco, pero hizo el mismo Viale, Majul, están todos en la misma, porque insisto, lo de ayer no es solo por los femicidios. se trata de igualdad, se trata de desarrollo, se trata de vivir en un mundo más justo. Y los Feynman, los Mahou, los Viale, son los relacionistas públicos de aquellos que no quieren que vivamos en un mundo más justo. Entonces, para quedar bien se van a limitar solamente a decir, y a quedarse bien con su conciencia, supongo, no, yo estoy en contra de que un hombre mate a una mujer, y sí, ya decir eso sería un montón. Todo lo demás no. Bueno, discutamos, creo yo, todo lo demás. Todo lo demás incluye la cuestión económica. Quiero pasar a ese plano, pero insisto con que está vinculado, porque la situación económica es tremenda. Y el gobierno hace todo por empeorarla. Ayer Adorni anunció que se iba a presentar la adhesión de la Argentina al Tratado Transpacífico. ¿Sí? Un acuerdo comercial integrado por 12 países que representan el 13% del PBI mundial, Reino Unido, Nueva Zelanda, Australia, Singapur. Adorni, que sigue sin presentar su declaración jurada, pero anuncia cosas. Efectivamente, ayer el canciller Pablo Kirchner, que está de viaje por el mundo, presentó la adhesión a esto. Me decís, ¿qué es esto? Porque nosotros nos salimos del BRICS, que representa el 40% del PBI mundial. Y vamos a ir uno que representa el 13%, ¿nos conviene? ¿No nos conviene? Bueno, ayer lo explicó Carlos Bianco, el ministro de Gobierno de la provincia de Buenos Aires, que es además especialista en comercio exterior y que laburó muchos años en Cancillería, y puso, el gobierno de Milei decidió entregar la industria nacional y poner en riesgo la cuestión Malvinas al mismo tiempo. El gobierno de Milei pretende incorporar el Tratado Integral Progresista de Asociación Transpacífico, uno de los acuerdos de libre comercio más agresivos a nivel global, contra la industria nacional. En su letra, obliga a los estados a renunciar a herramientas centrales de política industrial y a avanzar en una profunda liberalización comercial. Para peor, dice Carlos Bianco, el Reino Unido es miembro de este Tratado Transpacífico desde 2023 y se reservó la posibilidad de incluir en el futuro a las Islas Malvinas dentro de los territorios alcanzados por este acuerdo. ¿A qué grupo de improvisados se están poniendo a cargo de las decisiones? Hasta Estados Unidos de Trump salió despavorido de este tratado transpacífico por el nivel de condicionamientos que imponía sobre la protección de su industria nacional, la de Estados Unidos. Milei, en cambio, pretende entrar sin explicarle a nadie qué impacto tendría sobre el entramado productivo argentino. Y sigue Carlos Bianco. Como si fuera poco, el Reino Unido, que forma parte del tratado transpacífico, incorporó en su protocolo de adhesión una vía para extender el acuerdo a territorios bajo responsabilidad internacional británica, mientras el informe oficial del grupo que evaluó y recomendó su ingreso menciona expresamente a Malvinas entre los territorios que podrían quedar alcanzados en esa extensión. ¿Nadie en el gobierno nacional reparó en lo que puede estar convalidando esta decisión? Es fuerte esto. Es fuerte. Y pasó ayer. Obviamente estábamos con... ni una menos. Pero esto pasó ayer. Y esto, vos decís, ¿va a entregar más la industria? Porque los números del industricidio actual son demoledores. Ayer publicamos en el Destape, por ejemplo, crisis en Pirelli. Suspende la producción y recorta turnos de trabajo. Muestro otro ejemplo porque todos los días tenemos una noticia así. Y ayer lo contó Martín Redrado. ¿Se acuerdan de Redrado, el expresidente del Banco Central? Un hombre del conservadurismo argentino. Tiene ahora una consultora y cuenta qué es lo que está pasando con las empresas que lo van a consultar. Mirá.
8: Desde marzo hasta acá, una vez por semana, hemos tenido empresas medianas que nos han pedido, por favor, representarnos frente a los bancos porque no podemos hacer frente a nuestras deudas.
9: Uno por semana.
8: Una por semana. Esa es la micromía, digamos, sí, de mi trabajo diario, que no lo tenía. Antes lo que tenía era empresas que iban a invertir o a buscar capitales. Ahora, desde marzo hasta acá, empresas endeudadas que dicen... vení, ayúdame con tu equipo profesionalmente a encarar reestructuración de pasivos.
0: Esto es lo que pasa. Ahora, el gobierno lo habrán visto en estos días diciendo la Argentina va a ser potencia mundial, estamos genial, nos vamos a desarrollar. ¿Por qué? Porque crece el PBI y estamos creciendo en materia de energía y exportaciones energéticas. Hay un hilo espectacular de Danny Steingart que se los voy a mostrar ahora porque no solo está fundamentado y tiene muchos datos, sino que es muy pedagógico. Es casi una clase y se lo voy a leer y lo voy a tomar de él. Síganlo a Danny Steingart, ese especialista en sociología económica y un capo total. Donde él muestra esto lo muestra el gobierno. Dice, Argentina tiene enfrente una nueva oportunidad histórica. Podemos pasar de exportar 13.000 millones de dólares netos de energía y minería a 75.000 en 2035. Bien. Bien. Pero se pregunta, ¿eso alcanza para desarrollarnos? sigamos, vamos mostrando los tweets. Las industrias extractivas van a ser la locomotora de dólares. Genial, locomotora, imagen de locomotora. Pero en el país de las oportunidades perdidas, veo un riesgo de que cometamos dos grandes errores. Sigamos. El primer error es creer que tenemos un montón de recursos naturales para parecernos a Noruega, Canadá o Australia o algún país petrolero rico. Tenemos un gran potencial, sí, pero estamos a años luz de poder ser como esos países. Nosotros exportamos hoy $1,000 per cápita de recursos naturales. 30 veces menos que Noruega y Qatar, 12 veces menos que Australia, 7 veces menos que Canadá. Con el boom de Vaca Muerta y la minería podríamos ir a $3,000 por cápita. En 2035 la brecha se achicaría, pero seguiría siendo enorme. Incluso seguiríamos exportando considerablemente menos que Chile. Chile, que solo exporta minería. Yo tengo minería, hidrocarburos, todo. Menos que Chile todavía en 2035, dentro de 9 años. Sigamos. El segundo error es creer que automáticamente esa locomotora que les ponía recién arrastra vagones. Es decir, que las industrias extractivas derraman en el tejido productivo y social. Veamos qué está pasando hoy. El siguiente gráfico va a mostrar a la derecha los años de crecimiento del PBI y a la izquierda los de recesión. Veamos, seguí. Seguí el siguiente. Hasta ahora, siempre que había crecimiento, se generaba empleo. Parece obvio, ¿no? Cuando crece el PBI... Cuando crece la Argentina se genera empleo. Y puso en este gráfico todos los años donde la economía crecía y se generaba empleo. Como verán, está 2004, 2005, 2006, 2007, 2003, 2008, 2011, 2010, 2015, 2017, 2021, 2022. Están casi todos los años del kirchnerismo y algunos del albertismo. ¿Sí? Años que el país crecía y se creaba trabajo. Sigamos al siguiente. Bueno, ¿qué pasa en los países en los años que hay recesión? Bueno, cuando hay recesión baja el trabajo. ¿Sí? Ahí lo tenemos del lado izquierdo de la pantalla. 2023, 2012, 2018, 2014, 2016, 2014, 2019, 2001, 2002, 99. ¿Sí? Se ve re claro. Bueno, ahora vamos a el tercer caso, que es creció la economía y se destruyó empleo formal. Los que estén viendo el gráfico se ve muy bien, y si no se los cuento, es el único año que pasó esto. Que es que te festejan que crece la economía y hay menos trabajo. Esa es la discusión de ayer del Ni Una Menos. ¿Y quién se va a quedar con todo esto? Porque por primera vez en 30 años, muestra Dani Steingart, el país crece es mentira. O sea, decir que crece es mentira. Pues sí, dale, crece el PBI, aumenta. Pero baja el trabajo, aumentan los pobres, aumenta la desigualdad, aumenta el desempleo. ¿Es crecer de verdad? ¿Es crecer de verdad? Pues esta nunca pasó, ¿eh? Todos los años que el país creció, se generó trabajo. Es la primera vez que el país crece, entre comillas, y no se genera trabajo. ¿Es crecimiento? ¿Cómo lo llamamos? ¿Cómo lo llamamos? Es muy bueno el hilo, sigue, tiene varias partes más. Pues justamente pasa lo mismo con la cantidad de empresas. Hasta ahora, cada vez que crecía la economía, creábamos empresas. En 2025, por primera vez, se rompió eso. El gobierno de Milei destruyó 24.000 empresas. Nunca pasó que el PBI crezca y haya menos empresas. No pasó nunca. Sigamos con este hilo de Dani Steingart. En definitiva... La locomotora no es tan grande, la locomotora es Vaca Muerta, la energía, todo esto que dicen que anda fenómeno, ni tampoco está arrastrando vagones. Y el riesgo es que, más que una Argentina productiva, seamos una Argentina extractiva. Yo insisto con esto porque en los próximos años van a decir creció el PBI, todo anda fenómeno, qué sé yo, creció el PBI por cápita, va a crecer el PBI por cápita de la Argentina. Si crece el PBI... Y los argentinos nos estancamos, porque además cada vez hay menos nacimientos. El cálculo de PBI per cápita es PBI dividido la cantidad de habitantes. Pero eso no te dice nada de cómo está distribuido. Y está mal distribuido. Y como te muestra esto, es la primera vez en la historia que crece, entre comillas, la economía y se destruye trabajo, se destruyen empresas, aumenta la pobreza, cae el consumo. ¿Eso es crecimiento de la economía? O sea... No sé cómo se enseñará en la facultad de económicas, pero si baja el consumo, si aumenta el desempleo, si desaparecen empresas, es muy difícil que alguien te diga crece la economía. En todo caso, hay algunos muchachos que se están llevando mucha plata. Mucha plata. Ese, creo yo, es la gran discusión de estas horas. Es la igualdad y el desarrollo o Milei. Por eso, estos temas no se hablan en general en los medios y en la televisión, y menos que menos ni Feynman, ni Rossi, ni Viale, ni ninguno de esos. Porque están financiados, repito, por aquellos que se la están llevando. Porque alguien se está llevando este crecimiento. Alguien se lo lleva. Por eso la discusión, y voy a volver todo el tiempo a esto porque me parece que es el momento de hacerlo. La discusión de ayer no es solamente los femicidios. Una de las cosas, ayer lo decía Navarro muy bien, una de las cosas que se discute, por ejemplo, es la igualdad de sueldos. Las mujeres, por hacer el mismo trabajo que nosotros, cobran menos. ¿Quién se lleva esa diferencia? No se la lleva tampoco el trabajador varón que está al lado. Simplemente las mujeres generan más plusvalía que nosotros. Se la lleva el empresario. Si cobran lo mismo si cobran menos por hacer lo mismo. Si hacemos lo mismo, generamos la misma riqueza. Si cobramos distinto, hay una parte más de plusvalía que se está quedando el empresario. Eso se discute ayer. Eso es el ni una menos. Esos son los feminismos. Y se discute desarrollo. Se discute esto que ahora vamos a hablar con María. Se discute si vamos a entregar las tierras del país ilimitadamente. Por eso cuando los Feynman, y repito, Feynman es una caracterización, cuando los Feynman dicen van a politizar la marcha de ayer, lo que está diciendo es no discutan nada más que un tipo no mate a una mujer. No me discutan la plata, no me discutan la igualdad de género, no me discutan el extractivismo, no me discutan la ley de glaciares, no me discutan nada. No me discutan el RIG, no me discutan el Super RIG, no me discutan la industria nacional, no me discutan nada. Solamente discútanme este puntito, que es que no maten. Bueno, obviamente es muy limitado, por eso el editorial es Igualdad y Desarrollo o Milei. ¿Cómo va a ser este tratamiento, María, en el Congreso? Vamos para ahí porque me parece muy relevante que pretendan esto, entregar todas las tierras del país. O sea, que esté es difícil de decir que vos quieras legislar eso, que se pueda vender todo.
9: Sí, porque pensarlo conceptualmente, ¿qué significa que un país pueda vender todas sus tierras? No hay ningún límite a la venta de personas extranjeras y estados nacionales. La sesión va a comenzar ahora a las 11 de la mañana en el Senado Nacional y va a ser el primero de los temas que se va a tratar. Y estoy percibiendo, como sucede con muchos debates que impulsa el gobierno y avanzan sin discusión en el Congreso, es que no hay mucha conciencia por parte de los senadores lo que se está votando. El día de ayer, cuando vos estabas en el Congreso, gran parte de la discusión política se estaba dando en términos a, ¿viste lo que dijo Patricia Bullrich sobre Michelli? ¿Vamos a incluir o no el pliego para que pueda ser jueza nacional? Claro. Se daba en términos de la rebelión interna de los aliados frente al gobierno nacional sobre qué pliegos sí se van a tratar o no se van a tratar. La preocupación de las provincias, que es válida respecto a las vacantes que hay en sus propios juzgados locales y que implican mucha lentitud a la hora del tratamiento judicial. Dicen, escúchame, ¿me vas a bajar mis pliegos que te vengo reclamando? No me estás dando fondos, no me estás dando recursos, me estás impulsando candidatos propios en las provincias y encima no me vas a dar los pliegos. La discusión política era en la chiquita, que es importante porque habla del poder de negociación que tiene el gobierno y las mayorías que tiene el Congreso, pero decían que no, si las leyes pasan.
0: Sí.
9: Y cuando vos les planteabas respecto, ¿no te preocupa que pueda haber un Peter Thiel y venga a comprar de repente la mitad de la Patagonia?
0: ¿Y qué te dicen?
9: Y lo que te dicen es, eso no va a suceder y es muy importante que haya inversiones. Y hay una salida fácil con el argumento de las inversiones, respecto, claro, a todo. Ayer también se empezó a debatir en la Cámara de Diputados de la Nación el Super RIG, que vos, ajá, estabas mencionando. Se empezó a debatir con la presencia de funcionarios y el gobierno tiene el número para aprobar el Super RIG.
0: También.
9: Tiene el número para aprobar el Super RIG con el argumento del apoyo de las provincias que dicen, esto no me afecta a mí directamente, en todo caso hay inversiones. Y hay algo que empiezo a percibir cada vez con mayor preocupación cuando sean todos los debates. Te digo Superligi y te digo, por ejemplo, la modificación del régimen de zonas frías que va a perjudicar a muchas provincias de la Patagonia, fundamentalmente.
8: Sí.
9: Cuando vos, o la reforma electoral. Hay una objeción previa, hay un interés de negociar, pero cuando ahondás a todos los senadores y diputados que responden a gobernadores, le decís, pero ¿y si el gobierno te lo pide y ofrece plata? ¿Vos qué vas a decir? Tenemos que pagar sueldos. Hay una dinámica política que se está reduciendo ya hace bastante tiempo al poder pagar el sueldo y los aguinaldos. Obviamente, esto te lo dice en off the record, pero lo estuve conversando con varios.
0: ¿Y por qué no
9: varios.
0: Pueden pagar los sueldos? ¿Porque el gobierno no les manda plata?
9: Porque el gobierno
0: no
9: les manda plata.
0: ¿Y quién decide que el gobierno no les mande plata?
9: Exactamente. Digo, ¿vos le crees a Diego Santilli? De que sí. Esta vez si te van a... Hubo una reunión de varios gobernadores con Diego Santilli hace un par de días para conversar respecto a la reforma electoral. Y Diego Santilli los seduce, les encantador, les promete que no les van a generar problemas ni dolores de cabeza en sus provincias y que van a dar más ATNs y mayor cantidad de recursos. A veces sucede, a veces no. Y cuando te hacen una promesa, por ejemplo, con un nuevo régimen de zonas cálidas para ampliar las zonas en las cuales se dan subsidios energéticos para las aquellas provincias que tienen mucho calor durante el verano y necesitan subsidios para cuando usas el aire acondicionado, por ejemplo, lo que te dice, ¿vos les crees? Mira, prefiero una promesa que cerrar la puerta, porque si yo les llego a decir que no, entonces no me lo van a dar. Está siendo esa la dinámica de negociación con los legisladores. Y es importante decirlo porque a veces a puertas cerradas y cuando los ves en el recinto buscan justificaciones para argumentar por qué lo van a avanzar. Porque ¿sabes qué lo van a decir hoy los senadores? Yo me anticipo en el debate. Te van a decir, esto es defensa del federalismo.
8: Sí, claro.
9: Les regalaron esa bandera porque cuando Patricia Bullrich negocia los votos y habilita que sean los gobernadores quienes definen si se le puede vender a un Estado Nacional un predio, lo que van a decir no, porque las tierras son de los estados provinciales y teniendo en cuenta lo que dice la Constitución Nacional, los vamos a que sean ellos quienes tengan la última palabra. Y los senadores cuando estén en el recinto van a repetir eso, y ya lo vimos con la ley de glaciares.
0: Eso es realmente una locura, porque lo que hace es eso, desmembrar un país. Me hiciste acordar, porque acá hay un tema también, insistamos, con que la Corte Suprema no solo tiene demandas de la provincia de Buenos Aires, sino que tiene demandas de muchas provincias contra el gobierno nacional, que se roba la plata.
9: Sí.
0: Esto es literal, o sea, hay plata, hay cosas que son los ATN, habrán escuchado, que es discrecional, ¿no? Un gobierno dice, bueno, le mando esto a esta provincia, eso es más discrecional. Ahora, hay plata que va automáticamente a las provincias, por algún impuesto, por el impuesto, por ejemplo, de los combustibles. El gobierno se la roba. Se la roba, o sea, es un robo del Estado Nacional a las provincias. Las provincias reclaman ante la Corte porque, como es competencia originaria de la Corte, y la Corte no lo resuelve. Entonces las provincias, como vos decís, no tienen para pagar los sueldos. Pues, cuentan con esa plata. Bueno, ¿qué hace el gobierno? Propone al hijo del presidente de la Corte para que sea juez, para darle un carguito al hijo del presidente de la Corte. Entonces automáticamente uno piensa que el presidente de la Corte no resuelve los casos de las provincias para que nombren a su hijo juez. No, no hay que ser un genio de la política para entender eso. O sea, es tan chico. Ahora, vos sos gobernador y no estás pudiendo pagar los sueldos. ¿Qué haces? ¿Podés hacer esto que estoy haciendo yo? Contar, che, mirá, el presidente de la Corte Suprema no resuelve la plata que Milei me roba para que le designemos a su hijito juez. O podés hacer este camino que estás contando vos que van a hacer, que es el federalismo. Con el federalismo les voy a... déjennos a cada provincia decidir qué hacemos con nuestro territorio. Ah, mirá vos. Entonces, una provincia puede, por ejemplo, ahora decirle a un empresario, quédate con este río que va a la provincia al lado. Pues yo decido en mi provincia. Y si después se cortan el agua de ese río, ¿qué hace la provincia al lado? Se queda sin agua. ¿Qué federalismo es eso?
9: Sí.
0: Tremendo discutir eso. Por eso yo quiero ver quiénes son los que votan esto. Voy a decir que está el poroteo. Está para...
9: Qué desastre.
0: Hablando de jueces, perdón, será que después quiero decir algo de Mike.
9: ¿Qué es la gran victoria del gobierno? Hace tres meses que estamos hablando de la debilidad política del gobierno a raíz de lo que pasó con Manuel Adorni y su escándalo patrimonial, que dicho sea de paso, hasta Adorni está festejando con Santiago Caputo todo lo que está pasando con Karina Milei y Patricia Bullrich, porque finalmente los corrieron a ellos del eje de la agenda pública. Pero más allá de eso, incluso en los momentos de mayor debilidad política del gobierno nacional, siguen logrando cerrar acuerdos por los gobernadores, y porque los gobernadores, y es lo que te dicen ellos, es no ven una oposición lo suficientemente armada para hacerle frente al gobierno, entonces se impone la lógica del sálvese quien pueda. Sí. Y dentro de la lógica del sálvese quien pueda es que el gobierno logra romperlos, logra negociar con, a veces lo negocia con tres, a veces negocia con otros tres, y va acomodando los proyectos que le importan de esta manera. Y es lo que va a pasar con la reforma electoral. Hay que prestar mucha atención a lo que va a pasar con la reforma electoral, porque es lo que más le importa al gobierno nacional para este año. Le importa más que el superrigi. Claro. El superrigi, en comparación a la reforma electoral, aunque ustedes no lo crean, es secundario.
0: ¿Por qué? Porque no quieren que haya paso.
9: Porque no quieren que haya paso.
0: Claro.
9: Y el PRO, fundamentalmente, y algunos gobernadores se están poniendo duros en que no quieren negociar. Y yo te hago un anticipo. ¿Sabes qué me dijo ayer un gobernador?
0: ¿Qué?
9: Si ponen plata, se suspende las PASO.
0: Ah, es un asco. Escúchame, quiero.
9: Plata, recursos, ¿eh? No, sí, no estoy hablando. Sí, sí. ¿Qué sé yo? No, me voy a anticipar, pero cuando estamos hablando de plata, estamos hablando de aportes del Tesoro Nacional, estamos hablando de recortes, estamos hablando de obra pública.
10: Que aparezca todo lo que le tienen que dar, eso es.
0: Chicos, cada vez que le regalás a alguien la posibilidad de decidir si una mega empresa se queda con un cacho de su territorio.
10: Ah, yo sé.
0: ¿Qué quiere que te diga?
10: Voy a preguntar algo muy.
0: ¿Qué?
10: Naif. Pero. Tenés que dormir tranquilo después.
0: Bueno, duermen en una casa más grande.
10: Sí, pero digo, estás. Yo pienso en serio, gente que está votando y que tiene hijos, va a tener nietos, lo que estás votando. ¿Pensás que la calidad de vida de esos pibes no va a estar afectada por lo que estás decidiendo ahora? O sea, ¿por qué pensás que va a ser un beneficiado?
0: Sí.
10: ¿Cómo tiene esa seguridad? Eso me llama la atención.
0: Votan cualquier cosa. No quería olvidar, me olvidé de decirlo en el editorial y me acordé ahora con lo del hijo del presidente de la Corte. Porque uno de los el primer pliego que votaron los senadores, estos mismos senadores, fue que el papá del ministro de Justicia, o sea, es el hijo del presidente de la Corte, quieren poner ahora. Bueno, el papá del ministro de Justicia, que se llama Carlos Máiquez, que es un juez que fue puesto a dedo por Mauricio Macri, en donde está, en la Cámara de Casación. Yo sé que a veces es complejo los temas judiciales, pero es la máxima instancia penal del país. Vos me dirás, está la Corte. Mirá, Casación es lo máximo que hay en materia penal de todo el país. Revisa las causas penales de todo el país. Está acá en la Ciudad de Buenos Aires, pero revisa de todo el país. Y ese tipo fue puesto a dedo por Macri hoy. A dedo. Carlos Máiquez. Es el papá del ministro de Justicia. El ministro de Justicia hoy era el número 3 del Ministerio de Justicia durante el gobierno de Macri, y era el que armaba los aprietes judiciales y las operaciones judiciales y demás. Papá Máiquez y hijito Máiquez, Juan Bautista, son dos de los que fueron al Lago Escondido, invitados por el Grupo Clarín, junto con otros jueces y espías y la mar en coche. Y papá Máiquez también fue el tipo que dijo en una causa donde no se resolvía eso que Irán era el responsable del atentado a la AMIA, y para decir eso tuvo que bajarle las condenas a los que encubrieron el atentado a la AMIA. Ese es el personaje. Papá Máiquez cumple 75 años ahora y tenía que jubilarse, y su hijo Juan Bautista Máiquez hizo que lo primero que vote el Senado respecto de jueces sea que su papi se quede 5 años más, que le den una prórroga a Carlos Máiquez. Ayer Máiquez, papá Máiquez, le mandó una nota al presidente de la Cámara de Casación diciéndole que todo esto que yo acabo de decir no lo puedo decir. De verdad. Se las quiero mostrar porque es tremenda. El tipo escribió que yo no puedo decir que fue algo escondido invitado por Clarín. Que yo no puedo contar que le está puesto a dedo ahí. Que no puedo contar que su hijito es el que armaba las causas para Macri. Dice que no puedo decir esto. Y que si no, me va a hacer otra denuncia. Ponete en la fila, Mike. De hecho, zafé de que le toque mi caso, porque el tipo se había excluido de la sala por otra cosa, por el tema AFA. Pero casi me toca en la denuncia penal que me hizo Milei. Me
10: dio hombre araña,
0: Que me juzgue Máiquez, que es el tipo que en los chats del Lago Escondido,
11: como el árabe, ¿no?
0: Sí, decía que éramos hostiles y demás. Ahora, el tipo efectivamente ayer le mandó esta nota a sus colegas y les puso que nosotros no podemos hablar. Que no podemos hablar, que no se puede hablar de los jueces, que no podemos criticarlos, que no podemos investigarlos. Tiene frases, dice, ya ha transcurrido demasiado tiempo de soportar la hostilidad de los nuevos sicofantes. Los sicofantes somos nosotros.
11: ¿Sicofante?
0: Sicofante, nos dijo. Y el cuerpo judicial que integro para solicitar que la situación originada en operaciones montadas contra el Poder Judicial por la vía de la persecución mediática de alguno de sus integrantes sea objeto de debate, reflexión y evaluación, y en caso de estimarlo conducente, un pronunciamiento sobre el efecto corrosivo ocasionado en la imagen, dignidad y legitimidad. El efecto corrosivo sos vos yendo al lago escondido, invitado por el grupo mediático que arma las operaciones judiciales que vos después resolvés. Y el tipo escribe, o como resulta en mi caso, de las consecuencias de un tratamiento de... Escuchen esto, Las consecuencias de un tratamiento desproporcionado por su extensión y distorsionado en sus contenidos de sucesos que nunca ocurrieron. Ajá, no fuiste al lago escondido. Si tengo la planilla del vuelo, si fuiste, si intentaron hacer facturas truchas para encubrirlo. De mi parte, dice el juez Máiquez, habré de evaluar si ese hostigamiento pretendidamente informativo, por su encono y sesgo descalificador, tiene relevancia en el ámbito civil o penal como merecedor de reparación de sanción a sus responsables físicos o jurídicos. ¿Así que me vas a denunciar? Porque ya la causa judicial por el vuelo al lago escondido se cayó diciendo que yo los había espiado. La causa se cae por eso. Dicen que como yo publiqué la planilla del vuelo, que es un documento que no está cuestionado, ellos fueron víctimas de espionaje, pobrecitos. Mañeto los invitó a pasear al lado escondido y pobrecitos los descubrimos. Y lo mostramos. ¿Y me estás amenazando, Báquez, con hacerme una denuncia civil o penal? ¿Vos también? ¿Igual que Milei? Esto pasó ayer, de verdad. Este tipo es un tipo muy poderoso. Su hijo es el ministro de Justicia. Él está en la máxima instancia penal del país. Su otro hijo también es juez. Y su otro hijo, el otro hijito, se lo llevó a su hermano como su jefe de gabinete al Ministerio de Justicia. O sea, son una pyme de la mafia judicial. ¿Que no puedo decir esto? Ahora, a este tipo le dieron 5 años más de juez. ¿Y quiénes se los dieron? Porque... Después háganse cargo, loco. Porque no es solo Milei, 58 senadores votaron que este tipo se quede 5 años más. 58 senadores. Y entre los senadores que votaron eso, obviamente están los de Macri, están los de La Libertad Avanza, pero también hay un montón de senadores peronistas. Sergio Uñac, que es el candidato del kirchnerismo para la interna, no sé qué, votó para que este tipo, del cual dice que yo no puedo hablar, se quede 5 años más. ¿Cómo es? Y después van a decir, ay no, la República. Gerardo Zamora, otro precandidato eterno del kirchnerismo a la presidencia, votó para que Mike se quede 5 años más. ¿Cómo funciona esto? Este tipo ahora nos amenaza con que nosotros no podemos publicar, ni hablar, que nos va a hacer denuncias penales. En serio, o sea, ahora yo quiero ver quiénes votan al hijo de Rosati.
10: Yo también.
0: ¿Hoy se vota?
10: Hoy se vota.
0: Bueno,
10: ¿por qué va a haber votos peronistas? Para los pliegos judiciales están habiendo muchos votos peronistas. La sorpresa en el caso de Carlos Máiquez tuvo que ver con los votos de una mayoría importante del bloque de Unión por la Patria que lidera José Mayans, que solamente hubo 11 votos en contra del bloque de Unión por la Patria. 11 votos en contra. El resto votaron todos a favor. Y igual hay que prestar atención a lo que está pasando con Máiquez, hijo, uno de los hijos con Juan Bautista Máiquez, porque durante las últimas 48 horas, por todo lo que estuvo pasando con el pliego de Micheli, hubo 2 apuntados. Patricia Bullrich, por supuesto, por todo el problema que generó interno, pero también Juan Bautista Máiquez, poder haber avanzado con este pliego sin haberlo chequeado tanto con Karina Milei, aunque hay algunos que dicen que Karina Milei también esperó un poco hasta último momento para que se supiera que Javier Milei no quería que Micheli, por ser la cuñada del con Adam Mon, retiraba ese pliego, como que fue un poco a propósito, sí. Pero también porque hay otros pliegos que están empezando a retirarse, que impulsó el propio Máiquez, puntualmente el de 2, que es el de Juan Galván Greenway y Alejandro Catania, que iban a ir a la Cámara de Apelaciones en lo penal económico por vínculos con la AFO y el Chiquitapia. Pliegos que Máiquez metió
9: y que se reducen a lo que dijimos el día que asumió Máiquez. Máiquez juega ahí por Máiquez. Máiquez está ahí para ser Procurador General de la Nación y para poner varios de los propios dentro del Poder Judicial, y el gobierno observa esos movimientos y llega un poco atrás. Entonces la estrategia judicial no está siendo diseñada por el Presidente de la Nación.
0: ¿Vos te imaginás a Máiquez jefe de los fiscales? El hijo Máiquez, Juan Bautista, el que armaba cómo hacer una facturita trucha para encubrir el viaje al lado escondido.
10: Yo estoy pensando cuando se discutía si pagaban ganancias o no los jueces.
0: Sí.
10: lo que hay que hacer antes.
0: Sí, bueno, los jueces no pagan ganancias porque no se les canta, porque la ley dice que tienen que pagarla y tienen una acordada de la corte que dice...
10: Bueno, las discusiones eran esas.
0: Sí. Sí, sí. Qué difícil. 9:34, bienvenido Nico Lantos. ¿Cómo le va?
11: Bien.
0: ¿Cómo
11: anda? ¿Vas a tener que hacer la canción del Coco Marí Biribiriques?
0: Sí. Traté de no defenderme esta vez.
11: No.
0: Porque la última vez que Nico Lantos me defendió públicamente se ligó una causa penal él.
11: Sí.
0: ¿En serio? Sí. Cuando Milei me denuncia.
10: No sabía.
0: Nico Lantos escribe una nota explicando que lo que yo conté, que Milei tiene discurso nazi, es efectivamente así, con un montón de info.
11: Uh-huh.
0: Y Milei lo denunció.
10: Y no, no.
11: Pero yo le agradezco, porque no, y porque muestra qué cosas le joden. Con esas reacciones,
0: claro,
11: que es Milei y demás, muestran de qué es de lo que no quieren que hablemos. Claro. Y para nosotros es como un banderillero en el aeropuerto que nos dices por acá.
0: Claro.
11: Y sí.
0: ¿Qué pensás? Ahí María contaba el poroteo de hoy en el Senado entre extranjerización de las tierras, jueces.
11: Mira, ayer o antes de ayer leía un tuit de Sebastián Lacunza, creo, que contaba que en una nota que les hicieron dos gobernadores de dos signos políticos distintos, si no me equivoco, eran Jalil y Beretilnek, pero
0: sí,
11: no estoy
0: Jalil
11: seguro.
0: Lo vi el tuit, sí.
11: Y les preguntaron, bueno, ¿qué es lo que mantendrían de este gobierno? Y dijeron el alineamiento con Estados Unidos.
0: No.
11: Es extraordinario. Y me parece que lo de los jueces se lee por lo mismo, digamos. Todo esto está siendo digitado ya cada vez de forma más desembozada por este aparato de injerencia que tiene una pata estatal y tiene una pata privada, digo, en ese sentido Lamelas y Peter Thiel son dos figuras que representan lo mismo, que en todo caso a distintos niveles, pero que tiene una pata militar y una pata civil, que tiene una pata de afuera y una de adentro,
0: sí,
11: pero que claramente funciona como un equipo, como un aparato con objetivos específicos y se mueven en bloque. Bueno, ese bloque lo lleva a aprobar jueces, a decir ahora la candidata es Bullrich, a tomar decisiones que son obviamente muy pesadas.
9: Sí, son leyes que no negocia el gobierno nacional, como la ley de glaciares. Son leyes que los porotos los consigue
0: el embajador de Estados Unidos. Sí. Dios. Buen día, Roberto.
12: Hola, andás? ¿Qué tal? Pensaba en lo que decía Nico, ahí me da la impresión de que hay una especie de revolución conservadora en el mundo, de la cual nosotros somos parte, no en todo el mundo, pero muy, muy importante, y que la fuerza principal es esa, no es Milei. La fuerza principal es esa revolución conservadora que viene en parte de la mano de los Peter Thiel y de los grandes mega millonarios, y que hace que, vos fíjate, que Nico habla de dos factores de poder en Argentina y los dos son norteamericanos. No dijo Magneto y Macri.
0: No.
12: Dijo Lamelas y Peter Thiel, ¿no? Ni siquiera uno y uno. Estoy de acuerdo, además, como vos lo describiste. Y yo pensaba estos días, cuando te lo dicen los empresarios, sí, la candidata es Bullrich, en la diferencia con respecto a cuando se decía que debería ser Vidal en vez de Macri. ¿Por qué se decía que sea Vidal? ¿Por qué los empresarios querían que fuera Vidal? Porque Macri iba a perder. Eso no es lo que pasa con Milei. No se sabe si Milei va a perder. Sinceramente, si vos me preguntás a mí qué va a pasar dentro de un año y medio, si va a ganar Milei o va a ganar el candidato Peretta, no lo sé. Entonces, no es que están preparando otra candidata porque va a perder. Están preparando otra candidata porque ese conglomerado de derecha con relaciones fuertes en Argentina y en Estados Unidos piensa que Milei no es el más conveniente para los planes de ellos. Me da la impresión de que la pata local es la más fuerte ahí, que este tándem Magneto, Zaguier, Roca es muy importante. El hecho de que Macri haya sumado a la reunión que tuvo en Punta del Este para hablar de la candidatura de Patricia Bullrich a Galperín, que sí que por ahí Galperín también está cambiando de bando. Ahora, Uno debería revisar por qué, qué intereses están en disputa. A mí me dice alguno, bueno, lo que pasa es que Milei ya no es una cuestión de que está con otros grupos empresarios argentinos, está con sus grupos empresarios. O sea, se considera que Neus es su grupo empresario. Sí. Se considera que Caputo es, no es alguien que se queda con un manguito cuando le da algo a los Neus, sino que es socio de los Neus. Y que el que se queda con un manguito en todo eso es el presidente de la nación. Entonces los grandes grupos argentinos se ven amenazados por un presidente que hace dos días laburaban intratables y que ahora le saca los negocios. Ahora, lo último que me pregunto al respecto es, ¿por qué tanto tiempo antes? ¿Van a esperar al fin del mandato? ¿O piensan que hay mucha guita en juego como para dejarlo que Macri le siga sacando, que Milei le siga sacando sus negocios?
13: Sigue firmando cosas, sigue entregando.
12: Muy rápido, a un ritmo, a un ritmo, ¿no? Ni Menem, ni Macri, nadie apuró tanto los negocios como Milei.
11: Hablé con varias personas ayer sobre el tema Bullrich, de hecho sale ahora un rato una nota en el Destape. Tres palabras que se repiten en las distintas charlas cuando les pregunto por Bullrich, y dicen, bueno, es confiable, es profesional y es pragmática. ¿Qué es lo que tiene ella que no tiene Milei, digamos, ¿no? En Milei ven a alguien que puede salir con cualquier cosa, que puede ponerlos en problemas, que no es atento a escuchar su opinión sobre ciertos temas, sino que tiene una idea muy arraigada y no la cambia. En cambio, en Bullrich ven a alguien que sería ya evidentemente una delegada directa de ese círculo rojo, de ese sistema en la Casa Rosada, ¿no? No Macri, que era alguien del círculo rojo, que disputaba por el círculo rojo. No Milei, que es alguien que les hace favores, les cobra esos favores y demás, sino ya directamente una persona que se formó durante muchas décadas para servir al círculo rojo.
12: Ahora, me parece que el dato más importante ahora es cuándo lo van a hacer, si realmente van a esperar las elecciones y apoyar a Bullrich. A mí me parece que si apoyan a Bullrich pierden, me parece que una paso Milei a Bullrich se la va a ganar. A mí me parece que Bullrich es la preferida de estos grandes empresarios, pero que tiene más votos Milei. Me parece que Milei les trabó la pelota. Lo que hicieron Clarín y La Nación con Adorni, no estoy diciendo que Adorni es inocente, estoy diciendo que es la cobertura que le han dado de 4 o 5 notas por día, cada uno. Y que al principio, encima, los primeros días estaban hablando del viaje de la mujer, de un viaje acá a Uruguay, de cosas muy chiquitas. Incluso cuando terminás de hablar, decís, bueno, hizo una pileta, qué sé yo, una parrilla, no sé. Me parece que quisieron volteárselo con eso y Milei no los dejó. Milei ya demostró que Adorni va a seguir, que puede seguir con Adorni, qué sé yo. Bueno, no está acostumbrado el grupo Clarín tampoco, ¿no? Salvo con Cristina, nadie le trabó la pelota. La verdad es que Milei les ganó esa partida y le está sacando todos los negocios. Los negocios no están pasando por los históricos amigos del poder. Entonces, hay una disputa de intereses muy grande. Y lo que yo pienso, y me parece que el nudo de todo eso que hay que revisar es, ¿van a esperar hasta el fin del mandato? Porque hay muchos negocios decidiéndose ahora.
13: Y los grandes, sí, la hidrovía es el más grande, centrales nucleares.
11: Ahí es donde creo que puede ordenar Estados Unidos.
13: Bueno, claro,
11: es
13: digamos,
11: no, es la pieza que está por arriba en ese en esa pirámide.
9: Un poco, ¿qué es lo que te dicen todos? Hasta
12: una
9: noviembre
12: derrota de Trump
9: en las elecciones.
12: Ayer, importante. Está mal Trump.
11: Sí, pero yo qué sé. A ver, Trump, por sus características, obviamente es un fenómeno en sí mismo. Palantir se desarrolló durante los últimos 20 y pico de años con gobiernos demócratas, republicanos, Obama, que era muy progre, Biden. Hay políticas que van más allá de los cambios de gobierno. Y si Trump le pasa algo, de hecho se especulaba con su salud en estos días porque no aparecía y demás, viene J.D. Vance, que es un empleado directo de Peter Thiel. Digo, todavía de acá un escenario en el cual gane en Estados Unidos una facción lo suficientemente rupturista como para que eso cambie su política exterior para el continente americano, me parece falta un poco.
12: No, pero de ahí a un apoyo como el de Trump, que lo tiene como chasma la chirolita a Milei, no sé si se va a repetir, ¿no? Además, yo lo que hablo es de un Trump debilitado frente a una derrota. Digo, siguen estando las apuestas 2-1 a que Trump cae después de una derrota. No sé si cae, pero por ahí queda lo suficientemente debilitado para que ya no poder apoyarlo con la misma fuerza.
11: Sí, pero ahí es donde me parece que la figura de Till aparece como un seguro para Milei. Para Milei no, para el rumbo. Para el rumbo, porque Milei también es una pieza descartable en todo esto.
9: Hay una expectativa, tanto dentro de lo que es la interna del gobierno y lo que es la interna de peronista, de ver qué pasa en noviembre con Estados Unidos. Sin y duda. Que eso va a ordenar, por un lado, quiénes van a ser los candidatos del peronismo, si va a ser una candidatura que va a buscar ganar durante el 2027, o si gana Estados Unidos, va a haber menos expectativas sobre la posibilidad de ganar, y adentro de la propia interna del gobierno, sobre qué chances tiene Milei para reelegir. Hay un problema que está teniendo Bull, y que ya lo empiezan a hablar ahí adentro, que es el peligro de la retización, de haberse anticipado mucho una discusión que tendría que haberse dado el año que viene, que un poco la anticipó el Círculo Rojo y que ya le hubiese gustado que hubiese sido después, del gobierno sobre qué chances tiene Milei para reelegir. Hay un problema que está teniendo Bullrich y que ya lo empiezan a hablar ahí adentro, que es el peligro de la retización, de haberse anticipado mucho una discusión que tendría que haberse

0: Bullrich. Los peronistas del norte son gente que habla con Bullrich por un lado y es su propio armado, y por el otro las pequeñas diferenciaciones que hace, lo de Manuel Adorni por un lado, lo que está haciendo públicamente con Micheli por el otro. Yo veo que va a venir lo mismo con el caso de la reforma electoral cuando se plantee más fuerte la discusión. Va a seguir haciendo eso, pero es un juego delicado porque si se anticipa mucho, se desgasta.
1: ¿Es impensado el escenario en el que él no se presente una reelección?
2: ¿Milei?
1: Sí.
2: Para mí no.
0: Para mí, es la gran apuesta de Bullrich.
2: Para mí no.
1: Porque estamos dando como si, en esta cosa es...
3: Que diga, yo ya hice lo que tenía que hacer.
1: O que no pueda presentarse.
4: Para mí cualquiera de los dos en la próxima elección con el peronismo gana por uno o pierde por uno. Para mí hoy el peronismo y el antiperonismo son los dos partidos y están parejos.
3: Como parecido a lo que pasó en Brasil, digamos. Lula sí. con Bolsonaro, que salió ahí por un punto.
4: Por ejemplo.
2: Ahora, pensando en las elecciones de noviembre en Estados Unidos, yo creo que además del resultado, hay que prestar la atención a todo lo que pasa antes y después. Digo, no hay muchas posibilidades de que no sean elecciones normales. De que haya, por un lado, una campaña donde haya manipulación de manera que todavía no hemos visto y de que se pongan en juego nuevas tecnologías y demás. Vamos a ver un intento de que haya gente que no vote, usando ICE, usando distintas formas en los estados, hay herramientas y demás, pero de que aquellos votantes, si se quiere, más favorables al Partido Demócrata, no puedan acceder a votar, que en general coincide con ciertos perfiles raciales, sociales, económicos. Y después hay que ver, en caso de que las elecciones se lleven a cabo con normalidad y Trump las pierda, ¿qué hace con ese resultado? A lo que voy es... Si las elecciones en Estados Unidos se desnaturalizan, podemos esperar que en 2027 acá pasen cualquier cosa.
4: No, desde luego.
3: Bueno, todavía no si
4: Trump logra hacer trampa, por llamarlo de alguna manera, porque tiene distintos formatos eso, ¿no? Uh-huh. En Brasil hubo una campaña de fake news con IA por WhatsApp increíblemente eficaz. Digamos, ¿no?
2: Imagínate eso con gemelos digitales.
4: No, claro.
2: Donde
4: no
2: van a saber exactamente qué decirle a cada
4: uno,
2: persona.
4: Uno por uno, claro. Así. Te van a decir, mirá, si no lo votás, tu tía Carlota, que tiene una muela que le sacaron el otro día, se va a infectar. Los tipos saben todo, ¿no? Che, salió una nota firmada por el presidente Milei en el Financial Times.
3: Sí, sí.
4: Donde el tipo pide la desregulación total del negocio de la inteligencia artificial.
3: Sí.
4: Eso no pide nadie en el mundo, ¿no? Todos tienen distintos tipos de temores con respecto a la IA y buscan alguna forma de regulación, aunque sea para mantener el poder político, porque si vos le das todo... Y además va en contra absolutamente de lo que acaba de publicar en su encíclica el Papa León XIV.
2: Así es.
4: ¿No? Es decir, bueno, la IA la tenemos que regular nosotros.
3: Ahora es increíble, porque... Milei no entendió Monsterings, mirá si va a entender la IA. De verdad, es...
4: Aparentemente no entendía ninguna de las películas.
0: No, le cuesta entender, ¿no? Películas a
3: Milei.
0: Terminator
3: entiendas,
0: tampoco la entendió.
3: Son películas para grandes, por lo menos. Monsterings es para niños, menores de 12 años.
4: Bueno, a veces es sencillo. Más difícil entender una película para niños. Te digo yo que con mis nietos me cuesta bastante.
3: Pero, es muy sencillo el argumento de Monsterings. No, en serio digo, porque yo pensaba que Milei había estudiado algunas cosas y las había aprendido y las repetía, pero no, evidentemente no entiende, es simplemente un niño fanático que quiere que lo festejen, que le festejen el cumpleaños, o sea, quiere que Peter Thiel le festeje el cumpleaños. Peter Thiel se de cagar de risa, imagínate, hace que el presidente de Argentina publique en un medio importante que todos se lo tienen que regalar a él.
2: Uh-huh.
3: Nunca se lo hubiera imaginado. No pasa eso, aunque en todo caso los presidentes te negocian, te piden algo. Entonces es como...
4: ¿Cuántos años convenciendo a los argentinos de que tenían que votar a un no político, no? Que la política era sucia, mala, chorro, qué sé yo. Busquen a alguien por afuera de la política, bueno, ahí está.
2: Pero en serio... Ahora, hay algo muy interesante en la nota que escribió Milei o que firma Milei. Porque él arranca hablando de la fundación de la Compañía de Indias Orientales. Que fue un modelo... durante la época más profunda del colonialismo, que básicamente eran corporaciones privadas que tenían acciones y gente que invertía en ellas, pero que se comportaban como estados que controlaban a veces medio continente, en el caso de la Compañía Británica de Indias Orientales. Milei creo que cita la Compañía Holandesa de Indias Orientales, pero el modelo era básicamente el mismo. Eran corporaciones capitalistas con poderes de estados, sus propios ejércitos, cobraban impuestos, etcétera, etcétera, etcétera.

0: etcétera. Y es un paralelismo que yo había hecho en algún momento en alguna editorial y demás para discutir un poco la idea de tecnofeudalismo. Porque el tecnofeudalismo, si bien tiene algunos conceptos interesantes, ¿no? El libro de Varoufakis, que dice, bueno, esto no es capitalismo, esto terminó con el capitalismo porque no hay producción si no hay renta. Hay cosas súper interesantes ahí, pero ponerle tecnofeudalismo esconde el hecho de que el mundo ya vivió una etapa en la cual el capitalismo no tuvo el límite de los estados nacionales. Y fue el siglo XIX, fue la era del esclavismo, de los niños de 6 años en las fábricas. Es decir, a lo que más se parecen Palantir, X y todas estas grandes corporaciones, OpenAI y demás, son esas compañías capitalistas del siglo XIX, no a feudos medievales. Y ya sabemos cómo salió todas esas experiencias terminaron en el corto plazo con genocidios y en el mediano plazo con las dos guerras mundiales. Porque básicamente las consecuencias de todo ese proceso derivaron en la pelea de competencia entre potencias en Europa que derivó en las dos guerras mundiales. Entonces me parece que estamos viviendo una etapa de ultracapitalismo sin frenos, sí. Y Milei dice, terminemos de cortar esos frenos. Esa es la propuesta que tiene.
1: Trump es un factor determinante, ¿no? Vos fíjate, está intentando desestabilizar a Sánchez de España. Una amenaza velada en los últimos días a Lula, ¿no? Declarando organización terrorista a una de las bandas criminales de Brasil, lo que le justificaría luego una invasión o cosas por el estilo. Entonces, la forma en que está interviniendo en Argentina, digo, un día nos despertamos Colombia. Estaba operando en el mercado. Sí. En Colombia, digo, entonces, no es nada más, porque uno puede decir, bueno, no, ahora se juntan Lula y qué sé yo, qué sé yo, y y lo otro, y se arma. Bueno, no es tan fácil. Incluso cuando vos ves el bloque de los BRIC, tampoco es tan homogéneo, ¿no? O sea, India está bien a la derecha, ¿no? Entonces, debe haber algún tipo de negociaciones contra los megamillonarios. Es un territorio en disputa
2: y China,
1: todo el mundo,
2: que,
1: ¿no?
2: Y China, que podría ser el contrapeso, no está mirando los próximos 5 minutos. Mañana viene
1: esta semana no hablé con Xi Jinping, pero en general me habla de una cantidad de años que...
2: Es que sí, mañana viene Sabino a Canar Baja. Pero él lo contó acá, le decís, che, China no nos puede dar una mano. Y mira, China piensa que Trump es un
0: grano de arena.
2: Eso, está ahí, qué sé yo, va a pasar.
1: Claro.
2: Y están mirando lo que pase en 50, 100, 150 años. Por ende, nada, va a seguir. Vos decís, qué cagada, porque nosotros estamos ahora acá. Y es un gran tema eso, o sea, es el contrapeso efectivo de Estados Unidos en materia tecnológica, comercial, financiera, en todo, pero no lo ejerce como tal. Ahora es que dice, si Estados Unidos se mete en las elecciones de Colombia, me meto yo. Si Estados Unidos se mete en la política interna argentina, me meto yo.
1: No sé, creo que en la guerra con Irán se metió, ¿no?
0: En la guerra con Irán se metió porque está bastante más cerca de su...
2: Y les proveyó el GPS, sí.
0: Digo, si no estás...
2: Se mete de otra forma. No se mete explícitamente.
1: ¿No me comprestaron un GPS a mí que China. El mío anda para la mierda?
2: ¿Tiene una red? Sí.
1: Sí, podemos hablarlo con
2: mañana le pedimos a Sabino. Creo que tendrías que tener un teléfono... Eso no.
1: Pero loco, si hoy otra vez lo puse en PM, yo
2: te consigo
1: así no voy a ir a ningún lado.
2: te confundí PM.
1: Porque son
2: no sé configurarlo.
1: Son muy chiquitas las letras.
0: Sí. Se pueden agrandar igual. Se pueden agrandar.
3: Pero
2: afecta
3: no
2: tu,
3: vuelve,
2: afecta
3: no,
2: tu,
3: no,
2: tu orgullo agrandar la letra.
3: El tamaño de la tipografía. No
1: puedo vivir con eso, ¿no? ¿Sí?
0: Después te muestro. Che, igual, perdón. Volviendo un toque a eso.
2: ¿Consigo un teléfono de allá?
1: Yo voy a cambiar todo. Le mando un abrazo a la gente de Apple, pero sus productos son una mierda, me tienen podrido.
2: Saluda
1: y voy
2: Tim
1: a cambiar
2: Cook.
1: Te
2: consigo un Xiaomi, un algo de esos.
1: Sí, ahora tienen una que tiene la IA adentro, no la tengo que enchufar nada.
2: Claro. Claro. Pero tenés que aprender chino, están en chino.
1: Yo no pude aprender inglés, creo que en chino.
2: Nada, igual hay global, pero te conseguimos uno. Mañana le pedimos a Sabino.
1: No, cambié el celular y me volvió loco.
0: Yo quise cambiarlo por uno chino y no pude, di marcha atrás.
2: ¿En serio?
0: Sí, porque era... Por más que configuraba todo en otros idiomas, siempre en algún cartelito te aparecían las letras chinas y no sabías qué botón apretar y no...
2: Pone que sí.
0: Y no.
1: ¡Pone que no. Sí! No, pará.
3: No es,
1: señor, así no funciona. Los chinos son santos porque son oponentes.
2: No, si le dijiste que le decía a Google y a Coso hace 10 años que le decía que sí a todo.
1: Tampoco. Yo digo que no a todo. No estoy ni en la nube, no, yo. Dice, bajaron la nube, no estoy en la nube. No. ¿Qué viste en YouTube ayer? Nada. Vos me dijiste, no tengo historia de nada. No existo. Si se pierde el celular, voy a comprar otro.
2: ¿Peter Thiel no sabe nada de vos?
1: Nada.
2: ¿Nada?
1: Vino a tocarme el timbre el otro día y me preguntó qué día cumplo año.
2: Sí, el mismo que Milei.
1: Claro, el mismo que Milei.
0: Terrible. No, pensaba que de todas formas, si uno no está medio ordenado adentro, no hay ayuda afuera que valga, ¿no? Sí. Y hoy venía para acá pensando en cualquier cosa y pensaba en este contexto, ¿no? Donde está cada vez más claro que dónde está el enemigo de, sí, de esta era. Que está todo el peronismo muy sesudo diciendo, che, ¿cómo volvemos a representar a la gente? ¿Cuál es nuestra forma de representar? Y van y leen la conferencia que dio tal en tal lugar y demás. Y me acordé de la primera estrofa de la marcha, que dice que Perón supo conquistar a la gran masa del pueblo combatiendo al capital. Y me parece que está todo un poco ahí, ¿no? Que no hace falta, digo, que hay más doctrinario que la marcha peronista.
2: Pero ¿qué capital? ¿Qué? Porque es medio... O sea, estamos hablando de industrias, de comercio.
0: No, estamos hablando del gran capital, obviamente.
2: Combatiendo a Peter Thiel.
0: Como, sí. Y sí, claro, hay que hacer la lectura actualizada del tema, obviamente.
1: Acaba de haber una interna en el destape sobre el tipo de empresario que vamos a apoyar. Yo quiero discutirlo.
3: ¿Cuáles son las líneas internas? ¿Cuáles son las líneas internas en el destape?
1: ¿Ari salió a defender al empresario nacional?
0: No, yo estoy a favor del empresario nacional que decida por un proyecto del país.
2: Capital.
0: Pero léelo en contexto. ¿Qué es el gran capital hoy? ¿El dueño de una fábrica de zapatillas o Peter Thiel y Elon Musk?
1: Podemos tener la línea izquierda y la línea derecha.
0: Me parece bien, pero sí. Yo nunca pensé que iba a quedar a la izquierda de Ari. Perdón, lo conozco hace muchísimos años.
1: No, ahí bueno, viste cómo es. Ari y le va bien.
2: Claro, y yo a la derecha de alguien.
1: Se va.
2: Falta Murano. No, acá, que dice, los empresarios son todos unos hijos de puta. No,
0: claramente me refiero al gran capital.
1: No vamos a quedar a la izquierda de todos acá en la.
0: No, eso seguro. Eso seguro.
1: Nunca.
0: Pero en respuesta sobre todo a los que dicen no, hay que tener cuidado con el, no vayamos a decir nada que espante un poquitito a los. Y si no se espantan ellos, se espanta la gente.
1: Es un tema, porque si no decís nada, Miriam Bregman te va a comer.
2: Y obvio. Además, para mí la cuenta que hizo Christian Girard,
1: que está, la vieron el discurso que hizo.
2: Pero es que está regalado. La cuenta que hizo Christian Girard, el titular.
1: Siempre
2: de
1: que
2: no
1: estás lejos del poder es más fácil,
2: sí, obvio,
1: decir cosas que.
2: No, decía, para mí un eje de campaña es cuando salió la última lista de los millonarios, ¿se acuerdan? Hay 6 argentinos entre los 1000 millonarios, el tipo que tiene más de 1000 millones de dólares. Hay 2 además, Roca y Galperín, que tienen 7000 millones de dólares. Y Christian Girard, el titular de ARBA, de la agencia recaudatoria, es un cálculo de cuántos años podría vivir Galperín si gasta 100.000 dólares por día, todos los días.
1: Hay que gastarlo.
2: 100.000 dólares por día. 197 años. O sea, 200 años para redondear. Eso hay que discutir. Y por eso Galperín salió el otro día, vieron, a decir, si aún si nos sacan todos nosotros, no vamos a solucionar el problema del país. No sé.
1: Bueno, probemos.
2: Probemos.
0: No, pero es que en realidad es falso el planteo de Galperín, porque nadie está planteando sacarle todo para pagar gastos corrientes.
2: Pero si lo llevamos al extremo, después de 200 años de gastar 100.000 dólares por día, aún le queda 1.000.000 de dólares.
1: Lo que a mí me parece que en Argentina, como en muchos países de Latinoamérica, hay un capitalismo de pillaje. Y el que no quiera entrar en eso, el que quiera tener un capitalismo normal, es un comunista al que hay que desterrar y matarlo, sucio, feo y qué sé yo. Es así, eso es lo que. Galperín es un usurero, en serio.
2: Sí.
1: Alguien debería denunciarlo, señores, investiguen a este tipo que está cometiendo el delito de usura.
2: Sí.
1: Está tipificado en el Código Penal.
0: Sí. Y además la discusión de fondo no es tributaria. Porque ellos podrían pagar más impuestos. No es que no podrían. Podrían pagar más impuestos y seguir teniendo cada vez más plata. Es política la discusión. Es no acepto tu autoridad. Claro. No hay autoridad por encima de la del dinero. Esa es la discusión.
1: Cuando termina Cristina, yo hablo con uno de los grandes empresarios argentinos y le digo, ¿cómo estuviste tan en contra de Cristina con la guita? Yo miro tus balances todo el tiempo, la guita que hay ganado. Me dice, yo gané mi plata gracias a mí, no gracias a Cristina. Y después tuvo, de los 4 años de Macri, perdió 2 y era la primera vez en su historia que perdía plata.
2: Pero volvieron a apoyar a Miller algunos de esos. Ahí sí estoy un poco.
1: Ese sí lo apoyo.
2: ¿Viste? Bueno, nos tenemos que ir.
1: Ari, mantenete en tu lugar, porque si no, se me corren las líneas.
2: Ok, ¿qué me toca? La derecha del destape. Nunca nadie hubiera pensado que yo iba a ser la derecha.
1: Bueno, es que la izquierda y derecha son valores relativos.
2: Es verdad.
1: A la izquierda de algo, a la derecha de algo.
2: Se trosqueó Lantos.
0: ¿Cómo me trosqueaste? Si tiene la marcha peronista, alijalado.
2: No, pero si estás combatiendo el capital, ¿no?
0: Yo no elegí cuál era. Decirle a Hugo del Carril, ¿no? Si no te gusta la primera estrofa de la marcha.
1: La letra era de él, ¿no?
0: Sí, letra de música, Hugo del Carril.
2: No sé, te juntabas mucho con Murano, te quiero decir. Bueno.
1: Es el que fue redacción.
2: Claro, ¿verdad?
1: Baja la línea.
2: Está bajando la línea.
1: Y ahora viene el comandante Colombati, que viene.
3: Se desconocieron.
2: Colombati es el subcomandante Marcos. Sí. Bueno, armaste un medio trosco,
1: ¿viste?
2: Bueno, me voy a poner a la derecha entonces de todo esto. Che, nos tenemos que ir, se viene el editorial de Roberto Navarro, se viene el pase del destape, Seba Gómez en la operación técnica, Ferro Monal en la operación de video, Nico Núñez en las redes, Iván Arrigo en la producción audiovisual, Lichi Leiva y Juanma Romero en la producción periodística, Charlie Subosque en la coordinación. Quédense que se viene el editorial de Roberto, suscríbanse al destape, che, que tenemos además el pro de todo lo que les comenté hace un rato, y mañana a las 7 de la mañana
4: habrá consecuencias. 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

0: Voy a referirme a la marcha de Ni Una Menos de ayer, solo poniéndole la voz a una nota que escribió una periodista del Destape que estuvo ahí, entre muchas, a la que yo respeto y admiro, que se llama Laura Carpinetta, que escribió Ni Una Menos, un grito urgente de miles de mujeres que exigen un cambio real. En esta marcha número 11, las mujeres con las que habló el Destape en la Plaza Congreso no parecen tener el foco puesto en el gobierno o en el Congreso, como en otros años. Sus pedidos, sus esfuerzos, están orientados a educar y explicar a los hombres de su vida, padres, abuelos, hermanos, esposos, novios, amigos, compañeros de trabajo y hasta profesores. El nombre de Agostina sobrevuela cada conversación y aparece en cada cartel que colman desde la tarde la Plaza del Congreso. Todas las mujeres que se movilizan en esta nueva marcha del Ni Una Menos están atravesadas por el femicidio de Agostina Vega en Córdoba, el de Dulce María Candia en Misiones y el de Noelia Rivero en Temperley. Y todos cometidos en los últimos días. Pero cuando el Destape se acerca y entabla una conversación, inmediatamente aparecen las historias propias, las cicatrices, a veces muy antiguas y otras más recientes, que realmente explican la angustia y la urgencia de los gritos que contiene el Ni Una Menos. Basta. ¿Hasta cuándo? ¿Por qué la saña? ¿Por qué siguen juzgando a las víctimas? ¿Por qué las mujeres tienen que vivir con miedo y los hombres no? Gran nota de Laura. Miles de mujeres ayer, miles de mujeres, acompañadas también por hombres en este caso, en una manifestación gigantesca, gigantesca, vibrante, salieron a gritar no nos maten más. Del otro lado del antagonismo, el presidente Patricia Bullrich, la ministra de Seguridad Monte Oliva, Majul, Feynman, Viale, diciéndoles dejen matarse, en silencio. Es el antagonismo que hay hoy, que representa todo el antagonismo, porque es la opresión a este colectivo de mujeres, que después se da en otros términos, la opresión a los trabajadores, la opresión a los jubilados, la opresión a los profesores universitarios. Es decir, fue un símbolo de un grupo que claramente está demostrando que está entre los que mayor capacidad de movilización tienen. Sin incidentes, desde luego, porque si no está la policía en Argentina, no hay incidentes. Veamos algunas de las imágenes que tenemos. Conmovedor ver esa plaza. La fuerza que hay ahí. Es lo que te genera ilusión, ¿no? Los días que vos podés estar medio cabizbajo porque vienen degollando, ves cosas como esta. Mirá lo que es eso. Qué marea de mujeres, qué océano de ganas de luchar. Miren eso. Se me pone la carne de gallina. Y uno piensa entonces, bueno, con esto no van a pasar. Porque mientras la miras vos, también lo miran ellos, ¿eh? También lo mira el poder esto, ¿eh? ¿Cuántas que son, no? ¿Con qué resolución? Te digo más, ¿con qué alegría? Si estuviste ahí, lo habrás visto. ¿Con qué alegría? Y guarda que la alegría da fuerza, ¿eh? No estás resignado en tu casa, aceptándolo. La estás peleando. Pongan algunos de otros lugares que no sea el Congreso para ver lo que pasó en Rosario, por ejemplo. Siempre vibrante Rosario, mirá. En La Plata, en Córdoba, desde luego. En Córdoba, desde luego. Una manera ayer de los canales de derecha de quitarle valor, decía, bueno, mostremos solo Córdoba, ¿no? Mostremos que los vecinos se solidarizaron, no todo el país, pero Córdoba estalló. Una maravilla Córdoba. Pero también estuvo en Mendoza, un ámbito, si querés, más derechoso, en Mar del Plata, en Salta, claro, en Tierra del Fuego. Vamos a escuchar a la tía de Agostina hablar. A ver.
1: ustedes recién también me hicieron una pregunta, yo me siento orgullosa de estar acá. Nunca en la vida, hasta antes de la desaparición de mi sobrina, nunca en la vida había participado en una marcha, nunca. Siempre lo veía, le daba like, lo compartía, pero realmente estar acá gritando y sacándome la garganta y toda mojada y lo que fuera, me siento orgullosa de estar acá, orgullosa. Y espero que todas las mujeres que están del otro lado, que todavía no han participado en una marcha, que se sumen también. Que se sumen porque no saben lo que ayuda. Así sea un mínimo grito, no saben lo que ayuda.
0: Qué maravilla, ¿no? Porque al tiempo que se siente acompañada y en algún caso, aunque sea mínimamente aliviada, se siente orgullosa. Terrible, ¿no? Cuando están orgullosas. Qué problema para el poder. El papá de Natalia Melman y la mamá de Candela Rodríguez marcharon juntos, mirá.
2: Sí, acá estoy, el brazo de mi compañero Gustavo Melman, papá de Natalia Melman. Así que nada, acá estamos con lo que nos queda de vida. Vamos a seguir hasta el último día pidiendo justicia por nuestras hijas, por Cande, por Natalia, por todas.
3: ¿Qué sienten cuando ven lo que está pasando con el tema de Agostina, con los femicidios que hubo en estos últimos días?
4: Impotencia, porque la lucha, si bien es por nuestras hijas, es por todas, es por frenar este genocidio que están generando sobre las mujeres cada 31 horas. Esto no se ha frenado. Se ha conseguido montones de luchas, montones de leyes, montones de reglamentaciones, pero no se cumple. No hay protección sobre la mujer todavía, no se le cambia la mentalidad al machista, al patriarcado, y necesitamos sobre todo esto, un cambio de conciencia y que las autoridades protejan a las mujeres. Están en riesgo cada una de ellas. No saben quién vuelve a su casa, cada 31 horas sí la siguen matando. Esto se tiene que terminar.
0: Antes de poner a algunos de los comunicadores de derecha, pongámoslo en su sitio. Digo, hay una revolución conservadora, una revolución de extrema derecha en el mundo, que acá tiene representantes sólidos, históricos, antiguos. Pocas veces habíamos visto una cadena nacional del odio, y en este caso del odio a la mujer, como el que vimos en los últimos días. Escindidos de la suerte del presidente Milei en este momento, porque esa extrema derecha hoy da la impresión de que quisiera seguir, no otro rumbo, el rumbo es el mismo, sino con otro protagonista, pero con la misma fuerza. Uno se pregunta por qué hay sectores importantísimos del empresariado nacional que quieren que la próxima presidenta sea Bullrich. Si Milei no sabemos si va a perder. O sea, ¿por qué le buscan reemplazo a un hombre que vos no sabes si va a perder? Falta mucho. Tiene todavía en un lugar que uno lo ve como si estuviera en su piso una cantidad de adeptos muy importante. ¿Por qué le buscan reemplazo? ¿Porque están discutiendo intereses? ¿Porque están discutiendo por plata? Y no se ponen de acuerdo con Milei y Milei responde a otros intereses, o a los propios, o a los de él, los de Neus y los de Santiago Caputo. Digo, y el apuro, ¿por qué el apuro? Alguno me dijo ayer, bueno, porque en una PASO Milei le gana a Bullrich. Y digo, pero ¿qué querés decir entonces? ¿Que no termine Milei? O sea, hay una pelea ahí, pero mientras tanto la derecha avanza. En el Congreso salen las cosas que quiere la derecha. Las privatizaciones, la enajenación del Estado persiste. Los tipos que dicen que tienen que seguir el rumbo desde Beretilnek hasta Aníbal Fernández, están. Es decir, el bloque sólido de poder está. Y ese bloque sólido de poder sale a enfrentar a quien teme. Porque es un colectivo grande, ¿no? Son más de la mitad. Salen a atacarlas. Y eso es lo que uno ve, digo, para darle por lo menos mi interpretación de lo que están haciendo los periodistas que llegaron a decir barbaridades estos días, que pensaba, yo nunca pensé que iba a escuchar en la televisión argentina lo que dijo Jonathan Viale, mucho menos lo de Recalde, pero bueno, Jonathan Viale, por el lugar que ocupa en el Grupo Clarín, tiene otra entidad. Pero escuchemos a Eduardo Feynman hablando de la marcha.
5: Es una utilización política básicamente, ¿no? Sí. Y en este caso concreto, este tipo de marchas se transforman en una marcha en contra de un gobierno, básicamente. Porque, ¿cuál es el concepto que tienen ahora? Las mujeres mueren a manos de los hombres por culpa de Milei. Sí. Ese es más o menos el concepto.
6: Sí, sí.
5: Milei no aplica las políticas, sí. Ergo. La oficina, el ministerio de la mujer, que sé cuánto, que en realidad se usaba para la joda.
6: El curro. A mí, honestamente, que digan que la culpa es de Milei, yo creo que hoy Milei representa lo que ellos aborrecen, representa y el patriarcado, pero ellos sostienen, digamos, ellas, o ellos, o ellas, no sé, dicen que todo lo que pasa es culpa de una cultura dominante, machista, patriarcal.
5: Que no fue creada por Milei.
6: Claro, pero claro.
5: Que arranca la humanidad.
6: Pero, exacto. ¿No? Entonces, pero hoy se la convierten en Milei porque Milei es la cara. Y puede ser Milei, puede ser Trump, puede ser. Entonces.
0: Digo, dos cosas. Si estuviste en la marcha o alguien te contó, el núcleo de la marcha no fue esa, no fue Milei. No fue Milei. Ahora que Milei desarma todo el andamiaje de defensa de la mujer frente a la violencia. Bueno, qué sé yo, mirá los presupuestos. Mirá los presupuestos, ¿no? Pero no importa, lo que importa es la actitud. Es decir, bueno, a esa marcha yo la voy a atacar en contra incluso de sus intereses particulares de ese momento, porque buena parte del público lo debe estar puteando, incluso su propio público, porque la verdad es que uno encuentra bastante diversidad en esas marchas. Yo estoy seguro de que había mujeres que votaron a Milei en esa marcha. Yo creo que sí. Alguna salió en C5N, qué sé yo, diciendo, bueno, yo no quiero hablar de política. Prácticamente decía, porque yo voté a Milei. Pero nos están matando. Y la verdad que fue una marcha de eso, de no nos maten más. Ahora, este ataque forma parte de toda esta enorme pelea, digo. Estamos no en un país en disputa, en un mundo en disputa estamos. Y estas cosas culturales, en este caso para nada menor, desde luego, son troncales. Lo demás va y viene, ¿viste? Hoy con la fake news, que yo, nadie sabe muy bien por culpa de quién la está pasando mal, quién fue, qué medida es buena, qué medida mal. Es un quilombo la información. Ahora, esto, lo emocional, tiene otra fuerza. Vos tenés que dar vuelta, tenés que convencerlo. Después, viste cómo es, llega un presidente como casi a los 3 días, tiene toda la gente en la calle, porque engañan a la gente y cuando llegan no lo pueden sostener. Pero la batalla cultural hoy es muy importante. Milei es uno de los presidentes que mejor lo ha entendido y por eso estos testimonios. Escuchemos a este Viale, que no es el mismo asco de lo que dijo anteayer, pero de todas maneras está en sintonía con esto de decir, está politizado. Cualquier cosa que hagas en el país está politizado. Vas a reclamar por tu sueldo, está politizado, vas a reclamar. ¿Y qué tiene que esté politizado en todo caso, si lo estuviera? ¿Cuál es el problema? Sí, son las mujeres organizadas. Es el problema. Es el problema. Que se organicen. Por eso siempre les molesta a los sindicatos, que son trabajadores organizados, las organizaciones sociales, que son pobres organizados, ¿sí? Y ni una menos que son mujeres organizadas. Escuchalo a Viale.
7: ¿Te das cuenta con qué autoridad mucha gente politiza asquerosamente el asesinato de una nena de 14 años? ¿Por qué no revisan cómo votó el espacio político que mucha de esta gente defiende? Una sola pista y con esto cierro. ¿Cómo votó Fuerza Patria en el Congreso? Registro de violadores, en contra. Ley de reincidencia, en contra. Ley antimafia, en contra. Extinción de dominio, en contra. Ficha limpia, en contra. Ley del arrepentido, en contra. Juicio en ausencia, en contra. Baja de edad de imputabilidad, en contra. ¿Por qué será que siempre, pero siempre votan a favor?
0: Faltó que mencione siempre alguna ley de tránsito, ¿no? ¿Qué tiene que ver ficha limpia? Pero bueno, el tema es que vos veías una cadena nacional ayer. Y me interesa marcar algunas mujeres. Algunas mujeres. Vamos a poner directamente a Guadalupe Vázquez. Yo, viste, uno te enseña en el periodismo a decir desde qué lugar habla la persona, quién es, o sea, describir a la persona que vas a presentar. Un día estaba mirando la tele, tirado en mi sillón en casa, y leo un tuit que de Guadalupe Vázquez que dice: acaban de escrachar a Roberto Navarro en la parrilla Dandy. Yo no conozco la parrilla de Andy y nunca me escacharon en ningún restaurante. Es decir, Guadalupe Vázquez estaba inventando eso. Yo estaba en mi casa, además, ya con el pijamita. Estaba inventando. Esa es la persona que yo te voy a presentar ahora para seguir el discurso machista. A ver.
8: Hoy son los mismos que votaron en contra del registro de violadores, que también existe en muchos países, para que no puedan vivir gente que ha tenido cometidos
9: delitos sexuales
8: cerca de colegios o de lugares donde haya niños o de plazas, etcétera. También se opusieron a eso y también en 2017 votaron en contra de que justamente tuvieran beneficios violadores, sí, de como libertad condicional o justamente no poder cumplir la pena completa. Son los mismos que votaron en contra de eso, los que están hablando, ahora marchando.
9: Claro. No, está hablando del kirchnerismo, porque había mucha gente que marchó legítimamente, está hablando del kirchnerismo.
8: Claro, pero no podés digamos, sostener las dos cosas, ¿no?
10: Pero bueno, claro que es una contradicción. La marcha de Ni Una Menos, el kirchnerismo militando ahí, no es lo mismo.
0: Ellos quisieran que no vaya el kirchnerismo, que no vaya a la izquierda, que no vaya partido, que no vaya nadie. Es decir, quitarle herramientas de organización al colectivo. Y después está Diego Recalde. Lo de Diego Recalde, uno puede decir es un marginal. La verdad que hace años que anda dando vuelta en distintas instancias por la televisión argentina. Pero al marginal vos le ponés un lugar, ¿entendés? O sea, vos me imaginás a mí sentando a Diego Recalde acá. O a mí en silencio mientras Diego Recalde dice esas cosas. Es decir, esos tipos son utilizados por los grandes medios de comunicación, por los grandes capitales para bajar estas líneas. No es que se cruzó, se metió, cuando no lo veía el dueño del canal, se metió y dijo eso adelante de las cámaras. No, hay un productor que te invita, un microfonista que te pone el micrófono, un camarógrafo, todos empleados del dueño de un medio. Un periodista que no repregunta, todos empleados del dueño de un medio, que transmite ese mensaje. Se puede llamar Diego Recalde, Juan Pérez, y baja esa línea. ¿Qué es la línea real que ellos quieren bajar? Es la putita. ¿Sí? Es duro, ¿no? Pero escuchaselo, pregúntale a tu hija, a tu hermana. ¿Sí? La culpa la tuvo ella, porque se puso la pollerita, porque habló con el hombre. No tienen que hablar las mujeres, porque si hablas puede llevar a confusión, ¿no? La culpa es de ella. Eso no es Diego Recalde el que lo dice. Son los que ponen a Diego Recalde, ya en muchos lugares, ¿eh? A Diego Recalde lo ves en TN, lo ves en La Nación Más, lo ves en Crónica. Eligen para transmitir ese mensaje. La culpa es tuya, mujer. No nos digas a nosotros que te matamos, que te violamos. La culpa es tuya. Hoy estaba mirando en una novela de Alejandro Doria, hace 30 años, tratando este tema cuando teníamos una televisión como La Gente, y una jueza le dice a la víctima le decía, no, yo estuve mal, yo le sonreía a mi jefe, hablaba, y él se debe haber pensado que yo lo estaba animando. Es decir, ella se... porque a veces la convencen a la mujer. Y la jueza le decía, por eso Alejandro Doria estaba haciendo hace 30 años, estaba enseñando que no era así. Bueno, esto es al revés de lo de Alejandro Doria. Esto de Recalde es, la culpa es de la víctima. La culpa fue de Agostina. Después en el canal a los 5 minutos pueden decir otra cosa, le ponen el micrófono a la madre, lloran. Pero el mensaje es ese. No te confundas si piensas que es un loquito que se metió en el estudio de televisión, porque hace muchos años que ese hombre está en los estudios de televisión. Ahora sí, ponelo.
11: Horrible, no es cosa espantosa.
12: Tiene un dato que, más allá de que fui utilizado en las redes, al final tenía razón.
11: No, por
12: pero
11: favor.
12: Pará, no.
11: Por favor, por favor.
12: La con Agostina, y lo dijo el abogado, y eso y está en el expediente.
13: Perdón.
12: Dios salía con Agostina y está en el expediente.
11: No, está bien, culpa.
12: Está en el expediente, chacho.
11: Habla de eso.
12: Después pueden ridiculizarme.
11: No.
12: Decir que digo pelotudeces.
11: Si vos hablás, tiene que hablar Julia. ¿Algo para decir de lo que vamos escuchando?
14: Sí, algo para decir. Es una aberración, sí. A Diego Recalde, que una...
0: Es otro hotel que pusieron de Diego Recalde, uno que un día que se fue de vacaciones con la tía. Bueno, Diego Recalde dijo que la chica fue ahí a tener sexo con el violador, que se le veía en la forma de caminar, algo así, una cosa espantosa, ¿no? Ahora repito, no es menor. Ayer pasaron dos cosas. Estuvieron las mujeres en esa marcha maravillosa. Sí, con toda la fuerza política que tiene el acto de rebelarse cuando te quieren matar, sí. Y del otro lado estuvo ese enemigo de todos, pegándole a ese colectivo que salió a la calle en otro día inclemente, que ya le han tocado muchos al Ni Una Menos, y ellos estaban calentitos en el estudio diciendo barbaridades como esta. Bueno, esto es un símbolo, una metáfora de todo lo que está pasando en Argentina en este momento, de este territorio en disputa entre este odio de la derecha que quiere someter a la sociedad y la sociedad rebelándose. ¿Lo tenemos ahora, Recalde? No.
12: ¿Qué? Estaba vestida por la actitud física.
11: Sí, porque estaba en jogging.
12: No, pero hay actitudes físicas que te comunican. ¿Qué? Una soltura.
13: No,
12: por ahí
13: no.
12: No, de verdad, es eso.
13: No,
12: sí.
13: No, no, claro, es una menor de edad.
12: Yo sí.
13: No,
12: sí, te das cuenta.
13: No,
12: hay soltura física que
13: porque le está dejando la...
12: ¿Qué soltura? Hay un recorrido distinto.
13: ¿Soltura de una mina de 14 años? ¿Soltura de una mina de 14 años? Diego, dale. No. Eso es revictimizar a la víctima.
12: Pero no, pará. Pero no es delito.
11: Está diciendo que es un delito, ¿eh?
13: Sí, no está diciendo que tenía soltura y que por eso el otro pensó
12: de lo que la ley lo permite. Lo que te digo es que te das cuenta cuando hay un cuerpo que tiene un tránsito distinto a un cuerpo.
13: No, es terrible lo que estás diciendo. Perdón, no permitamos que digas semejante barbaridad.
0: Es impresionante. Bueno, este tipo lo vas a ver esta noche en otro programa de televisión. ¿Sí? Que quede claro. No entró por la ventana y se microfoneó él. No. Lo ponen ahí para decir, bueno, ustedes están ahí en esa marcha, nosotros estamos acá en el estudio, nosotros somos el poder y nosotros le decimos que la culpa es tuya. Te está diciendo, ¿sabes qué? Te voy a seguir matando, te voy a seguir violando por más que protestes. Bueno, en esa disputa estamos. En la disputa de él, te exploto como trabajador, en la disputa de vos sos jubilado, morite, ya, ¿sabes qué? No te queremos pagar más, no te vamos a dar remedios. Vos estás enfermo, plan remediar. Nosotros no mantenemos enfermo, no pagamos impuestos para mantener enfermo. Vos sos mujer y me salís más barata, ¿qué más quiero? Porque la plata que gana de menos la mujer, ¿quién se la queda? ¿Se la dan al hombre? Sí, al hombre jefe. Ese es el territorio en disputa. Y lo que pasó ayer, lo que mostraron las mujeres, es la rebeldía que a veces nosotros no somos capaces de mostrar. Por lo menos con esa potencia. Y la reacción de la noche, del machismo del poder, no es un machismo cualquiera, es un machismo del poder, ese es el patriarcado, fue este tipo de ataques. Bueno, todo está en disputa.
15: Sí, todo está en disputa. Yo creo que sí es un buen momento para establecer que, al contrario que de lo que se decía en 2023, que era que por el feminismo se habían perdido las elecciones, una crítica de los feminismos hacia el interior de todos los partidos, pero por ahí sorprendía más dentro del peronismo. Bueno, creo que cada año que pasa, no solo con la marcha antifascista, también con la marcha de ayer, queda claro que, al contrario, que es con nosotras, que es por acá, que tenemos una representación que tiene que ver con una representación popular, con un reclamo de mayor igualdad y con un reclamo que es mucho más amplio que un solo partido, que estamos efectivamente en todos lados, y creo que es momento de hacer notar esas cuestiones para pensar justamente en ese 2027.
16: Es muy interesante que plantees que todo está en disputa, porque efectivamente lo que nosotras estamos haciendo desde hace más de una década en la Argentina es disputar el sentido, ¿no? Y esa disputa por el sentido se vio, por ejemplo, en el tironeo respecto de si el crimen de Agostina era o no era un femicidio. Bueno, esa es la disputa del sentido. Me gustó mucho una serie de notas que estuvimos haciendo en Batalla Cultural esta semana, porque fueron finalmente optimistas. Vino Rita Segato a decir: las mujeres estamos ganando esa disputa por el sentido. Lo que hoy vemos, esta reacción conservadora, sucede porque efectivamente el cambio social está ocurriendo y están queriendo resistirlo. Y vino Dora Barrancos y dijo algo parecido. Lo que estamos viendo, dijo Dora ayer, es una contra reacción. O sea, sucedió el feminismo, sucedió la reacción conservadora y ahora aparece la reacción del feminismo a esa reacción conservadora. Y bueno, y en esa disputa por el sentido estamos.
17: Ari, Nico, ¿tienes algún comentario?
18: No, me quedé con eso, pues le pregunté lo mismo. La nota que hicieron ahorita a Segato fue espectacular.
17: Espectacular, sí.
18: Y le pregunté lo mismo ayer a María Pía López y a Eliana Arduino. Parecía la punta boluda de estamos mejor o peor.
17: Claro.
18: Porque justo en un contexto, en una semana de tres femicidios, preguntar eso parece una pregunta boluda. Pero la respuesta, sobre todo de las dos, fue un poco esto que dice Noé. Mirá cómo se avanzó, a pesar de que seguimos teniendo, lamentablemente, un número tristemente estable de femicidios, alrededor de 200, 250 femicidios al año. La respuesta fue, mirá, para arrancar se dice femicidio. Cuando nosotros arrancamos en periodismo, no estaba ni la palabra en el vocabulario.
16: Hoy, si vas a Estados Unidos, no podés saber cuántos femicidios hay, porque no existe la figura, porque no los contabilizan, porque no consideran que sea un fenómeno en sí mismo. A ese nivel estamos avanzados en Argentina. Sabemos que el fenómeno existe, lo nombramos, tenemos estadísticas, quisiéramos tener muchísimas más y más precisas, pero bueno, tenemos alguna estadística, las políticas están desfinanciadas, pero sí, está bueno también tener esa mirada respecto de los avances.
17: No, pero es absolutamente real. Cualquier comparación que hagas para dos décadas atrás, para tres, ni te hablo de la mía, cuando mi vieja se separó y fue a lo de mi abuela, a la madre. Claro. ¿Cómo te vas a separar tu marido? Vos tenés que estar toda la vida delante de tu marido.
15: Claro.
17: Mamá se volvió.
15: Bueno, no hace tanto existe el divorcio en la Argentina.
17: Bueno, claro. Pero no podía ni de hecho. O sea, el mandato de la madre, de mi mamá, era que vos... con tu marido, él tiene razón en la discusión.
16: Lo que fuere, tiene razón.
17: Cuando va pasando, ya había feministas, había menos. Cuando va pasando el tiempo, yo lo noto muchísimo el cambio. Ahora, todos estamos en disputa. Los derechos laborales también los ganamos con mucha lucha. Bueno, hoy se está desandando una parte de eso y todos los días hay una disputa. ¿Viste que dicen, no, bueno, la reforma ya no sale porque esto no sale porque se peleó acá, porque se ganó allá? Es la vida que estamos llevando. Ahora, dentro de toda esta disputa política que está viendo en Argentina en particular y en el mundo en general, me parece que ayer como que ahí se veían todas las luchas juntas, quiero decir, ¿no? ¿Viste cómo les molesta? Dicen, no, que no se politice.
18: Eso te iba a decir, o no sea, se la tele ayer y sobre todo Feynman y Viale que pasaste es, bueno, limitemos el feminismo a que no mate mujeres.
17: Claro.
18: Cuando la propuesta es muchísimo más
17: grande. No, ellos van a decir de qué se trata.
18: Patricia Bullis dijo... No, pero viste, Patricia Bullis tuiteó lo mismo. Lo mostraban. Mi feminismo es que no mate mujeres. Si un tipo mata a una mujer, que vaya preso de por vida. Y bueno, nadie va a estar en contra de eso. Pero eso no es lo que están discutiendo.
16: Ni siquiera es que no maten mujeres. Es que si un tipo mata a una mujer, vaya preso de por vida. Pero nosotros lo que decimos es... Que no la mate, que no la viole. Para eso necesitas políticas preventivas, que son todas las que este gobierno desfinanció.
18: Total.
16: Entonces, a tu feminismo le falta un montón. A mí me indigna particularmente Patricia Bullrich, porque ella realmente, desde hace muchos años, tiene una mirada feminista, ha sido una de las primeras impulsoras de la legalización del aborto en la Argentina, al menos en el Congreso de la Nación, y yo siento que su postura hoy es simplemente una postura de cálculo de rédito político. Y eso me indigna doblemente, porque si pensás una cosa y actuás en contrario, solamente para ganar un voto o para que Milei note no sé qué, y me indigna más.
17: Bueno, lamentablemente estamos viendo una disputa de la derecha, digo, a ver quién es más de derecha. Lo de Jorge Macri creo que es lo más evidente, ¿no? Casi burdo lo que hace Jorge Macri, qué sé yo.
18: Creo que ayer también quedó una vez más demostrada la potencia política de un movimiento político. Después están los que se enojan porque esto se politiza. Bueno, allá ellos. Pero también había en algún sector del campo popular, del peronismo y demás, los que le quitaban la potencia política a ese movimiento que se vio ayer en la calle. Yo creo que eso hay que reconsiderarlo. De la misma manera, no solo por la masividad, sino incluso por la heterogeneidad de los feminismos y de los reclamos, que el hueso es además al modelo económico, por supuesto que a que no maten mujeres, ¿no? Pero lo mismo creo que nos puede haber pasado después de la movilización del último 24 de marzo, que fue tan grande que también todos dijimos, che, hay potencia política, por supuesto de un sector que todavía se permanece activo y movilizado, pero no es poco frente a justamente esas disputas diarias. Digo, ahí hay un sector enorme de la sociedad dispuesto a ser convocado a cambiar esto. Y hay sectores que están luchando, que no pueden ser luego, el año que viene, cuando de vuelta arranca la rosquita por las listas, dejado de lado o incluido de manera estratégica en algún puesto que sirva. los que lucharon tienen que ser protagonistas de lo que viene. Las mujeres, los movimientos de derechos humanos, los trabajadores, los sectores populares, las organizaciones sociales, los sectores a los que además más ataca este gobierno.
17: Yo lo haría por conveniencia, pues porque le darían un lustre a las listas.
18: Pero están ahí, claro.
17: Pero además yo lo discutí en el último armado de listas, ese tema. Cómo uno pone la gente del Garra, cómo uno pone las de la universidad, Diego.
19: No, me quedé con lo de la convicción de Bullrich, que decía, no, yo realmente creo que ella es, no tiene otra lealtad que el poder permanente, ¿no? Entonces, me pareció aparte sintomático ayer, en el medio de esta movilización tan masiva en todo el país, Patricia Bullrich y Karina Milei reunidas, fingiendo, ¿no?, un álbum de familia de Acá no pasó nada, cuando se están matando, ¿no? Dos mujeres del poder que sintonizan más bien con todo ese operativo que vos mencionabas al comienzo, de sectores de derecha, de extrema derecha, contra el movimiento feminista, pero me parece que es más amplio el mensaje, ¿no? Sí, un poco lo que decía también Mati, contra la organización en la calle. Cuando alguien se apodera de la calle, se convierte en peligroso para estos actores de poder. Entonces, lo que vos quieras de tu casa para adentro, ¿no? Es claro. Un poco, pensá lo que vos quieras, pero no te apropies de la calle. Como si ellos solos pudieran, que en algún momento lo hicieron también, ¿no? Tomar las calles, estos sectores de derecha.
17: Oh, absolutamente, cortaron las rutas. Cuando te dicen no te politices, te están diciendo no te organices.
15: Pero además le dicen no te politices al feminismo, que su frase es lo personal es político, es un movimiento profundamente político, tiene que ver justamente con sacarnos de las casas, sacarnos de ese ámbito privado, individual, al ámbito público, y eso es intrínsecamente político. El tema es la partidización de eso, y para mí hay una gran potencia del feminismo, que es que está en todos los partidos, y eso nos puede incomodar más o incomodar menos, que haya feministas radicales, feministas en el PRO, feministas
20: también hay antifeministas en todos los partidos.
15: Y también hay antifeministas, y La Libertad Avanza encarna muy bien a las mujeres del poder. ¿Quiénes son esas mujeres de poder? ¿Quiénes son las Lilia Lemoine, las Carolina Lozada? Digo, también hay mujeres que representan bien ese antifeminismo, pero hay feministas en todos lados, y es una victoria de los feminismos. El tema es qué lugar le dan los partidos a esas voces que encarnan estos movimientos, que de nuevo no terminan en esta marcha. Este año el Encuentro Plurinacional de Mujeres va a ser justo en Córdoba. Se votó el año pasado. Casualidades o no. Pero va a ser importante y tiene que ver con algo que se teje mucho más desde abajo. A mí en ese sentido, esa construcción política que realmente está pensando en cómo construir una sociedad más igualitaria con distintas perspectivas, me parece que es absolutamente transformadora. Y es muy frustrante cuando los partidos no logran incorporar esos movimientos de base, que le pasa al feminismo, le pasa a la economía popular, le pasa a todo lo que se construye desde abajo.
19: Creo que la política profesional tiende a pensar, eso lo tengo que conducir yo. Eso es fuerza para mi bolsillo, ¿no? Entonces, no le voy a permitir hablarse a sí misma a esas mayorías que están en las calles, feministas o incluso sindicales, porque hay un debate entre el sindicalismo y el peronismo, ¿no? De muchos años, sí. Donde el sindicalismo, termina discutiendo lugares en las listas, pero no puede tomar decisiones.
17: Claro.
19: ¿No? La política profesional es la que dice, yo me apodero de eso y yo lo voy a traducir en decisiones o en poder, yo lo voy a saber regular. Y ahí pierde potencia, obviamente.
17: Ahora, en el seno del peronismo también hay una pelea respecto a esto, y me da la impresión de que la derecha, que dijo la culpa de la derrota la tuvieron las mujeres, está perdiendo esa discusión, porque el hombre que va primero por lejos en las encuestas es un hombre mucho más cercano al feminismo que las posiciones que han tenido Moreno, Pichetto y otros, que han dicho, la culpa la tuvo el feminismo. Esa parte de la disputa en el seno del peronismo aparentemente la están perdiendo.
21: Creo que está... A ver, para nosotras era una disputa perdida desde el inicio. O sea, cuando salieron a decir, esto es culpa de haberle dado bola a las minas...
17: Con un 200% de inflación.
21: Lo de los pueblos,
18: hablar con la E.
21: Chicos, por favor, registren un poco lo que hicieron ustedes también, ¿no? De alguna manera. Claro. Somos chivo expiatorio siempre, ¿no? La culpa siempre es de la mujer. Ha habido esta semana quienes dijeron, lo escuchábamos recién, que la culpa de que Agostina la violen y la maten, o fue de ella o fue de su mamá. Siempre la culpa de la mujer. Eso también es
17: disputado. Podrían haber dicho el papá, ¿no?
21: Por ejemplo. O sea, por ejemplo, el papá estaba en otra provincia, ¿no? No, el papá, bueno, sí, y podrían haber dicho el femicida también, ¿no? Sí. Claro. La culpa de que la violen y la maten, claro, podría haber sido el femicida, no.
15: Incluso un doble clic ahí, si un tipo de 33 años se encuentra con una nena de 14, la culpa sigue siendo del tipo de 33
21: obviamente
15: años.
21: Obviamente.
15: Más allá de claro, lo que haga la piba de 14 años.
17: No puede dar consentimiento.
15: La culpa siempre es del tipo de mayor de edad.
21: Pero es súper interesante lo que dice Diego. Claramente la política tradicional lo que quiere es acumular a partir de esto y conducir esto. Y no, es inconducible.
17: Es que además... Iba a decir un comentario sobre el tema del salario de la mujer, ¿no? Las mujeres ganan menos por el mismo puesto cuando haces encuestas. Y qué sé yo. En promedio sucede. Alguna te dice, no, yo no. Bueno, en promedio sucede eso. Y la verdad es que si el empresario le pudiera pagar menos a los que tienen una raya en el pelo así, a los que falda un diente, le pagarían menos. Todo lo que hagan para maximizar su ganancia. Bueno, encontraron en un colectivo debilitado históricamente una forma de hacer crecer su... Esa es toda la razón de que ganen menos. No es que dicen, che, se lo voy a dar a tu compañero. Tu compañero es periodista también, ¿no? A vos te voy a pagar menos, pero no, me va a quedar yo lo que no te doy a vos.
21: Claro.
17: Entonces, estás disputando también. Es en el marco de la puja distributiva.
21: Hay algo que cuenta de una manera muy linda Sharon Stone, de cuando filmó Bajos Instintos con Michael Douglas. Uh-huh. Se hizo un quilombo fenomenal porque ella había pedido $1.5 millones por la película. Michael Douglas cobró 50 millones de dólares. No. O sea, y el quilombo era esta mina ambiciosa,
15: cínica,
21: totalmente, solo le interesa el malvada, dinero, no le interesa el arte.
20: Ahora con el Mundial va seguro a surgir de vuelta la diferencia salarial de las jugadoras de las selecciones nacionales. También. Sobre todo los países donde la selección femenina es muy exitosa, por ejemplo la de Estados Unidos.
21: Estados Unidos.
20: Y comparado con la selección de varones de Estados Unidos, que no existe, cobran más los varones que no existen que las mujeres que son campeonas. Eso se va en el fútbol, pasa todo el tiempo.
21: Es impresionante. Bueno, y Milei diciendo
17: que... Espero que todo esto no termine en un reclamo salarial.
15: Ahora no.
17: Yo no quise uno ser... empieza esta conversación y no saben para dónde deriva.
21: Yo no quise ser chupamedias, pero yo hago lo mismo que suelo, chicos. Bueno, quiero que sepan, lo destaco acá en el destape, sí. Así que...
17: Pero siempre lo observé eso, ¿eh? Lo vi como una forma de maximizar. Porque te dicen, ¿por qué? Porque van a... Si te lo hubieran pagado menos por toda cualquier excusa que pudieran encontrar. Pero la excusa se basa... En un sector debilitado.
20: Hay una
17: que durante muchos años no luchó por eso. Aceptó que ganaba menos.
21: Hay un argumento de Milei que es impresionante, que lo dice en Davos, que es la brecha salarial en realidad no existe. Mm. Las mujeres eligen profesiones peores pagas. O sea, las mujeres son pelotudas. Sí. Eligen ser empleadas domésticas en vez de ingenieras.
17: Claro.
21: Y por eso existe la brecha salarial. Claro. Impresionante.
1: Ahora, cuando queremos buscar algo en un factor común, en las distintas marchas, vos mencionabas la marcha antifascista, vos mencionabas el 24 de marzo, la vigilia de Malvinas también creo que se puede escribir en esa emergencia de abajo hacia arriba. Creo que empieza a haber una conciencia de que lo que hay enfrente, en Milei, pero sobre todo en todo el aparato que ya está más que claro que excede a Milei y que va a hacer todo lo posible para que esto siga cuando Milei ya no esté, es una ideología del poder crudo. Que los que siempre terminan abajo son los que están abajo, digamos, ¿no? Que lo que hace esta ideología de Peter Thiel, de Milei, de Trump y demás, es los que ya tienen poder tienen que tener más poder, y los que no tienen poder tienen que tener menos poder y claro, ser aplastados. Las mujeres son son uno de esos colectivos, los trabajadores son otros, los excluidos son otros, los países periféricos son otros. Todo aquel que esté en una situación de despoder tiene que permanecer.
17: Bueno, porque es una revolución conservadora, conservar los privilegios.
1: Yo no creo que sea conservador, creo que es profundamente transformadora también, porque justamente busca transformar un mundo para que ya ese desbalance sea mucho más
17: profundo. ¿No se perdió hace rato, antes? ¿No se perdió a partir de los 90 ese mundo distinto? Bueno, no importa, igual quería ir a otra parte, pasar, decir, lo que tiene la editorial, a mí me interesa mucho que lo discutamos y que den sus matices en cuanto a, yo veo que dicen, bueno, vamos a cambiar el jinete, pero vamos a mantener el rumbo. Con un jinete que no perdió las elecciones, ni me consta que las vaya a perder. Digo, hay dos o tres cosas que están pasando. Primero, el tipo está muy débil, todo lo que sea, pero las leyes siguen saliendo. Segundo, no nos consta que vaya a perder y ya le buscaron un reemplazo. Tercero, no solo lo buscaron muy rápido, sino que los movimientos de Bullrich son demasiado apresurados. O sea, que un año y medio antes un desafío como ese, que le diga, no, no, no, esa jueza que querés quitar porque el periodista, lo desnudó totalmente, ya no era Miriam Bregman, Navarro, diciendo, mirá lo que hiciste, no, no. Quiere apurar los términos. El Poder Real no solo está eligiendo cambiarlo, sino que lo quiere cambiar. ¿Por qué lo quiere cambiar? Pero no sé, por ahí piensan, es una lectura mía de lo que pasó estos días, donde quieran agarrenla.
21: Yo coincido plenamente. Para mí lo más sintomático de lo mal que está Milei es Patricia Bullrich haciendo lo que hace. O sea, cómo actúan los actores políticos. Y no es solo Patricia Bullrich, porque después de Bullrich aparece Luis Juez diciendo, no, sí, sí, che, el pliego de esta jueza hay que votarlo. Carolina Lozada, Paul Troni, o sea... Eso para mí es más sintomático que una encuesta de intención de voto, sí, o que cualquier cosa.
1: Es el canario en la mina, Bullrich, ¿no?
21: Milei está mal.
17: ¿Pero es porque lo ven que va a perder, ¿no? O es porque hay un bloque de poder? Claro. Lo mencionaba Diego, ¿no? Clarín, La Nación, Techín, qué sé yo, que por una cuestión de intereses, obviamente, elige que ese no es su representante.
21: ¿Intención de voto, sí, o que cualquier cosa?
1: Es el canario en la mina, Bullrich, ¿no?
21: Milei está mal.
17: ¿Pero es porque lo ven que va a perder, ¿no? O es porque hay un bloque de poder? Claro. Lo mencionaba Diego, ¿no? Clarín, La

0: a Cristina de Kicillof en caso de una eventual elección que rechaza el kirchnerismo.
1: El tema es que hay buenos negocios hoy en disputa.
2: Yo creo, que es eso.
1: Está pasando algo hoy en las internas del poder, no del poder de la interna entre Santiago Caputo y Karen Milei, del poder en serio, de un factor, ¿no? Y Diego lo viene contando, Héctor Mañeto y Pablo Roca claramente están detrás de la jugada de Patricia Bullrich. No es una aventura únicamente personal, a las que Bullrich ya también nos tiene acostumbrados por su historia de alguna forma.
3: El tema de los pliegos es un temón, ¿no? Bueno, Franco lo sigue, Ari también, porque eso es poder que se está discutiendo hoy, también así como los negocios.
2: Claro.
3: Yo hablaba con alguien del Poder Judicial que me decía, es una pelea de poder absoluto, real, porque vos te nombras un fiscal, no tanto Verónica Micheli, que es Tribunal Oral Federal de La Plata, pero acá se están nombrando gente en la Cámara Penal Económica.
2: Que tiene 50 años y se va a quedar 25 años más.
3: Exactamente. Vos estás, así me lo decían, estás nombrando a alguien que tiene un piso de 20 años de poder.
2: 6 gobiernos.
3: Y Clarín tiene jueces que no son los que tiene Milei o Maíquez. Entonces ahí hay una discusión muy fuerte.
2: Qué fuerte la frase, Clarín tiene jueces, ¿no?
3: Sí.
2: ¿Cómo la naturalizamos?
3: Tiene jueces, tiene candidatos.
4: A mí me la dijo un editor de Clarín, gobierno de Cristina, y me lo dijo así, me dijo, Mañeto tiene más jueces que Cristina, porque él sabía cuáles eran, o sea, él le dice, estos son nuestros.
2: O sea, que en el medio de esa disputa se está ahora ya tomando esa
3: decisión.
2: Exactamente,
3: me parece que además de los negocios, por ejemplo, sabemos, por la hidrovía, Santiago Caputo apunta contra Zaguier, eso es público, lo dijeron incluso en el Congreso, ahora es por los jueces, y creo que Verónica Micheli, bueno, es... Obviamente la cuñada de Hugo Halcón Adamón y por eso hay tanta repercusión, pero hay otros jueces que te diría le interesan más a Clarín, con los cuales directivo Clarín se comunicaron con Bullrich para darle a conocer cuáles eran esos jueces, algo de eso contábamos también en el destape.
2: Sí.
3: Entonces me parece que después lo vamos a mencionar, pero digo, es una disputa, está la elección 2027, pero hay una parte de la disputa entre ese bloque de poder que estaba unificado, que lo llevó a Milei a la Casa Rosada o lo promocionó, que se está dando ahora. Y es feroz porque Maíquez envió 80 pliegos, tiene que enviar 300, se aprovechó de lo que otros gobiernos no hicieron.
2: Claro.
3: Los nombramientos que no hicieron otros gobiernos. Y bueno.
2: Otra cosa de las disputas de Alberto y Cristina, no nombraban porque no se ponían de acuerdo.
4: Sí.
2: Entonces lo nombraba otro.
3: Y Maíquez está haciendo lo que nadie hizo en mucho tiempo, ¿no? Por eso tanta disputa.
5: Hay una respuesta más a la pregunta de por qué Bullrich, por qué ahora y demás, que igual es complementaria, me parece que está en los negocios, está esto. ¿Qué es que este círculo rojo prefiere a Bullrich antes que a Milei? La prefiere, que considera que es más profesional, que es más predecible. Fue moldeada por ellos.
2: Ya perdió una vez Bullrich con Milei.
5: ¿No? Ya perdió una vez, por eso yo creo que no sé si.
2: O sea, o sacó menos, va.
5: No creo que estén pensando en una disputa electoral entre ellos dos. Porque además.
2: Bueno, y entonces, ¿cómo se define?
5: Para ambos.
2: ¿Cómo se define?
5: Bueno, ¿qué están pensando? Y ahí está la segunda parte de la respuesta. ¿Por qué ahora? Bueno, porque evidentemente desde este espacio de poder ahora están viendo la posibilidad. Están viendo la posibilidad, si no. De ir a fondo, por lo menos de hacer que Bullrich avance. Para mí lo más notable de las últimas semanas, más allá de Bullrich en sí mismo, porque además en Argentina sabemos que todo puede aparecer otra cosa y demás, es que apareció, ayer me lo dijeron de esta forma, apareció alguien que mostró que Karina tenía la pólvora mojada. Hasta ahora había un temor reverencial a Karina, incluso a gente mucho más poderosa que ella, pensando que una palabra, una decisión de ella los podía dejar afuera de todo, etcétera. Bullrich encontró una forma de ir marcándole la cancha hace un mes con lo de Adorni, ahora con esto, y que todo lo que pueda hacer Karina es llamarla para sacarse una foto en el despacho, no la puede sancionar, no la puede correr, porque obviamente eso precipitaría una crisis mucho más grave.
1: Esa foto empoderó a Bullrich claramente, más
5: mucho.
1: Que a Karina.
5: Sí, claro, sí, claro. Sí. Hay que decir, asimismo, que Bullrich tampoco puede forzar demasiado las cosas ahora, porque Bullrich necesita de ese núcleo de votantes mileístas, que no sabemos si es 10, 15 o 20, pero que si ella se va y queda con el mote de traidora, no lo va a tener, y sabe que sin eso no es competitiva. Entonces ahí hay una especie de escenario donde están los dos con mucha capacidad de daño. Se parece esto mucho al Frente de Todos. La verdad es esa. Se parece esto mucho a lo que pasó en el Frente de Todos a partir de 2021. La renuncia de Guado y todo eso. Una situación en la cual ninguna de las dos partes tiene suficiente fuerza para terminar de imponerse, pero las dos tienen suficiente fuerza sí, como para terminar de destruir
2: algo. Pero los que están atrás de Bullrich tienen fuerza. Yo dije en un par de editoriales...
5: Pero no tienen más candidatos. Si no es Bullrich, ¿a quién? Por eso la tienen que cuidar.
2: No es la mejor.
4: Galperín.
2: Yo dije en un par de editoriales que yo creo, me parece que tiene muchas posibilidades de suceder.

0: digamos, en estos términos, que el año que viene va a haber una corrida, que el año que viene va a haber problemas con el dólar. Si vos mirás que hoy los argentinos compran más dólares que el Banco Central, ya te da un índice. En Argentina entran muchos dólares, pero ahora, muy alejado de las elecciones, sin ninguna cosa rara, y con un dólar que no parece muy atractivo, ¿no? Decir, bueno, voy a comprar un dólar que nunca sube, qué sé yo, ¿por qué no hago carrete? Igual los argentinos compran muchos dólares. Ahora, ¿qué pasa el año que viene, en abril, mayo, cuando las encuestas digan Kicillof 40 y Milei 38? Es decir, que hay posibilidades de que gane ese señor comunista, como le han vendido al mundo y qué sé yo. Yo tengo para mí que ahí los inversores grandes, los extranjeros, venden los activos financieros en pesos, los títulos públicos, las acciones, comprándole y se van. Cuando todos juntos lo hagan, el dólar se puede ir a la mierda. Cuando se vaya el dólar a la mierda, le va a pasar lo que no le ha pasado, o le pasó tímidamente y fue salvado por Trump en su momento. Me cuesta pensar, y hay mucha gente en el mercado que piensa que eso no va a volver a suceder, y menos con un Trump derrotado y luego de perder en noviembre, que ahí Milei no lo pueda manejar y vaya a las elecciones y pierda las elecciones como se pierden en Argentina, con una corrida del dólar y una inflación que lo sigue. Ahora termino, porque esto yo ya lo había dicho dos veces. ¿Y si te lo provocan estos grupos? ¿Y si te lo arman ellos mismos?
1: Bueno, Milei lo denunció, dijo que Roca estuvo detrás de un intento.
0: Tiene razón. Por más que no lo quiera yo a Milei, cuando Milei dice, me están desestabilizando Roca, Clarín y La Nación, pero es obvio.
1: Entre septiembre y octubre, dijo
2: Milei. Tampoco lo ocultan demasiado, ¿no?
0: No lo ocultan.
2: Prende la tele y te das cuenta.
0: No lo oculta, va Magneto a comprar los dólares.
1: Pero el gobierno, uno podría decir, se está. Hay una ambigüedad, ¿no?, en la escena que vemos, porque por un lado es un gobierno que tiene 10 mil millones de dólares que compró en 5 meses, un récord absoluto, hizo en 5 meses lo que no hizo en 2 años y medio.
0: Partió de muy abajo y tiene mucha deuda.
1: Tiene mucha deuda, sigue frágil, pero está comprando. ¿Por qué está comprando? ¿Por qué cambió? Bueno, tiene una preocupación. Quizá ve que Trump ya no lo puede salvar hacia adelante.
0: Yo creo que sí.
1: Y que van a tener que pelear solos para evitar esa corrida en plena campaña electoral. Sí. Por eso Caputo además vuelve a mandar un proyecto de ley de un blanqueo que ya se aprobó, que ya fracasó, lo corrigieron.
0: Ahí está, ¿ves?
1: Eso también lo contábamos, claro. Con tributaristas que fueron a decir, ¿qué pasó con este blanqueo que fracasó? Bueno, lo corrigieron, lo vuelven a mandar al Congreso.
0: Impresionante. Ahora te llamo. Llaman a tu contador y le dicen, si vos blanqueás 100 mil dólares, te regalamos 20. No que te cobramos 5.
3: Te regalamos
0: 20 mil dólares.
3: Ustedes saben que ese es el método de Elon Musk y Stroessner a propósito, porque él, de hecho, ha escrito, creo que columnas en su momento elogiándolo. Elon Musk avanzó con su empresa de cohetes mucho más que otros, porque en vez de estar 10 años testeando cada componente antes de lanzarlo y evitar lanzamientos en falso, él hace un cohete, lo lanza, ve qué es lo que explota, arregla, hace otro, lo lanza, ve qué es lo que explota.
0: Es increíble, pero es cierto.
3: Ese es el método.
0: Por eso le han explotado tanto.
3: Y él dice, sale mucho más barato eso que tener un gran cuerpo de científicos revisando hasta cada tornillo antes de hacer un lanzamiento. Claro, entonces si lo haces en un país, cada vez que explota, lo que cae es la gente.
0: Claro.
3: Vos no podés aplicar ese método en un país. Y es lo que está haciendo Sturzenegger con esta ley. La saca una vez, sale mal, se fija con los tributaristas, ¿qué le podemos corregir? Lo corrige, saca otro decreto. Con la reforma laboral lo mismo, ¿se acuerdan? El FAL, lo sacó una vez, nadie lo agarró. Dijo, ¿qué podemos...?
0: Es el método. Pero en serio, más que esto, o sea, lo que queda es decir, te regalo. Si vos me das 100, yo te regalo 20.
1: Yo quiero juntar 25 mil millones de dólares. Era la apuesta que tenía Caputo, lo decían ellos mismos.
2: Es que lo que hay que pagar el año que viene.
1: Por eso,
2: yo no sé quién quiere ser presidente en 2027.
0: ¿Eh?
2: No entiendo quién quiere ser presidente en 2027.
0: Yo se lo he dicho, amigos míos.
2: Ayer... ¿Pensaste bien? Ayer veía un cálculo de Hernán Herrera del Instituto de Argentina Grande. ¿Cuánto hay que pagar el mandato que viene? 2027-2031. ¿Cuántos son los vencimientos totales entre FMI, privados y otros? Son 110 mil millones de dólares.
0: ¿En cuánto tiempo? Años.
3: Habrá que no pagarlos.
2: No están. 2027-2031.
0: Sí. Sí que están. Sí.
4: 2027
0: no están con el RIG. No están si vos liquidás todo afuera.
2: 2027.
0: Si no, tiene que,
2: hay que buscarlo donde están.
4: 2027 es el más complicado, es el peor. Y arranca desde septiembre.
0: El problema es que vos le permitiste a estos tipos que liquiden afuera.
5: Nadie 28. Los va a pagar. Nadie los va a pagar.
2: Pero es que...
5: Si reelige Milei, el FMI le va a dar una renegociación, obviamente.
4: Eso
5: y si gana un peronista, tendrá que ir a una negociación muchísimo más dura que no.
2: Igual
5: sé.
2: Igual no es tanto lo del FMI, ¿eh? Vos tenés el año que viene, 2027, 5.900 millones del FMI.
0: Ahora no te me corras a la izquierda, Ari. Vos fuiste, saliste del estudio después de haber quedado frente a todo el.
2: No,
0: el
2: pero público. Ahora entraron Genudi y Colombati, que son más trozos que yo.
0: Estamos a la izquierda de la.
2: No.
0: Para la gente que nos ve, ustedes están a mi izquierda, ¿no?
2: Sí.
0: Y yo quedo en un tibio centro.
2: Vos sos el centro, sos el centro, sos el Larreta de la mesa. Ibas a ser un gran presidente.
1: Fuerte, fuerte momento.
0: Me dijo pelado.
5: Roberto,
0: no hay
5: a mí
0: nada
5: me pasó
0: que me
5: lo
0: preocupe
5: mismo.
0: Más de mi presente que quedarte estas pelado. Estas entradas que tengo.
4: Pero ya está igual, ¿no? O sea,
0: si ya estoy pelado.
5: No, sí. si superás no sé qué los 40.
4: Claro,
5: ya está. A mí lo que me mata es que yo me burlo.
0: Hablemos de algo importante. Hablemos de mis entradas.
5: Roberto, a mí me pasó exactamente lo mismo.
3: ¿Qué te calma, Roberto?
5: Yo empecé de izquierda.
4: ¿Eh?
5: Y quedé como un tibio céntrico.
0: No, por eso.
5: Yo no te conté, Roberto.
0: Sáquenme del centro, por favor.
5: Sí, no, yo no te conté, Roberto, pero Cristina me renunció. No, Guzmán renunció.
0: No, no renunció.
5: ¿Quién renunció? ¿Cristina o Guzmán?
0: No, Guzmán.
5: Yo no renuncié, Roberto.
0: No.
5: ¿Por qué no renuncié?
0: No sé, yo te lo pedí varias veces.
5: Yo tendría que haber expropiado a Vicentín, me parece.
0: Lo hiciste y después lo desexpropiaste.
5: Porque me trajeron una barbaridad. Son una manga de locos. No hay nada menos, Alberto, que, bueno, expropiar una empresa.
0: Sí, ya lo sé. ¿Te acordás con la culpa que lo anunciaron?
5: Era para Grabois, eso no era para mí. Está Juan ahí, le mando un abrazo grande. Y a la gente de La Garganta Poderosa. Hoy la dije bien.
0: Lo dije bien.
5: Puede cambiar el mundo con esto, ¿eh?
0: ¿Con qué?
5: Con que lo dije bien.
0: Ah.
5: Mira si empiezo a hacer bien las cosas a partir de ahora.
0: ¿Pero de qué nos sirve que lo hagas ahora?
5: Tenés razón, no sirve de una mierda. ¿Vos decís que no puedo ser candidato ahora?
0: No, podés ser, hay cada candidato. Candidato puede ser, vas a perder.
5: Es con todos, es con todes, es con todas. ¿O no, Roberto? Fui el primer feminista.
4: El primero de toda la historia.
5: El primero, volvimos mujeres.
0: Volvimos mujeres.
5: ¿Se acuerdan? Sí. ¿Se acuerdan que decís? ¿De qué te reís, Lijalá? Me gustaría saber. ¿Te atragantaste con el mate que está muy frío?
2: Estaba muy contento de ponerle fin al patriarcado, Alberto, también, ¿se acuerda? Una conferencia.
5: Bueno, para, Colombate, no, ustedes me votaron, ¿eh?
0: Sí. Oíme, ¿qué te parece si el lunes empezamos la guerra contra la inflación?
5: El martes mejor. El lunes me lo tomo.
0: Saludo a Calamaro.
5: Le mando a Andrés Calamaro. Estoy acá con Lito Neve y con Calamaro. Andrés, decile algo a Roberto.
6: Perdón. Hola, Roberto, perdón, la verdad, encantado de salir acá en el Destape Radio, ¿verdad? Con Alberto, Lito Nevia, mi amigo Lito, muy contento.
0: ¿Qué hace con Alberto?
6: Claro. Me tiene secuestrado, sáquenme por favor de acá, hace 4 años que estoy acá, por favor, me ayuda.
0: Bueno, digo, ¿quién va a ganar la batalla de Clarín y La Nación contra Milei?
1: No, a ver, me parece importante porque...
5: Tranquila pregunta.
1: Se habla mucho de objeción de conciencia. Nada que ver con la objeción de conciencia de la que habla...
0: Bullrich, a mí me cuesta creerlo, pero...
1: Después, otro tema del que se habla mucho es...
3: Para tener objeción de conciencia hay que tener conciencia, ¿no? Sería como una condición previa.
1: El otro tema es, bueno, libertad de expresión. Esto excede el tema de la libertad de expresión, ¿no? Obviamente que hay un intento de represalia contra con Adamón, pero digo, los grupos de medios tienen sus propios candidatos para la justicia y no son exactamente los que tienen Maíquez y Milei. El otro tema también que uno escucha todo el tiempo es a Bullrich, el electorado no le permite hacer esto, no le permite hacer otro. Son Clarín y La Nación los que no le permiten hacer esto o lo otro, que son sus aliados más importantes, además de alguna embajada, ¿no? Son su electorado principal. Después está el electorado, no digo que no esté, pero con los que habla por teléfono Bullrich es con los directivos,
0: no habla con Mabel,
1: de esos medios, me parece. Entonces, bueno, a ver, está el caso de Verónica Micheli y están dos camaristas además. Quiero empezar por eso, si les parece, que es la placa 5. Dos camaristas que Clarín los tiene apuntados y están en la lista de Maíquez. Porque acá hay otra particularidad. Maíquez, el del lago escondido, evidentemente se está peleando con Clarín. O Clarín le está objetando a algunos candidatos a Maíquez. Entre los candidatos que le objeta Clarín, hay dos. Ahí los vemos en una nota de Infobae. se llaman Alejandro Catania y Juan Galván Greenway, mucho más importante que Michelli, muchísimo más importante
0: claro,
1: que Michelli.
0: Esto tuvo repercusión por algo nada.
1: Exactamente, pero esto es muchísimo más importante porque van a la Cámara de Apelaciones en lo penal económico, donde se definen las causas que le interesan al poder económico. Claro. Y le interesan a Clarín. Bueno, Clarín no quiere a ninguno de los dos. Fueron al Congreso. Bueno, ahí no vemos la imagen. No sé si la podemos mostrar, la imagen de los dos candidatos a formar parte de la Cámara que están.
0: Saquen el gráfico y vemos las caras.
1: Claro, Catania y Galván Greenway fueron al Congreso. En el caso de Catania se lo acusa de ser kirchnerista, haber tenido vínculo con el kirchnerismo. En el caso de Galván Greenway se lo acusa de haber protegido a Chiqui Tapia, que es una causa central para Clarín, ¿no? Y son candidatos que promueve Maíquez. O sea, Maíquez está promoviendo un candidato que, según Clarín, protege a Chiqui Tapia. Esto no se ve así planteado, pero esto le interesa mucho más al grupo Clarín que el caso Michelli.
0: Me doy cuenta de que le interesa mucho más el Chiqui Tapia porque hace 3 meses que todos los programas abren con el Chiqui Tapia.
1: Exactamente. Y por ahí no se menciona que esa disputa no es solo porque el Chiqui Tapia vaya preso o no vaya preso, sino que es también por poner gente en Comodoro Pi, en esta disputa, que son 80 jueces con un periodo de tiempo que van a tener 20, 25 años por delante cada uno de esos jueces y fiscales. Ahora mandó 80 Maíquez, pero va a mandar 300. Entonces es una disputa que no espera 2027, sino que se está...
0: ¿Maíquez, él solo tiene ese poder o con quién juega?
1: Bueno, evidentemente Maíquez está jugando la propia, me parece a mí. Sí. De hecho, sí, lo que dicen, a mí me dijo alguien que conoce este tema y está ligado al gobierno, fue Santiago Caputo el que le dijo al presidente Milei: te estás equivocando, se está equivocando Karina, se está equivocando Maíquez nombrando a Verónica Michelli, están nombrando a la cuñada de Halconada Amón. ¿Cómo se explica que el gobierno primero la candidatea y después da marcha atrás? Porque la candidatea Karina y Maíquez, y Santiago le dice: te estás equivocando, mira, Karina no entiende nada.
0: ¿Cómo conoce al presidente también, que sabía que si le decía eso?
1: Exactamente, esa es la historia que a mí me cuentan.
0: ¿Cómo lo maneja?
1: No, porque o sea, si no se entiende que la candidatea a alguien y después la descandidatean. Bueno, porque es la disputa que además se está dando dentro del gobierno. Hay que acordarse que Maíquez llegó a ministro de Justicia desplazando al hombre de Santiago Caputo, que era Sebastián Amerio. Entonces esa disputa no terminó. Caputo todavía quiere la justicia, quiere demostrarle a Milei que Karina y Maíquez lo van a llevar a mal puerto. Y además Caputo tiene mejor relación con Clarín. Tiene quizá, Santiago Caputo estoy hablando, tiene quizá una relación más tensa con la Nación, por esto que mencionábamos, la hidrovía, pero es más proclive a los pedidos de la calle Tacuarí. Piensa que tiene que haber un acuerdo ahí. Bueno, y después está todo lo que pasó ayer con Maíquez, que tenemos el tuit acá de Ari para compartir, porque me parece que es importante, la placa 1, porque ayer fue un escándalo esto, ¿no?
2: Papá Maíquez.
1: Papá Maíquez, si querés lo podemos contar, podemos leer, pero hay toda una pelea muy fuerte, porque ayer Maíquez, papá, sale en contra de La Nación, específicamente del periodismo en general, pero de La Nación en particular.
0: ¿Cómo fuere?
2: Ahí es increíble, porque papá Maíquez, recordemos, cumplía 75 años ahora, y su hijo, Juan Bautista Maíquez, fue el primer pliego que hizo votar en el Congreso para que se quede 5 años más.
0: Y es ayer... el hombre que cuando estaba en Lago Escondido dijo que vos eras el árabe y el estape era...
2: Éramos hostiles.
0: Éramos hostiles.
2: Sí, es el que aparece en los chats.
0: O sea que me da total tranquilidad que él pueda decidir nuestra libertad.
2: Que es el, bueno, que es un poco el padre de familia de esta pyme judicial que son los Maíquez. O sea, papá Maíquez está en la Cámara de Casación puesto a dedo por Macri, hijo Maíquez está como ministro de Justicia, otro hijo Maíquez es juez en Mercedes y otro hijo Maíquez es jefe de gabinete de otro hijo Maíquez que es el ministro de Justicia.
0: Y ahora él.
2: Es una pyme. Y ayer le mando una nota al presidente de la Cámara de Casación Penal, que recuerden, es la máxima instancia penal del país, para la cual nunca concursó.
0: ¿Qué le está prohibiendo que hablen con los periodistas? Eso quiere
2: claro,
0: decir...
2: por un lado se quejó de que haya vínculo jueces-periodistas, ¿no? O sea, que los periodistas tengamos... Es gracioso. Sí, es gracioso porque él habla mucho con periodistas, sus hijos ni hablar, y todos los jueces de Comodoro Pi tienen cada uno a sus periodistas con los que hablan, y es bastante evidente, hay casos de periodistas que han escrito notas a UPA de jueces, pero no me voy a meter con eso. Pero él dice que no tiene que...
7: ¿A UPA, literalmente?
3: Yo ya no sé, últimamente.
2: A Cococho.
3: Upa. No llegaban al teclado, necesitaban una ayudita.
2: Necesitaban. Pero no voy a, no voy a dar nombre porque después se ofenden y esas cosas.
0: Creo que Colo se ofende con esas cosas que decimos. Mirá las cosas que decís, Ari, me hace quedar mal a mí.
2: Sí.
0: ¿Me puedes sacar del aire?
2: Después el que me putee por Twitter es el que se pone el sallo. Pasan esas cosas. Bueno, en fin, no importa. El tipo dice eso, pero hay varias partes de lo que dijo que son tremendas, porque él dice que básicamente cuando criticamos a los jueces y hablamos de los jueces e investigamos a los jueces, se pone en riesgo la investidura de los jueces.
0: Claro.
2: Y
0: vos decís,
2: bueno, hermano, entonces no te subas a un avión privado.
0: Son no investigables.
2: Pagado por no sé quién y te vayas a pasear al lago escondido invitado por el grupo Clarín. Según él, nosotros no podemos publicar eso.
0: Claro.
2: Está muy mal que nosotros hayamos publicado acá en el Destape la planilla de ese vuelo.
0: Claro.
2: Porque él dice que eso nunca sucedió. Dice que publicamos cosas que nunca sucedieron. No, sí sucedió. Está la planilla, viajaron, después quisieron encubrirlo, quisieron truchar facturas. Y nosotros lo contamos.
0: Si tenemos las voces de ellos en los audios.
2: Están los audios de ellos armando las facturitas truchas.
0: Claro.
2: No quiere que hablemos de su hijo Juan Bautista, que es el ministro de Justicia, que era el encargado de organizar la persecución judicial durante el gobierno de Macri.
0: Uh-huh.
2: Y esto fue tremendo, una entrevista que le hizo a Mariano Martín a la jueza Ana Figueroa, cuando le tocaba intervenir en la causa del memorándum de entendimiento con Irán. Y Máiquez fue el que fue, le tocó la puerta de su despacho, entró y le dijo: queremos que votes así. Y como no lo hizo, la apretaron, la armaron una causa en el Consejo de la Magistratura. Ese es el ministro de Justicia hoy, que es su hijo.
1: Las cosas que dice ayer Maíque son durísimas, ¿no? Menciona a La Nación más
2: puntualmente,
1: directamente.
2: Sí.
1: O sea, él le está molestando hoy, además de todo esto que le molesta, porque evidentemente tiene un historial muy
0: claro,
1: oscuro, que es el que está contando.
0: ¿Mencionó
1: ahí
0: a La Nación más?
1: Sí, directamente la dice más. Renovado repertorio imagen de intervenciones periodísticas de toda la Haya, varios epígonos, pero habla directamente de La Nación Más, la empresa La Nación Más.
2: No tengo.
1: Hostigamiento pretendidamente informativo, y después dice algo que es, para mí, lo más fuerte: los métodos y la lógica mafiosa no es privativa de organizaciones criminales. O sea, dice Papá Maíquez que La Nación es una mafia.
0: Qué mal.
1: En ese texto que le manda al presidente de la Cámara de
0: Casación. Recordemos que Maíquez es Karina y Javier lo echó al director de La Nación a los empujones de la Quinta de Olivos, ¿no?
1: Exactamente. Uh-huh. Bueno, entonces hay toda una disputa ahí, porque hoy, además de haber viajado al lado escondido, hoy le molesta algo que están diciendo en La Nación sobre él, como parte de esta disputa, me parece, del bloque de poder. Lo que vos contabas al comienzo en el editorial, todos los que estaban unidos para acompañar a Milei a la Casa Rosada, hoy ya no están unidos.
0: Claro.
1: Se están disputando.
0: Y nosotros ya estamos un poco. Nosotros, el campo popular que quiere disputar, ¿está disputando o está mirando la pelea entre ellos?
2: No, participa.
0: Porque se quedan con mucha. Sí, pero hacen, pero juegan tan fuerte que cubren la información.
2: Pero el pliego de Máiquez, lo votaron 10 senadores del peronismo para que esté 5 años más.
0: Claro.
1: Sí. Es un acompañamiento.
2: También.
1: Es un dato central de la política.
2: Dos precandidatos presidenciales del peronismo.
1: El poder permanente
2: el
1: hoy en la Argentina.
2: De Máiquez. Y yo quiero ver hoy, porque faltó uno, no sé si lo ibas a mencionar, Diego, el caso del hijo de Rosati. O sea, hoy tenés a todas las provincias ahogadas porque no tienen plata.
0: Uh-huh.
2: Entonces, ¿qué les dice Milei? Si querés plata, votame el Superri, votame la extranjerización de las tierras, votame la ley laboral y yo te voy a dar plata. ¿Pero por qué no tienen plata? Porque Milei se las roba. Esas provincias denunciaron a Milei en la Corte Suprema.
0: Claro.
2: Y Rosati no trata esos casos.
0: Claro.
2: La provincia de Buenos Aires tiene 7 causas, pero tiene varias, tiene Corrientes, creo que tiene Entre Ríos, Córdoba, hay varias provincias.
0: ¿Milei le paga con el puestito para el hijo?
2: Hoy se vota el pliego del hijo de Rosati. El hijo del presidente de la Corte. O sea, tenemos papá Máiquez, su hijo es el ministro de Justicia. ¿Les molestó la cuñada con Adam Moon? ¿Va el hijo del presidente de la Corte Suprema hoy?
0: Y claro,
2: yo quiero ver qué senadores votan al hijo de la Corte Suprema, al hijo del presidente de la Corte Suprema, ¿a cambio de qué?
3: Ahí hay un factor que lo mencionábamos más temprano en el prepase, que es Estados Unidos.
2: Bueno, sí.
3: La embajada de Estados Unidos junta votos para proyectos de ley, como la ley de glaciares, y junta votos para pliegos de jueces también. Entonces ahí me parece que hay que ir a buscar por qué tal o cual vota de cierta forma, porque el único poder que puede articular hoy, en el marco en el cual el círculo rojo argentino está en una interna feroz, es el que está por afuera de ese círculo rojo y está por arriba, que es ese poder que para mí son dos caras del mismo, que es el poder norteamericano privado y público.
0: Beretinlec y quién más dijeron que lo que había que
3: Jalil
0: mantener.
3: Y Jalil.
0: Y Jalil.
2: Y Jalil. El tema es que también hay una cosa que es muy.
0: Sigamos con la columna.
2: Sí, pero sí, le sumo una cosa, que sí. es tremendo además, porque hay el kirchnerismo, el cristinismo, está basando toda su campaña en Cristina Libre. Y Cristina está presa por los jueces. El candidato Uñac, que es el candidato que por lo menos Cristina le dijo salí a mostrarte, votó para que Maike, que es el símbolo de Cristina presa, siga 5 años más como juez. Entonces, ¿cómo le explicas después a la, a los votantes esta situación? Porque se dan cuenta, no, no hace falta que se lo diga yo. ¿Cómo explicas que haya...? Está bien, después hubo 8 o 9 senadores del peronismo que votaron en contra de que Maike siga, pero ya estaba garantizado el número. Es muy, no sé, difícil de explicar.
1: Es uno, porque esto se habló ayer en los medios de Clarín, de La Nación, en el tape 2. Esta entrevista que dio ayer Silvana Giudice, que Silvana Giudice, bueno, tiene el corazón partido, ¿no? Porque ella es muy leal a Bullrich, por lo tanto a Milei, pero también a Clarín. Y entonces esta pelea...
0: Es fuerte esto, la vive, que hay una legisladora que es leal a Clarín.
1: Pero yo creo que ella misma se reconoce, ¿no? Como...
0: Sí, nunca lo ha dicho.
1: En bueno, términos, en todo el debate, pero... por la ley, desde el debate por la ley de medios hasta hoy. Y en el tape 2 la tenemos dialogando ayer con Feynman. Va a la televisión a hablar de distintos temas, a hablar de la interna Bullrich-Milei, y se detiene en Maíquez contra La Nación y contra la prensa en general.
7: Carlos Maíquez dice, a mí me persiguen.
8: A mí me llamó mucho la atención, mediáticamente. Me llamó la atención, por eso puse lo que puse, porque es un juez y él sabe que la confidencialidad de las fuentes está totalmente garantizada por el artículo 43 de la Constitución. Y eso es lo que recordé yo, nada más, digamos, no puedo creer que se esté planteando eso seriamente.
7: ¿No le pareció bien la actitud de Maíquez?
8: No me pareció bien que lo pronuncie un juez, digamos, porque si hay algún intérprete de la Constitución, en todo caso, es la Corte Suprema. Y la jurisprudencia argentina en esta materia es contundente. No se puede forzar la identificación de las fuentes y no se puede ni censurar ni tratar de evitar que un periodista informe sobre determinada situación que sea de interés público. Y creo que el caso de la AFA es un caso de interés público.
7: Ok, lo último.
1: Bueno, sí, ahí, no, ahí podemos terminar con eso. Y, a ver,
2: perdón,
1: esto...
2: Perdón, qué impresionante ver cómo habla Clarín.
1: Sí,
2: ¿no? Una cosa es leer Clarín, escuchar... Una cosa es ver a Clarín hablar a través de otras personas, ¿no? Es
1: como, claro, porque,
2: tener intérpretes...
1: A ver, son capas de conflicto.
2: Claro,
1: se superponen capas de conflicto. ¿Está en discusión la libertad de prensa? Está en discusión la libertad de prensa. ¿Está en discusión la fuente de los periodistas? Está en discusión. Pero está en discusión la pelea de Bullrich con Karina Milei. O sea, Giudice representando a Bullrich contra Maíquez, que es el funcionario hoy... de Karina Milei. Y tenemos también el tape 3, donde el que se refiere a esto es Majul. Hablando de medios, hablando de la relación entre poder judicial, medio de comunicación, lo tenemos ahí en el tape 3.
9: Carlos Maíquez, el padre del ministro.
10: Bueno. Bueno, muy complejo esto, pero hay que empezar por decir esto. Desde hace unos años, la colaboración entre el poder judicial y los medios en general permitieron descubrir casos de corrupción de altísimo impacto. Voy a empezar por Brasil, para no referirme específicamente en la Argentina. Voy a empezar por el Lavallato. Y les recomiendo que miren una serie que todavía para mí tiene mucha vigencia, que se llama El Mecanismo. Esa colaboración entre periodismo y jueces y fiscales en dar información aceleraba las investigaciones y las ponía sobre la mesa.
2: No puede decir eso.
10: Cuando la información y la investigación es falsa, tarde o temprano se va a descubrir que la investigación y la información es falsa. Al mismo tiempo, lo que está diciendo el camarista Maíquez, y yo creo que es lo que piensa el presidente Milei también.
1: Bueno, una parte sigue esto en el tape 4, o sea, es Majul también con el corazón partido, ¿no? En esta pelea entre Maíquez y medios de comunicación como Clarín y La Nación, donde él dice, siempre funcionó bien esto,
0: claro,
1: de que trabajamos con el Poder Judicial. Hasta ahora nos dio muchos resultados. Está Cristina presa, por ejemplo.
2: Lo que dijo.
0: Desnudó su alma el hombre, ¿eh? A mí en el momento me sentí, tuve como una empatía por lo que le estaba pasando.
3: Se está separando mamá y papá.
1: Exacto.
2: El tipo realmente dijo, no era Pesky, ¿no?
1: No.
2: El tipo realmente dijo, el vínculo entre jueces y periodistas hace que avancen las causas. Es espectacular.
1: Sigue en el tape 4, Bajul hablando de este tema.
10: Es que hay una especie de mesa judicial y periodística de la que algunos medios y jueces y fiscales
2: espectacular
10: se retroalimentan para perjudicar políticamente, en este caso, algunos funcionarios del gobierno de Milei. Para mí, siempre y en todo lugar hay que separar la paja del trigo. Operaciones hay. Operaciones hubo desde hace muchos años que perjudicaron o fueron en contra de diferentes gobiernos o de diferentes personas, o que fueron utilizadas por los oficialismos en connivencia con el Poder Judicial para perjudicar a críticos de la oposición o incluso a periodistas también. Lo que hay que hacer es separar la paja del trigo. Este llamado ético de Carlos Maíquez está en el borde de amedrentar a funcionarios judiciales y a periodistas para que no intercambien información. Y a mí esto no me parece bien. Sí me parecen mal las operaciones. Que las operaciones caigan por su propio peso es una cuestión de tiempo. Pero cuidado con este tipo de proyectos. Yo personalmente, aunque no le interese a nadie, no estoy de acuerdo. 12 del mediodía, 21 minutos.
11: Sube la temperatura en Buenos Aires, 16.
1: Lo que están diciendo es, no le hagan a Milei lo que le hicieron a otros antes.
0: Claro.
1: No le hagan a Milei lo mismo porque Milei no lo puede soportar o porque Milei...
2: Cuando corres por Palermo y te encontrás escuchas que estaban en manos de un juez, ¿cómo cataloga? En esta definición...
1: No, es una especie de sincericidio de cómo funciona el poder, la relación entre poder judicial. Hay un actor del que no hablan, que son los servicios de inteligencia, claro. Obviamente.
3: Tendrían que haber dicho, dejen de operar porque ya no puedo salir a correr sin que me tiren la escucha por la cabeza.
2: Qué espectacular todo esto.
0: Bueno, ¿me vas a dar detalles de la interna Milei y Bullrich, Lantos?
3: ¿Sabes algo que yo no sepa? Anoche con algunos...
0: ¿Con Bullrich?
3: No, con Bullrich en persona no, pero...
0: Bullrich me dice compañero, así que quizás sea peronista.
11: Ella le puede decir compañero a cualquiera.
5: ¿A vos te dicen compañero?
0: Sí, yo me la crucé y me dijo compañero.
3: Tiene un asesor que le avisa todo el tiempo. Este decirle compañero, este decirle camarada, a este decirle socio.
5: ¿Vos no le dijiste compañero de qué?
0: No sé. Yo me quedé.
1: Pero esa es
0: algo... No hice nada.
1: Yo una vez vi una escena de Bullrich con un dirigente importante de movimientos sociales en ese tono de cierta de complicidad, bueno, es que de cierta bien, amistad.
2: Conoces el lenguaje, a diferencia de Milei.
0: Una vez cuando tenía... Perdón, ¿eh?
2: Sí. No, Quintela está... contó el otro día una historia, una anécdota, de cuando Bullrich en el 86 fue a la provincia, le pusieron un colchón para que duerma en la cocina de un compañero, sí, y que cerró el acto de la juventud peronista en el año 86 en la provincia de La Rioja, una capacitación de militantes.
0: ¿Viste?
2: Tiene una
0: tesis. Ahí me cuentan una elección reñida de su partido, que ella pensó que la estaban robando. Pidieron un conteo y a la noche estaban contando y llegó ella con 4 o 5 personas. Adentro había varios, ¿cómo se llaman? Los tipos grandotes, así, guardaespaldas, qué sé yo, y empezó una pelea en una votación a las 2 de la mañana y que ella se subió arriba del más grandote de la espalda y lo tenía agarrado así y el tipo giraba y ella giraba así. Eso pasó en la Argentina con Patricia Bullrich.
3: Así se resolvió la votación.
0: Así se resolvió la votación.
3: No con un software que te...
10: ¡Cuidado! ¡Cuidado! Ya lo dijo Perón esto. ¿Está Marta Dilom ahí?
0: ¡No! Entonces me quedo. No, pero no tenés permiso para decir cualquier cosa.
10: No, pero entonces me quedo. No, porque lo decía el general Perón.
0: Entonces me quedo.
10: Entonces ya lo decía el general Perón, Roberto. Peronistas somos todos. Tenés de centro, tenés radicales, tenés de derecha, tenés de centro-derecha, tenés conservadores, tenés algunos de extrema derecha, otros
5: progre?
10: De extremísima derecha, tenés la ultraderecha peronista, la ultra extrema peronista derecha, pero peronistas somos todos, Navarro. Absolutamente todos, liberales.
5: Ningún progre, Miguel. No
10: empecemos, Noelia. No me tiré de la lengua. Yo me llevo bien con vos, con toda la mesa, con los Terrian, con todos. Yo no discrimino a nadie. ¿Qué voté yo, Noelia? ¿Qué voté?
5: Vos votaste a favor de la legalización del aborto.
10: Bueno, entonces.
5: Con un discurso muy bueno, además.
10: Y bueno, con el pañuelo verde.
5: Exactamente.
10: Estuve ahí sosteniendo.
5: Separación de la iglesia y el Estado.
10: Un senador romano.
5: Sí.
10: Le mantuve el Senado a Cristina, todo perfecto.
5: Exactamente.
10: Matrimonio igualitario.
5: También.
10: Chorizo y morcilla. Ese es el matrimonio. Yo digo, entonces, ¿por qué me odian? No entiendo.
5: Yo no te odio.
0: Sí, no, eso no tiene ninguna connotación. Antes se pedía así en los restaurantes.
3: Claro, la
0: tráeme un matrimonio.
10: Y el matrimonio es el chorizo de la morcilla. Qué bueno que
3: digo,
10: me picaba,
3: no,
10: Roberto.
3: Como
5: yo
3: que...
5: no lo había entendido, gracias.
10: Quiero deconstruirme, Marra. Quiero auto.
0: ¿Qué pasa que elegiste algo que le pone un tono de sospecha?
10: No, yo me autodestruyo. Yo me autodestruyo.
0: Ya está, Miguel.
10: Batata y fresco, fresco y batata. Membrillo. Con chocolate, si querés también. Cañoncito dulce de leche.
5: Muy abierto, con chocolate está bien.
10: Con pastelera.
0: Bueno, cuando entraste a la pastelera, Miguel Pesqui, ya empiezo a temblar.
10: Suspiro de monja. Bola de fraile.
0: Bueno,
10: hay algunos que les gustan más las bolas de fraile que el suspiro de monja. Está todo bien.
0: Está bien, Miguel, está bien.
10: No pasa nada.
0: Dejemos lo que sigue.
10: Tengo una lista, ¿la quieren?
0: No. Dios no lo permita, ¿no?
3: Nico. Bueno, no, te decía, estuve hablando un poco con gente muy cercana a las protagonistas de este conflicto, que ayer se sacaron la foto famosa que no sirvió para despejar ninguna duda. Pregunté, entre otras cosas, ¿por qué sale Bullrich de espalda en la foto? ¿Vieron que sale de espalda Bullrich?
0: Sí, sí.
3: Me dice, estuvieron reunidas menos de 15 minutos, en ningún momento Patricia sonrió. No había una sola foto en la cual no se le viera la cara de culo. Y eso me parece un dato.
0: Claro.
3: Otro dato interesante que me dijeron del lado de Bullrich. Pues yo pregunté... Acá venimos contando que Bullrich está pensando en la candidatura presidencial y no en otra ya desde hace más de un mes. Lo contaste vos, lo conté yo, lo contó Diego. Pero en otros lugares se viene todavía discutiendo. Entonces pregunté de nuevo, che, ¿esto es sí o sí por la presidencia? Y me dijeron, sí, esto no es un plan B, este es un plan A. Y ya es demasiado grande como para frenarlo. Esa fue la frase que me dieron. Por otro lado, bueno, lo que les comentaba hace un rato, que dicen que en el equipo de Bullrich dicen que la novedad más importante es que Bullrich pudo deshacer el fantasma de Karina y mostrar que Karina tenía la pólvora mojada, y que eso está generando también muchas adhesiones a Bullrich. Mucha gente que le tenía miedo a Karina y que no se animaba a reaccionar, y que sabe que ahora, si se pone bajo el paraguas y la protección de Bullrich, puede empezar a decir cosas que antes no se decían. Como, por ejemplo, pasó la semana pasada con Ramiro Marra, que por primera vez con una indirecta en un tuit le pegó a Karina, pues salió a pedir si alguien le recomendaba a alguien para hacer tortas para su sobrina, porque la que le hacía tortas estaba ocupada con otra cosa.
0: No,
3: Marra eso no se animaba a hacerlo antes de que estuviera a la espalda de Bullrich.
0: O sea, vos decís, le pegó una y era es como ¿dónde está el piloto? Pasan todos y le pegan.
3: Y más o menos es como que pareciera que, ¿no? Que Bullrich da ese te da esa protección. Así que creen que se va a seguir agrandando la base
0: guerra
3: de
0: hoy,
3: sustentación
0: Caputo
3: de Bullrich.
0: Y Karina está peor que nunca.
3: La guerra hoy Caputo y Karina está peor que nunca. Caputo viene hablando con Bullrich hace bastante y tienen buen vínculo, de hecho.
0: Y con Clarín.
3: Cuando Bullrich salió en su momento a exigir la declaración jurada de Adorni, que dicho sea de paso, sigue sin aparecer.
0: Claro.
3: Esa noche en carajo le dieron duro a Adorni y en la línea bullrichista. Y eso de la de Karina lo están viendo como una colaboración entre Santiago Caputo y la senadora Bullrich. Por otro lado, o en todo caso para redondear, claramente la apuesta de Bullrich es ser la candidata de sostener el rumbo, ¿no? Del mileísmo,
0: claro,
3: sin,
0: no,
3: Milei.
0: Sin duda.
3: Ella quiere
0: es
3: ser la
0: de la
3: candidata
0: Rúa de...
3: del mileísmo, sí, sin Milei. Y por eso, como decíamos hace un rato, tampoco está pensando en una ruptura. A ella le sirve seguir adentro y mostrar que tiene cada vez más poder dentro de ese espacio. Y cuando preguntas, ¿pero cuál es la ecuación electoral en la cual esto te cierra? Porque si te despegás demasiado tarde, pagás los platos rotos,
0: sí,
3: de esta administración, que van a ser muchos. Y si te despegás demasiado pronto, corres el riesgo de perder parte del voto oficialista que hoy Bullrich necesita, porque en este plan polarizado, si hay algo en lo que están de acuerdo Karina y Bullrich, es que si rompen, el que se beneficia es el peronismo. Bueno, me dijeron, la verdad no tenemos idea. Nosotros por ahora estamos avanzando, ya veremos.
0: No, yo creo que es así, creo que todavía no saben cómo
3: Nos vamos a acomodar.
0: Claro.
3: Lo que vimos es una oportunidad y le metimos para adelante. Claro. Bueno, vaya si le están metiendo para adelante.
0: Hablamos un poco del electorado de Milei y la brecha de género, ¿no?
5: Es impresionante. Bueno, ayer hemos visto la manifestación de Ni Una Menos en todo el país, realmente muy convocante. Y ya se viene comprobando hace varios años una brecha de género en el voto. Que se viene comprobando a nivel global con las mujeres votando o apoyando más ideas progresistas o liberales y los varones votando o apoyando más ideas conservadoras o reaccionarias. En el caso del voto de Milei es abrumadora la diferencia. Esto ya estaba presente en la campaña de 2023. En aquel momento el peronismo, la campaña de Massa, intentó una movilización del voto de las mujeres porque ya se registraba mucha apatía, estaba claro que iba a haber muchas votantes que no iban a ir a votar, y lo que hizo parte de la campaña de Massa fue intentar que vayan a votar más mujeres, confiando en estos estudios que muestran que las mujeres tendemos a votar más opciones progresistas, liberales, más vinculadas con este tipo de ideas. Vamos a ver, a propósito de la actualidad en la Argentina, la brecha ideológica entre mujeres y varones respecto de la aprobación del gobierno de Milei. Lo tenemos en la placa 4. Es un estudio que hizo la consultora Subán Córdoba hace algunas semanas. ¿Qué aprobación tiene usted del gobierno nacional?, pregunta Subán Córdoba. Entre los varones aprueban al gobierno de Milei el 38%. Y si bajás, vas a ver que entre las mujeres la aprobación baja más de 8 puntos, 8,4, 30% de aprobación. Entre las mujeres rechazan al gobierno de Milei el 70%. Y entre los varones ese rechazo queda en el 60%. O sea, 10 puntos menos de rechazo tiene Milei entre los varones.
0: ¿Son más inteligentes, más buenas o qué?
5: Bueno, lo estuve conversando con Lara Goiburu, directora de Management and Fit. Ella lo que registra en los focus group es que las mujeres en la Argentina estamos más atentas a la economía doméstica, así puedes ir al súper, si puedes comprar un pañal, si puedes comprar un paquete de arroz, y los varones aparecen más atentos a la macro, como que les interesa más si el dólar está estable, si hay, no sé, si ahí están acumulando reservas, si baja. Y las mujeres tenemos más el termómetro de lo que es la vida día a día, y ahí hay claramente una diferencia muy grande entre...
0: No me explica el todo, pero puede explicar una parte.
5: En los números que muestra el gobierno, yo creo que también hay algo de la empatía, de registrar un poco qué es lo que le pasa al otro, y también hay un laburo muy fuerte de la ultraderecha sobre los varones, que... espanta a las mujeres, ¿no? Porque ese laburo tiene que ver con la circulación de ideas.
0: Él se declara medio enemigo de las mujeres, la verdad no lo disimula mucho.
5: Exactamente, la circulación de ideas más vinculadas a la violencia. Más. Una más de Subán Córdoba que pregunta si hace falta un cambio de gobierno, y también divide la respuesta según género, y acá también vemos que entre las mujeres es más amplia la porción que pide un cambio de gobierno, 77% prácticamente, versus un 65% de los varones pidiendo este cambio de gobierno. Esta brecha ideológica, yo te decía, se registra en la Argentina, y si ustedes ven cualquier encuesta que reciban que incluya el desagregado, viste que las encuestadoras te muestran, bueno, apoyo, rechazo, qué sé yo, y abajo te ponen un desagregado por género, por clase social, por voto en primera vuelta. Siempre en ese desagregado las mujeres aparecemos una mayoría rechazando las ideas de Milei o que propone la ultraderecha. Pero te decía, esto es algo que está sucediendo a nivel global, y que el primero en detectarlo, al menos que yo tenga registro, es el Financial Times en 2021, que publica, lo tenemos en la placa 3, un relevamiento de 4 países. Toman ahí Corea del Sur, Estados Unidos, Alemania y el Reino Unido. Y registran ya en 2021 cómo la votación de las mujeres se dispara muchísimo a favor de las ideas liberales, y la votación de los hombres se dispara muchísimo a favor de las ideas conservadoras o reaccionarias, y lo empiezan a ver en todos estos países. Es un movimiento mundial, general. Todas las ultraderechas empiezan a encontrar más eco entre los varones, y los movimientos que están enfrente intentando resistir a las ultraderechas entre las mujeres. Yo tengo este chiste con Gabriel Sued, que yo digo, y somos más inteligentes, y él dice, ah, dale, bueno, sí, está bien. Pero bueno, está pasando efectivamente esto.
12: De hecho, perdón, ¿no? Es un poco el hilo rojo que une a todas las ultraderechas, porque incluso las ultraderechas, en términos económicos, tienen sus diferencias. No es lo mismo, sí. No era lo mismo Orbán, claro, que Milei o que Trump, etcétera. Pero hay,
0: pero es la batalla cultural la, claro, que los une.
12: El antifeminismo radical, sí, los une a todos. Sí.
5: Si vos le das una mirada profunda a esto, las ideas del feminismo, que son las ideas de la igualdad, de la equidad, son claramente las ideas que hoy vienen a poner en disputa este cambio de sentido al que nos quiere llevar la derecha, la ultraderecha, que finalmente, ¿cuál es? Que la justicia social es una aberración, que en realidad vos querés que los ricos paguen más impuestos porque tenés envidia, porque sos envidioso, ¿no? Que los mega ricos son mega ricos porque la vieron y porque son capos y porque la hicieron bien, no porque hay una matriz de acumulación que está permitiendo hoy que Jeff Bezos pueda gastar. Si Jeff Bezos gasta $1,000,000 por día, tarda 730 años en gastar toda su fortuna. Eso es algo que, bueno, el feminismo, en última instancia, con esta propuesta de igualdad, de equidad, viene a disputar, y por eso también hay una movida tan antifeminista en estas ultraderechas.
12: O sea, que la derecha leyó bien al feminismo.
5: Claramente que lo leyó bien, lo recontra leyó bien.
0: No como el campo popular, que piensa que fueron las responsables de la derrota.
5: Bueno, capaz en el campo popular hay algunos que tampoco quieren cambiar tanto la matriz de distribución, claro, finalmente, ¿no?
0: Sí, yo con tal de no lavar los platos.
1: Pero, ¿qué es lo que mejor hago yo?
0: ¿Lavar los platos? No, no, sí. Yo lo he hecho tanto últimamente.
3: Buen equipo.
5: Es lo más fácil, finalmente, chicos, lavar los platos.
4: No, bueno, pero hay una cuestión, bueno, pues, económica en ese orden, de por qué contra las mujeres. Bueno, hay algo del control también en ese aspiracional de los varones que se ponen a defender a Jeff Bezos, o en el caso de Argentina, a Marcos Galperín, que entienden que están más cerca de ellos que de la persona que está ahora en una situación de calle, cuando en realidad, digo, si uno ve proporcionalmente, está siempre más cerca de la persona que está en situación de calle que de Marcos Galperín, digo, por una cuestión proporcional. Y bueno, necesita ese modelo tener una mina que esté en tu casa y que te resuelva que llegás y tenés una comida caliente, que tenés la ropa limpia, que tenés, es parte de ese aspiración de tener la vida resuelta con una mina que está laburando.
3: Pero al mismo
4: gratis
3: tiempo, el modelo real es un modelo en el cual, si la mina no sale a laburar otras 12 horas sumadas a las 12 horas del tiempo,
0: claro,
3: la casa no cierra.
0: Totalmente. Bueno, que haga las dos cosas.
3: Ahí es el
4: totalmente.
3: El
4: tema,
0: que haga las dos cosas, le piden.
4: Y hay dos, contradicciones, ¿no? Porque por un lado vos tenés todo el crecimiento de OnlyFans, de toda esa comercialización de la erotización, de lo sexual y demás, y a la vez todo esto que te dicen, no, vos, si haces cualquiera de estas cosas, sos una puta. Y eso es una puta, entonces no vales más. Bueno, pero la única forma para hacer plata en esta plataforma son eso. Entonces es como, bueno, la contradicción que siempre enfrentamos las mujeres, que todo lo que hagamos está mal, pero a su vez, en estos modelos de extrema derecha, vos tenés a los varones con los crypto bro, con todo ese mundo, que se relacionan generalmente con las modelos de estas plataformas, y en realidad se desprecian. Digo, es loco. Digo, yo me he metido en ese submundo, y vos ves cómo se entrevistan entre ellos, porque son parte de la misma comunidad, y en realidad los tipos le terminan diciendo, bueno, lo que vos haces es desagradable. Claro, pero me consumís vos. ¿Se entiende la contradicción total? Porque en realidad esos tipos, la única forma de relacionarse con mujeres es pagando. Entonces, bueno, nada. Muchas veces hemos charlado estas cosas.
0: ¿Qué es OnlyFans?
4: OnlyFans es una plataforma donde vos te suscribís y pagás plata y ves contenido erótico de una persona. Generalmente mujeres. Y si son varones, consumen otros varones también, ¿no? Hay que decirlo.
1: Claro.
4: Como,
1: y creció mucho también con la crisis, ¿no?
5: Es como la uberización del porno, de la prostitución.
3: Sí, pero también la promesa de pegarla, ¿no? Que reemplaza a la promesa meritócrata de que el esfuerzo va a tener un resultado. Antes te decían, si vos estudias y laburás toda tu vida,
0: claro,
3: cuando seas grande te va a ir mejor que lo que estás ahora. Tu hijo le va a ir mejor que a vos. Eso desapareció, y entonces eso lo reemplaza el OnlyFans en las chicas, las cripto o las apuestas deportivas en los pibes.
4: Sí.
3: él tratar de pegarla como influencer o como tiktoker, digo, cuestiones donde sale uno cada un millón, o ser futbolista, o ser cantante, ya no hay una respuesta para todo.
0: Vos antes soñabas con ser futbolista, pero mientras tanto ibas a la universidad. Pero
3: además son respuestas de un individuo, no comunitarias. Vos podés tener un futbolista en tu barrio que llegue a la selección y eso no te va a redundar en una mejor vida para vos. Vos podés tener un vecino que la pegue en OnlyFans o en lo que sea, y eso no va a hacer que tu vida sea mejor. En el sistema que había en otro momento, cuando había un esfuerzo que redundaba, eso generaba un contagio, generaba otro tipo de comunidad. Ahora es todo individualizado.
12: Ahora, todo esto también va generando las condiciones para discutir cómo se reparte la cosa, sobre todo, por ahí no necesariamente en términos de expropiaciones y capturas de capital, ¿no?
3: Ufa.
12: No, pero viste que lo nervioso que se pone Galperín o Milei cada vez que se habla de, che, me parece que los que más tienen tendrían que pagar un poquito más. Eso habla de que ahí hay un camino, de que en ellos también hay una preocupación de que por qué los pobres pagan proporcionalmente más impuestos que los ricos, y eso que viene desde muy adentro del feminismo a tensionar, y que es parte incluso de los documentos que vienen publicando, podría tomarlo también algún sector de...
0: Bueno, bueno, a mí me parece que el crecimiento de Miriam Bregman tiene que ver con este péndulo que se fue al carajo, Milei diciéndolo sin ningún problema, se llevaron. Contra la justicia social, y que han dicho tantas barbaridades, la gente se dio cuenta de que le están sacando los impuestos a los ricos, y qué sé yo, que a mí me parece que el extremo es el que dice todo lo contrario de eso. A mí me parece que se está dando, no quiero decir que va a ganar Miriam Bregman, digo, pero que hay una búsqueda de ese discurso.
4: Y se le valora la coherencia y la consistencia. Miriam, digo, yo voy a los encuentros nacionales desde el 2015, la vi en cada uno de esos encuentros, digo, una práctica política.
0: Ah, de mujeres, creí que era de Bregman.
4: Eso pensó Tenenbaum.
0: O ya tenemos a Colombati acá. Lanto,
4: yo soy todo feminista. No estoy en ningún partido, pero.
0: Lanto, vos al lado. Estás a la izquierda de Ari.
12: Sí, pues sos antiempresa.
3: Soy pro empresa. Quiero que haya más empresas, menos monopolios.
4: Yo no me imaginaba a Lanto a la izquierda de Ari, ¿eh?
3: Yo tampoco, y lo conozco hace más de 20 años.
12: Está grabado.
3: Si queremos que los ricos paguen más.
12: Lanto dijo combatiendo al capital.
3: Combatiendo al capital.
4: Que la gente la pague los capitales
1: de una empresaria.
3: Para
1: desmentir la versión también de Ari antiempresa, hoy le pedí el teléfono
12: ¿Te lo compartí?
1: De un empresario.
12: Claro, ¿y qué te dije?
0: Antes no tenía teléfonos de empresario.
4: ¿Qué pasó?
0: Los tipos que agarran la primera mañana de una radio, al tiempo lo empezás a ver.
5: Un fin de semana lago escondido.
0: Porque me los infiltran. ¿Sabés los zurdos que saqué yo de acá y ahora los veo? No, dos nombres. Porque te empiezan, ¿viste? Te invitan a comer.
4: Bueno, yo. Sí, a mí una vez.
0: Un día lo vamos a ver al lago escondido.
12: Mentira, mentira. Al lago escondido ya fui.
0: ¡Oh, bueno! Ya
12: antes,
0: está.
12: Antes que Mike's fui.
5: ¿Qué más necesitas, Roberto?
0: ¿Qué más?
5: A todo ahí.
12: Pero hacer el caminito para recuperar el lago escondido.
5: No,
12: yo era lago escondido. Por la puerta de adelante, todo.
5: Por la puerta grande.
12: Por la puerta grande.
1: A ver, conta un poco eso.
12: Mostraron todo. ¿Cuento?
4: Sí, obvio.
12: Yo fui, fue una anécdota. Estábamos haciendo una investigación sobre las tierras de Joe Lewis allá, pero el director de Radio Nacional de Bariloche, que era Carlos Echeverría, un gran cineasta, Juan, conmocionado hubiera sucedido, había estado exiliado en Alemania, y la mano derecha de Lewis, que se llama Nicolás Van Dittmar al día de hoy, había sido esquiador. Como vivía en Bariloche, tenía mucha plata y fue a competir a los Juegos Olímpicos de Invierno en Alemania y no tenía dónde parar y paró en la casa de él. Entonces, a partir de ese vínculo, le dijo, queremos ir a conocer. Y el tipo dijo, bienvenido, porque si vos le decís quiero conocer, te abren y te muestran los buenos que son. Entonces yo entré y me mostraron los faisanes, me mostré, tuve un hipódromo. Nos subimos un carrito de golf, pero 4x4, porque tiene que andar por las montañas. Entonces fuimos, tiene una cancha de golf que vos le tenés que...
4: ¿En qué año esto?
12: Pegar 2011, 2012. Tenés que pegarlo de una montaña y el green está en la otra montaña.
5: Espectacular.
12: Esto de verdad,
1: Es como una especie de enclave, como el que quiere Peter Thiel, me parece.
12: Tiene una represa hidroeléctrica. En esa época no había celulares, pero yo logré sacarle
0: fotos.
12: Yo
0: contento que me compré un generador.
12: Tiene una represa.
0: Ya dije, llegué.
12: Fuimos por el lago, nos subieron una lancha. Tienen otra casa del otro lado del lago, que en general no se ve.
3: No es la más conocida, claro.
12: No, es para huéspedes, a la cual fuimos invitados cuando quisiéramos.
3: Ah, vamos.
0: tocaste un helicóptero.
2: Tiene un helicóptero. Entonces yo fui a tocar el helicóptero y me cagaron a pedo porque toqué un coso sensible. Tiene una suerte de proyecto Dharma ahí adentro. ¿Vieron Lost?
0: Sí, claro.
2: Bueno, la gente que trabaja ahí adentro vive ahí adentro en casitas que están ahí adentro y que no pueden salir. Pero Joe Lewis es muy bueno porque les deja vivir ahí.
4: Es el señor feudal.
2: Y entra descalzo. No, me dijeron que era muy muy buena persona porque entra descalzo. Hay que sacarse las zapatillas para... No, era todo tremendo.
3: Esto hay que vincularlo.
2: Y nos invitaron para que termine la anécdota. Todos nosotros así. Qué lindo.
0: Todo. Y después fueron y escribieron una nota.
4: Qué bueno que
2: nosotros teníamos toda la info. Entonces dejamos que nos muestre todo. Estaba el abogado que iba al lado nuestro, el abogado de Camusi era. Y entonces nos invitaron a comer. Y cuando estábamos comiendo empezamos, después de comer, porque teníamos hambre toda la mañana.
0: Empezaron a preguntar.
2: Después de comer, nosotros teníamos la data de cómo se iban quedando tierras de manera ilegal. Entonces ahí desplegamos un mapa y dijimos, ¿cómo se quedó con esta tierra? Y esta, y esta, y esta. Y eran todos sobre cauces de ríos que se las iban comprando a campesinos que aparecían con $1,000,000 para comprar su propia tierra y después vendérsela a ellos. Y ahí nos echaron. Pero para peor, y sí. Al otro día hice la de Genú. Para el otro día dijimos, vamos a entrar de vuelta, pero por el otro lado. Y cuando fuimos a entrar de vuelta por el otro lado, Nicolás Van Dittmar nos cruzó la camioneta en la ruta, pero nos la cruzó película. ¿A dónde van? ¿Cómo te enteraste que estábamos acá? Los tipos tienen todo el control de la zona con la policía. O sea, es infranqueable de verdad si no te invitan ellos entrar ahí. Bueno, efectivamente lo publicamos después en Radio Nacional en ese momento cuando hacíamos...
12: Es territorio extranjero, en nuestro propio territorio.
2: Es territorio absolutamente
3: extranjero. Pero además hay que vincular esto con otros grandes latifundios que se están creando, se quieren crear en la Argentina y en otros lugares del mundo y que tienen que ver con la obsesión que tienen estos super ricos con el fin del mundo.
0: Ah, sí, los búnkers.
3: Que de hecho, Peter Thiel, que ya tiene uno en Nueva Zelanda, dicen que quiere también tener uno acá en la Patagonia. En Hawái se armó el suyo Mark Zuckerberg.
12: Mis respetos a los que estén bolsiqueando a estos muchachos de esa manera.
3: La industria de los búnkers de lujo, que es una industria en sí misma, pasó de $1,800 millones en 2024 a $11,000 millones el año pasado. Esto es ricos que tienen tanta guita que lo único que pueden invertir a esta altura es en búnkeres de lujo.
0: Nosotros donde se talar en La Paloma tenemos uno que lo hicimos de pibe.
2: Un búnker.
0: Anda a entrar, Te quiero ver entrar, Más de uno que la cara vinieron. Nada.
3: Producen su propia comida, su propia energía eléctrica, tienen acceso a agua potable, pero además tienen obras de arte, tienen cantidad de botellas de vinos de añadas viejas. Los tipos están preparados para el fin del mundo.
12: Es cierto que acá en Mendoza hay un empresario argentino que vive en España
3: que está armando uno de esos, así es.
1: Y después está el tema de la discusión en el Congreso ahora de la inviolabilidad de la propiedad privada, que quiere eliminar los límites que hay para la compra de tierras por parte de extranjeros. Eso es la ley de tierra del año 2011, si no me equivoco. Bueno, quieren que se pueda cruzar ese límite, que es de 15% en manos de extranjeros en distintas comunidades. Y hay un proyecto de Peter Thiel que incluso salió una nota en el Destape analiza la posibilidad de que eso tenga que ver, ¿no? Que el gobierno da de baja la ley de tierras y Peter Thiel está en la Argentina.
3: Peter Thiel desde hace 20 años ya que viene apoyando distintos experimentos de sistemas de gobierno, de administración no estatal.
0: Sí, sí. Es factible que hagan una oferta por el planeta completo.
3: Bueno, es que ahí hay algo, pero...
5: la rechazo. Quiero dejar asentado mi rechazo.
0: Tenemos que votar 8.000 millones con el sistema electrónico hecho por Peter Thiel.
3: Ellos ya saben que vas a votar, no tenés ni que ir a votar.
0: Saben qué pensaste. Che, quiero darle la palabra, que nos queda poquito tiempo, a Matías con este trabajo de Fundar y del CELS sobre la valoración de la democracia. A mí me parece que en este momento es fundamental eso. ¿Qué piensan los argentinos?
12: Y que además está muy conectado con esto de lo que estamos hablando, ¿no? ¿Con qué creen los super ricos de la democracia? ¿Qué están generando ellos en la erosión de la democracia? ¿Y qué creemos nosotros que es hoy la democracia? Hay un informe, es la segunda entrega de una investigación conjunta entre Pulsar, un observatorio de la UBA, y el CELS, el Centro de Estudios Legales y Sociales, que es en principio sobre los 50 años del golpe de Estado del 76, pero particularmente esta entrega sobre cómo los argentinos entendemos y evaluamos la democracia actual. En principio, casi 8 de cada 10 argentinos consideran que la democracia es preferible a cualquier otra forma de gobierno. ahí el dato es que hay 2 de cada 10 que no, ¿no? Que estarían dispuestos a que sea otra la forma, pero para muchos la democracia significa, este es un desafío que también tenemos todos, que es, la democracia significa votar. Votar cada 2 años, cada 4, elegir, tener elecciones libres.
0: Es bueno eso, ¿eh?
12: Junto al voto también se asocia muy fuertemente la libertad de expresión, que aparece como uno de los valores más asociados a la vida democrática, pero hay claramente un desafío. La democracia sigue teniendo un consenso amplio, pero los datos sugieren que hay un desafío en que la democracia o la actividad pública y democrática sea algo más que votar cada 2 años libremente o la libertad de expresión. Está muy asociado al voto, a las libertades básicas, que a una idea más amplia de lucha por los derechos, por los límites al poder, por esto de lo que estamos hablando, por cómo están algunos personajes súper ricos capturando territorio y riqueza. Entonces, ahí la paradoja es que esos desvíos autoritarios son reconocidos por buena parte de la sociedad, pero que muchas veces parecen haberse también incorporado como parte del funcionamiento político habitual, ¿no? Y no hay cuestionamientos, aunque sí advertencias, para las amplias mayorías, una forma de tensionar los principios democráticos, según este estudio, es que no se cumplan las leyes aprobadas por el Congreso. Un 73% cree que hubo uso arbitrario de decretos para evitar al Congreso, un 70% cree que hay intimidación a periodistas, un 63% cree que hay espionaje ilegal a opositores. Eso está, es parte, tal vez se naturaliza y se asocia demasiado a la democracia a votar y nada más. Y creo que es un desafío, producto de todo esto de lo que venimos hablando desde que arrancó el programa. La democracia es más que ir a votar cada 2 años la lista que te presentan, que es parte de la tendencia. Un 63% cree que hay espionaje ilegal a opositores. Eso está, es parte, tal vez se naturaliza y se asocia demasiado a la democracia a votar y nada más. Y creo que es un desafío, producto de todo esto de lo que venimos hablando desde que arrancó el programa.

0: diarias de las disputas de poder, me parece que ahí tiene también un desafío la política, sobre todo el sector de la política que sabe que no alcanza con el año que viene y con suerte ganarle la elección a Milei, que lo que viene después también es más complejo y que va a requerir esfuerzo, coraje y también acompañamiento social y popular, ¿no?
1: Estaba leyendo el nuevo libro de Stefanoni que dice cómo se van cambiando las estrategias, ¿no? Porque, a ver, antes tenías una dictadura, las dictaduras tarde o temprano terminaban y venía otra cosa. Ahora esto de que mantiene una fachada de democracia, pero vos lo tomás y el poder no es político, sino que es de otros, puede durar mucho tiempo más, puedes estabilizarlo mucho más, ¿no? Lo mismo que en el fascismo. Dice, bueno, la gente piensa que no es fascismo porque no es Hitler. No, bueno, pero hay otro formato. Vos te vas disfrazando de otra cosa y en realidad lográs los mismos objetivos, ¿no?
0: Bueno, el plan Cóndor de Estados Unidos
2: está clarísimo,
0: desarrollándose abiertamente. Además, esta semana Marco Rubio directamente dijo, hay gobiernos en la región que son nuestros y hay algunos que son problemáticos.
1: Sí, bueno, sí.
0: Se está viendo.
1: Es una bestia Rubio, ¿no?
2: Y no es el peor.
0: Es el más diplomático. Pero antes por lo menos lo ocultaba, no tenías que esperar a que desclasificara.
2: No, claro.
0: Sí, archivo, decía, ah, mirá, así lo hicieron. Claro, pero te lo dice.
2: Acá Trump, ¿te acordás que al día siguiente que secuestra a Maduro, sube a sus redes sociales una falsa captura de Wikipedia que decía Donald Trump presidente de Venezuela? Sí. Digo, hay una búsqueda, utilizando también este lenguaje de las redes, donde siempre podés decir era bait, era joda, ¿no? Sí. Pero que termina instalando cierto sentido común y ciertas cuestiones que tienen que ver con eso, con un dominio hemisférico.
1: Es parte de la estrategia mostrarlo, me parece.
2: Sí, sin duda.
0: ¿No? Que se note.
3: Sí, que va corriendo los límites de lo que es discutible. Mm. O sea, los corres, y llega un momento de que vos naturalizás que se pueda discutir eso.
2: Y desnaturalizar es otra cosa, porque por eso saltan cada vez que alguien dice, che, habría que cobrarle un poco más de impuestos a los ricos. Claro. Quieren que eso no se discuta, que quede afuera de cualquier ámbito de discusión democrática. Quieren garantizar el rumbo, asegurar el rumbo. Sí. Asegurar el rumbo es posdemocracia.
0: Pero por eso
2: asegurar el rumbo es, no importa qué voten los argentinos en un año, en tres o en cinco, que queremos que siga igual. Bueno, eso es posdemocracia.
1: Toda la potencia del establishment está puesta en eso ahora. En asegurarse que haya un cambio y se mantenga el rumbo.
0: Pero loco, es que por eso que también es problemático que la mayoría crea que democracia es votar y punto.
3: No, obvio.
0: Bueno, democracia
3: el tema luchar es como una cinchada, ¿no? ¿Y por qué solamente tiran de un lado? Porque hoy, por ejemplo, el Congreso vota que se pueda vender todo el país. Esto que vos dijiste no es joda, o sea, hoy el Congreso vota eso. Y de repente viene alguien, creo que lo dijo, el último que lo dijo fue Grabois, y dice reforma agraria y los propios dicen, che, te vas al carajo con reforma agraria.
0: Yo qué sé. Espanta votos
3: reforma agraria. Yo qué sé, esto están poniendo que Peter Thiel pueda comprar todo el país contra reforma agraria. Me parece que te conviene más reforma agraria en general. Pero alguien que diga eso desde el campo nacional de pobreza, no, che, pará, te está yendo al carajo, hay que ir por el medio, despacito. Bueno, en una cinchada, si tira uno solo, gana.
2: Y con el problema de que después es muy difícil revertir esto. Cuando Thiel arma en Honduras Próspera, que es esta ciudad que no rige la ley hondureña, ni los impuestos hondureños, ni nada, lo hace por un favor del entonces presidente, que era Juan Orlando Hernández, el que después fue preso por narcotráfico. Trump lo indultó y ahora aparece como armando una red contra los gobiernos progresistas de la región. El Congreso y la Corte Suprema de Honduras después dictaminaron que ese decreto no había sido válido. Es decir, que esa zona no tenía el carácter extra soberano que tenía. ¿Qué hizo Thiel y Próspera? Fueron a tribunales internacionales a demandar y mientras tanto obtuvieron una medida que no los podías correr de ahí. Entonces hoy Próspera sigue existiendo sin la anuencia ni del Congreso ni de la Corte Suprema, y los demandaron por el triple del PBI de Honduras. Es decir, te hicieron una demanda que básicamente te están diciendo, mira, si vos vas a contra mí, te destruyo el país.
3: Es un apriete. Eso que acaba de decir Nico está escrito así en el Superrigue.
2: Así es.
3: Hay un artículo del Superrigue que dice que no solo no van a pagar impuestos, qué sé yo, y ahora se van a poder quedar con la tierra que quieran, sino que los juicios son afuera, pero mientras dura el juicio,
2: no los puedes sacar.
3: Los beneficios los siguen teniendo. Vos podrías poner en un régimen de inversiones, vení, invertí, perfecto, pero me llegas a hacer un juicio y te saco los beneficios. Sería, claro, sería tener un país. El Superrigue tiene un artículo que dice, si nos hacen un juicio, mantienen los beneficios mientras el juicio sigue adelante.
2: Exactamente.
3: Es esto que acaba de relatar.
1: Qué laburo desarmar todo lo que están haciendo, ¿no? Por eso Aníbal Fernández no lo debe querer desarmar. Pues no, es un quilombo desarmarlo esto.
3: ¿Hay alguien trabajando más allá de las en los decretos del 11 de diciembre?
1: No sé, creo que no te lo van a decir.
4: Un Sturzenegger, pero al revés.

0: posición.
1: Otro lado.
2: Y es claro. Es un jugadorazo.
3: Agárralo de Struzenegger y hazlo al revés.
4: Hay alguna con una
5: posición. Se lo pedís al ChatGPT. Dame vuelta.
2: El gemelo malo de Struzenegger.
4: La posición derrotista de Aníbal Fernández no es la única. Acá vino Guillermo Michel y dijo: el RIGI no es posible desarmar, la rebaja de bienes personales no es posible desarmar.
3: ¿Cómo no va a ser posible desarmar?
4: Bueno, cuenta lo que dice.
1: El RIGI es más difícil.
5: Es posible tener más difícil.
1: Yo creo que con medidas macroeconómicas podés combatirlo de todas maneras. Pero desarmarlo, sí, seguramente vas a terminar en tribunales internacionales y perdiendo, como siempre pierde Argentina, ¿no?
4: Por eso decía.
2: Sí, pero lo pateás pero lo desarmás y creces. Uh-huh. O sea, el RIGI está hecho para no crecer. Ayer hubo un hilo impresionante de Danny Steingart que muestra básicamente un país que es simplemente una locomotora sin vagones. Esa es la imagen que él mostró, porque es la locomotora de los proyectos RIGI de minería.
1: Sí, sin
2: ningún vagón atrás. Si vos desarmás eso, le podés enganchar vagones. Después va a venir alguien a hacerte un juicio, bueno, vemos en 10 años.
5: Ahora, esos minerales no se los pueden llevar a Argentina, con lo cual ahí lo que hay que hacer es sentarse a negociar de nuevo. Decir, bueno, yo por... legalmente este RIGI no lo puedo romper porque vos me vas a hacer un juicio y todo eso. Uh-huh. Ahora, lo que puedo hacer es hacerte la vida imposible. Si vos claro. querés seguir sacando minerales de acá,
1: lo que se piensa la gente que está pensando en eso es ponerle, claro. generarle una serie de problemas para negociar.
5: Y sí, claro.
2: Y si sos un país, podés.
5: Claro.
2: Si sos un país.
5: Y si tenés respaldo.
1: Sos un país.
5: Porque para eso también tenés que mejorar los sueldos, hacer que la gente después, cuando te tenga que salir a bancar, te salga a bancar.
2: Pero fíjate,
5: porque si no, cagaste.
2: De YPF. O sea, tenía razón. Esta semana, en medio de todo este quilombo, salió el fallo de la Cámara de Nueva York que dijo. Sí. Ratifica el fallo a favor de la Argentina. En 2012, 14 años después. El juicio arranca en 2015, igual 11 años después. En el medio, gracias a eso, tenemos un país. O sea, Milei está viviendo de esa decisión.
1: Una de las peleas que están teniendo Santiago Caputo y Karina es por la pauta de YPF, que es gigantesca. Es gigantesca. Yo creo que es más grande que la pauta que tenía todo el gobierno de Alberto. Y le sacan, no sé, por ejemplo, va Karina y le manda sacar a Clarín porque está con Santiago. Y le hace creer además que la orden fue Santiago porque él maneja eso. O sea, se armó toda una interna en base a esa pauta que supone que no manejan, ¿no? Claro. Porque no es del Estado Nacional, es de YPF. Y sí. Se están matando con los medios por esa guita.
2: ¿Serio?
1: ¿Que tiene pauta?
2: Y no, hay mucha pauta gente tiene, pauta tiene. No,
1: hay si mucha gente convencida de que no existe la pauta, en serio.
4: Es espectacular.
1: ¡Che, vos traías la pauta! Es mucho mejor que la de Alberto, la pauta de este gobierno. Es mucho, además de que tiene el Banco Nación, Correo, Arca, tiene un montón de pauta. Y una de los campos de los que se pelean, las batallas, se dan en ese territorio, el de la pauta.
2: Así
1: de. Nos tenemos que ir, ya no se paró, nos tenemos que ir yendo, se puso la campera. El último peronista, estamos rodeados de izquierda.
4: Ustedes con
5: ellos de este grupo,
4: chicos, no sé.
1: Lo armé yo. Y bueno, yo me cavé mi propia tumba.
4: ¿Te das cuenta?
1: Lo hice sin querer.
2: Alguien tiene que tirar abajo, ¿sabes cómo dice?
1: Algunos me engañaron, ¿eh? Algunos tenían. Me parece que. Cuando llegaron acá, se pusieron la campera de cuero.
4: En alto.
1: Muchas gracias a todos y a todas. Muchas gracias por acompañarnos. Los dejo en buenas manos. Los dejo en manos de Adrián Murano. Ese está a la izquierda. Y sus verdades desafiladas. Chao.
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0: días, bienvenidos a este ratito de Radio Punto en AM1070. Bienvenidos, bienvenidas a Bro Desafiladas de... ¿qué? ¿Jueves?
1: ¿Qué? ¿Vos decís que no jueves? No, por favor, que sea jueves.
0: ¿Qué pasa el jueves que viene?
2: ¿Qué pasa?
1: Ay, arranca.
0: 4 de la tarde, a las 10 de la mañana...
1: Arranca.
0: Ya empieza a moverse el estadio. El Azteca. O sea, 40 grados. Calor,
2: el mundial.
0: El mundial en una semana, Espíndola.
1: Claro.
0: En 7 días.
2: El opio de los pueblos.
0: Exactamente en 7.
1: Ahí va. Exactamente en 7 días.
0: En 7 días, 11 horas y 23 segundos.
2: Me estás inventando, ¿no?
0: No, lo tengo acá, el countdown.
1: Tenés un contador. Tenés un contador.
0: Tengo el contador acá. 7 horas.
2: Nunca lo vas a agarrar con la guardia baja.
0: 7 días, 11 horas, 14, 13, 12. 10 segundos en este momento para que se juegue, ruede la pelotita. Hay show, por supuesto. Estuve averiguando. Hay show en la previa. Claro, exactamente. Quiero saber si hay show de pibes haciendo figuras en el estadio. Para mí, no hay mundial sin eso.
2: ¿Va a haber niños bailando?
1: Debería.
0: Porque no hay mundial. Sin pibes haciendo figuras en el verde césped, no hay mundial.
2: Shakira hizo una convocatoria abierta a niños bailando del mundo. Y vos tenías que bailar. Si eras niño, tenías que bailar, qué sé yo, y podías ser seleccionado.
0: Tengo un amigo... de estos que sorprenden a Carla Pelliza.
1: Sí, una de tus monofuentes que...
0: No, amigos,
1: esto
0: amigo, no.
1: Esto es amigo. Okay.
0: Amigo que se presentó, calificó y está viajando en estas horas a México.
1: Ajá.
0: Para ser parte del dispositivo de colaboradores de la FIFA.
1: Bien.
0: La FIFA dispuso una convocatoria, me acordé por esto que decía Lu, una convocatoria mundial para gente que quiera colaborar con el mundial. Son personas que van, trabajan gratis, hay un refrigerio, pero a cambio, bueno, aquellos lugares donde les toca trabajar acceden a los partidos y demás.
2: Está bueno.
0: Nunca hizo la experiencia. Un amigo común había hecho algo parecido en un juego olímpico, en los Juegos Olímpicos de Los Ángeles, y este se anotó. Es contemporáneo, un cincuentón. Ajá. Pero él pensaba que ni en pedo lo aceptaban.
1: Un joven.
0: Lo iban a discriminar por
2: ¿vos decís que
0: por peinar canas?
2: Por gerontofóbico.
0: Igual no peina canas, básicamente porque no peina nada, exactamente.
1: Es un amigo
0: que no tiene que peinar.
2: Okay. Oh. Está bien, se ahorra un problema.
0: Se ahorra un problema, se ahorra mucha guita en shampoo. Bueno, se está haciendo ahora, así que va a ser mi monofuente mundialista. Voy a tener una monofuente ahí que me va a contar la trastienda, todo lo que no se ve de mundial.
1: Mirá qué bueno.
0: ¿Qué es lo más atractivo? Porque todo lo demás...
1: Es lo más cerca que vas a estar vos del mundial, ¿no?
0: Como siempre.
1: Claro, siempre lo... ¿Por qué
0: no? No, lo más cerca que estuve del mundial fue cuando se jugó en Brasil, que estábamos a 1000 y pico de kilómetros.
2: Que el que viene no se juega por acá.
0: Yo tampoco fui, pero estábamos cerca. ¿Qué?
1: Estábamos cerca.
0: No, y el próximo mundial, claro, el próximo se juega algunos partidos en el Río de la Plata.
1: Ay, qué lindo.
0: Yo sigo pensando que vamos a uno de los peores mundiales de la historia por cómo está organizado y demás. Pero todo esto es en la previa, cuando todavía pesa la razón.
1: Claro.
0: Cuando empieza a pesar la emoción.
1: Ya está.
0: Y rueda la pelotita.
2: ¿Cómo estás cambiando?
1: Pero por supuesto.
0: No, que yo. Anida en mí el yin y el yang.
1: es de convicciones.
2: En mi barrio se dice
0: flotantes. Veleta. Veleta, no.
2: Son convicciones
0: flotantes. El yin y el yang, sí. La emoción y la razón.
1: Ah.
0: Y cuando, por ahora estamos en el periodo racional del fútbol.
1: Claro.
0: Ayer, por ejemplo, 12 de la noche, terminé de cerrar la apertura de hoy del destape.
1: Qué trabajador.
0: Iba a apagar la tele para irme a dormir, tipo responsable, me tenía que levantar temprano. Bien, y vi que estaban dando el compacto de Argelia y Países Bajos.
1: Sí, claro. Tomala
0: dice Holanda. Holanda. Está muy bien porque como nosotros se le sigue diciendo Canio Escalabrino Ortiz. Pero Países Bajos. Bueno, me quedé viendo, por supuesto, el compacto, que dije, ¿cuánto puede durar un compacto? 15 minutos. No, claro. Como una hora duraba.
2: Entonces no era un compacto.
0: Y bueno, el partido de
1: Honor
0: y
1: Media.
0: Igual
1: más
0: no,
1: el entretiempo.
0: Había que verlo a Argelia porque es uno de los rivales del Mundial.
2: ¿Y qué tal?
0: Terminó ganando el partido de visitante. Era la despedida de Holanda, todo armado para un show neerlandés. Y aguó la fiesta Argelia y no me gusta que llegue con ese impulso. No me gusta que, porque aparte viajaban de ahí mismo.
2: Ajá. Vos tenés que pensar que los últimos
0: a Estados Unidos.
2: Los primeros serán los últimos.
0: A Kansas.
1: No, además todo el mundo está hablando ya de todos esos partidos, así que si vos tenés ganas de meterte en charlas de ascensor, de cualquier lugar,
0: tenés que por lo menos
1: empezar a ver algo ya.
0: Mira, yo te recomiendo la cobertura que ya está haciendo el Destape, el equipo de deportes del Destape, sí. Extraordinaria cobertura donde te va contando lo que tenés que saber para participar de la conversación pública. La charla de ascensor.
2: ¿Qué tal?
0: Por ejemplo, hoy entras al Destape a esta hora y ya tenés las alineaciones del partido para mí preparatorio de esta etapa, la etapa previa, que es juega Francia hoy, en un ratito.

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Hola, soy la Negra Chagra, cantora de Argentina. Chabela Vargas fue una amiga muy querida y muy importante para mí. Ella está presente todos los días de mi vida. Por eso quise traerla a este disco que vamos a grabar con Leonel Iglesias a través de una canción compuesta por Liliana Felipe y Jesús Rodríguez que se llama Doña Chabela. Quería compartir con ustedes este videíto de un ensayo de este tema y bueno, espero que les guste. También quería decirles que el 5 de agosto a las 20 horas de México va a haber una serenata para Chabela que se va a transmitir por el Facebook oficial de Chabela Vargas. Así que bueno, nos vemos ahí. Hasta siempre.

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0: autopsia, en tanto, fue realizada sobre el cuerpo de Tatiana Kolosiek. Determinó ayer la autopsia que fue golpeada, violada y estrangulada por su agresor.
1: Se halló el cuerpo de la femenina oculto bajo unas frazadas.
2: A Lorena Romero, de 21 años, fue encontrado parte de su cuerpo, porque su cuerpo estaba mutilado en el río Paraná, lo encontraron unos pescadores.
3: Anaí fue secuestrada, fue violada, fue torturada.
4: A las 3-4 de la mañana aproximadamente, según estiman las pericias, fue asesinada al menos una decena de puñaladas en el cuello, estrangulamiento.
5: A ver, el detalle forense marca 35 heridas de arma blanca, que la mataron a Florencia de 35 puñaladas

0: 3J y contando. A la una, a las dos. ¿Cuántos pueblos nos pasamos, dicen? ¿Cuántos días más? ¿Cuántas marchas más? ¿Cuántas calles más? ¿Cuántos femicidios más? Mientras continuamos, mientras nos entramamos, porque aún estamos, por las que ya no, por las que vendrán. La pregunta de los machos es, ¿cómo puede ser? El comentario de los machos es, ¡qué barbaridad! ¿Sabes cómo puede ser, chabón? Desde tu culito tibio apoyado en un sillón con una cerveza fresquita en la mano. Es una metáfora, es un simbolismo. Hay que seguir explicando, ¿viste? Es desde el lugar de privilegio que no querés soltar. Es desde tu silencio y complicidad al violento que sí conoces. Es desde tu silencio y complicidad al violento que sí conoces. Es desde tu silencio y complicidad al violento que sí conoces. Ese que escuchás en la mesa compartida en familia. Explico de nuevo, familia puede ser sanguínea o elegida, ¿eh? Ese violento que minimiza a su compañera, que puede ser tu cuñada, tu hermana, tu tía, tu amiga, tu madre, tu hija. Ese que trata a una mujer con desprecio, invalidando su palabra constantemente, minimizando su trabajo, su conocimiento, su ser. Ese que no paga alimentos, pero cambia el auto. Ese que manda a abortar a su hija adolescente, con la que jamás habló de ESI. Ese ausente una y otra vez. Ese que patotea en la calle. Ese que hostiga sin detenerse a una compañera de trabajo. Ese que comparte intimidades sin consentimiento de esa mujer. Ese que habla pestes de su compañera o ex compañera, madre de sus hijos, y vos le festejás o lo escuchás hasta el final sin detenerlo, mientras ni él ni vos son capaces de prestar atención y hacerse cargo a sus propias violencias. Más fácil echarle culpa o responsabilidad a otra. Deja de preguntar boludeces. Ponete en acción, chabón. Ocúpate de discernir si disfrutás de derechos o privilegios. ¿Sabías que no es lo mismo? Nosotras marchamos por nuestros derechos y vamos a seguir defendiéndolos. Acciona, chabón, por un mundo más justo. Ni una menos. Mis palabras en mi voz. Soy grata, narradora. Mujer, aún viva.
1: Muy buenas tardes.
2: Muy buenas tardes.
1: Piel de gallina.
2: Muy buenas tardes, compañera.
1: Bienvenido, bienvenido, mi compañera. Sí, parece un montonazo. Pero bueno, fue apenas un mes.
2: Me pasé con la ausencia. Bueno,
1: ya me lo voy a cobrar. No se preocupe. Bueno, bienvenido. Bueno, lo extrañábamos.
2: Bueno, muchas gracias. Bueno,
1: arrancamos fuerte.
2: Arrancamos intenso, ¿no?
1: Sí, escuchábamos a nuestra queridísima amiga grata con sus palabras escritas un día antes, creo que fue. Cuando me lo envió, yo quedé pasmada.
2: Bueno, tremendo. Bueno, escrito desde la bronca, desde el dolor, ¿no? Y desde la indignación, totalmente. Uh-huh. Se refleja totalmente. Y bueno.
1: Y eso se vio ayer también.
2: Y los varones, nos ponemos a pensar, a ver, che, claro. ¿Me toca, no me toca esta parte?
1: Uh-huh. Hay que plantearse cosas, ¿no?
2: Sí, sí.
1: Muy
2: sí.
1: Fuerte. Pero bueno, esa bronca, decía, se vio ayer también.
2: Sí, totalmente.
1: Se vio ayer en la cantidad increíble no solo de mujeres disidencias y compañeros.
2: Sí.
1: Compañeros que, como vos dicen, bueno,
2: éramos,
1: hay que replantarse, hay que replantearse, sí. Sí. Así que bueno, eso yo lo celebro también, ¿no?
2: A veces se ha generado, pero en las redes me parece más que nada, una cierta discusión, si los varones podemos ir, si nos podemos ir, si nos van a recibir mal, bien. La verdad que no observé absolutamente ningún gesto de hostilidad hacia los varones que andábamos por ahí, no. Muchos con nuestras compañeras, así que no, fue un espacio... Bueno,
1: amoroso,
2: con dolor, pero también, bueno, esto que suele pasar con todas las marchas multitudinarias, que se expresa una alegría, valga la contradicción,
1: sí.
2: Porque, ¿no? Pero es la alegría de estar juntos, de estar en la calle, de estar ocupando un lugar que estaría negado, si no.
1: Uh-huh.
2: Así que, bueno, todos esos sentimientos encontrados, mezclados,
1: sí.
2: Se expresan. En la
1: sí.
2: calle, el arte, la expresión artística, la danza, el ritmo, ¿no? La percusión, hay un grupo ahí de mujeres, no me acuerdo ahora cómo se llaman,
1: había
2: que son tremendas.
1: Sí, ahora una compañera que ya tenemos acá, sentadita al lado nuestro,
2: vamos
1: capaz
2: a esperar a presentarla,
1: que nos ayuda, por supuesto. arte, había unas cosas, unos carteles, había unas cosas impresas en tela, yo saqué un montón de fotos, uh-huh. Hermosísimas, y la alegría creo que tiene que ver con lo que vos decías, con el juntarnos y saber que si no estamos solos podemos todo, ¿no?
2: Así es.
1: Pasa por ahí. Así que bueno, y hablando de mujeres, de disidencias, de lucha,
2: de militancia,
1: ¿cómo no la íbamos a invitar a ella? ¿No? Tenemos con nosotros, muy bienvenida, Virginia Pérez, querida. A hoy más que nunca en esta tarde gris.
2: Hola, Virginia. Un gusto que nos estés visitando.
3: Creo que es la reciprocidad la primera cuestión que me traen, porque yo lo primero que tengo que señalar, mejor dicho, lo primero que tengo que decir es buenas tardes a ustedes dos, al operador y a la audiencia. Y a toda la audiencia que va a replicar este programa, porque nosotras tenemos esta manera colectiva de hacer las cosas y entonces esto no termina acá, esto uh-huh. sigue siendo, ¿no? Como pasó cuando
1: Exacto.
3: ustedes vinieron a mi humilde espacio, digamos, de la Radio Pública de Plotier. La primera cosa que tengo para decir es que Río Jarana se llama justamente esta colectiva de mujeres que hacen percusión y que nos acompañan no solamente el 3J, sino que como la marcha de ayer nada más y nada menos tenía que ver con derechos humanos.
1: Claro.
3: Siempre aparecen como de costumbre en las calles, como todas nosotras y nosotros, porque además, y nosotres, porque además ningún derecho se ha ganado desde la casa.
1: Exacto.
3: Históricamente, afortunadamente escuché decir esto en un programa de televisión de espectáculos, ¿no? Donde parece que se hablan tonteras.
1: Algo banal.
3: Algo absolutamente banal. Bueno, si siquiera sirve para eso. Justamente 3J en particular está 11 años hace uh-huh. que surgió Ni Una Menos en particular uh-huh. pero ningún derecho se ha ganado sino en las calles, sino popularmente, sino transversalmente. Ese comentario de que las feminacidas repelemos a los varón nacidos uh-huh. es justamente una superficialidad y una manera de no entender, uh-huh. y repito, esto de que nadie puede quedarse paralizado frente a un derecho humano vital, uh-huh. ¿no? El primero y único.
2: La vida.
3: Es la vida. Sí es cierto que algunas y algunos y algunes tenemos la vida más cercenada, más carenciada, más empobrecida, más invisibilizada que otros,
1: uh-huh.
3: y esto también es histórico. digamos, ¿no? Y ahí me parece que está la potencia de la calle y está la potencia de algunas que no fuimos a marchar. Y en esto también me parece interesante buscar estos lugares y estos intersticios, que si bien la potencia se demuestra a veces, esta undécima marcha tuvo una potencia casi como la primera, que tiene que ver con el impacto que tiene la crueldad desembozada, el tratamiento irónico del fiscal.
2: Una vergüenza.
3: Lo que pasa es que a nosotras y nosotres me parece que ya vergüenza nos queda absolutamente chica. Estamos absolutamente avergonzadas de muchos fallos y de muchas cuestiones históricas, porque la justicia no es injusta con nosotras y con nosotres. En todos los terrenos, digamos, ¿no? Si a algo le cabe la palabra casta, es justamente al Poder Judicial.
2: Tal cual.
3: No es selectivo, es acomodaticio, clausura causas de todo tipo por determinados tiempos y después lo usa como arma de presión y de venganza. Me parece que en ese sentido nos abarca a todos,
4: sí,
3: en todos los ámbitos y todas las cuestiones. Ahora, hay una especificidad manifiesta del Poder Judicial, bueno, en palabras de este fiscal, a 11 años del Ni Una Menos, le seguía y le sigue llamando homicidio. Le costaba decir femicidio. A un abogado, a un fiscal, que sabe que la figura legal es femicidio.
4: Claro, sí, sí.
3: Y que la primer cosa que hay que hacer frente a la desaparición, justamente, de cualquier mujer y disidencia, hay que activar el protocolo Brisa.
4: Tal cual.
3: Digamos, si ya en lo elemental no podemos, digamos, uno diría, bueno, entonces le van a hacer un jury fiscal. No, yo no necesito que le hagan un jury de nada. Yo necesito, y nosotras y nosotros y nosotras necesitamos que quienes se arrogan el poder de cuidarnos, de investigar, de poner en funcionamiento la pesadísima máquina legal, estén a la altura de las circunstancias. Leyes tenemos un montón. La ley Micaela, todos los funcionarios, todos
4: deberían saber, sí.
3: No, deberían no. Hacen el curso.
4: Sí,
3: se lo firman, le dan el papelito a las 3 días. Una mujer se acerca a averiguar siquiera qué trámite tiene que hacer para obtener un apoyo, un acompañamiento, y la tienen 10 horas esperando, la mandan de oficina en oficina. Eso realmente es de una crueldad infinita.
4: Pero no te toman la denuncia en la comisaría.
3: Bueno,
4: a ver,
3: vamos a empezar,
4: desde la base.
3: Vamos a empezar por ahí. Pero justamente estoy hablando hasta de las políticas estatales civiles.
4: Sí, sí, sí.
3: ¿No? Que si bien desmanteladas, si bien absolutamente cercenadas en todos los derechos. Y estoy hablando de Plotier. Yo resido en Plotier hace 30 años. Y a no ser por una jueza de paz con 2 o varios grandes y siempre puestos al servicio de nosotras y nosotres, y de la de la comisaria, justamente de la comisaría de la mujer, si no fuera porque el azar y la suerte hace que estas dos, que son mujeres además, estén allí recibiéndonos, explicándonos, pero ellas también están absolutamente desbordadas.
4: Claro.
3: Porque atienden desde estas denuncias o de estas exposiciones, sino que además tienen que acompañar y tienen un límite en la calidad de Plotier. ¿Por qué? Porque después tienen que pasar a Neuquén.
4: Claro.
3: Porque todo se resuelve en las grandes capitales, por ejemplo, en Neuquén. Entonces, a todo lo que recibe de Neuquén Capital viene lo de Plotier, lo de Cenillo. Nosotros no tenemos un juzgado de familia en Plotier. Somos 75.000 habitantes.
4: ¿No hay un juzgado de familia?
3: No hay juzgado de familia.
4: O sea, todo tiene que venir acá.
3: Todo viene a Neuquén. ¿Cómo es cerca?
4: Claro.
3: ¿Cómo está a 15 kilómetros? como suponen que la mayoría de nosotras nos podemos tomar un Uber, el Bondi, cosas, hay compañeras y la mayoría de las compañeras que su situación de vulnerabilidad es extrema. La primera es que es económica. Claro. No tienen con quién dejar sus hijes, no tienen plata para cargar una sube. El tren pasa 3 veces a la mañana para venir al juzgado. Tienen que venir al juzgado y esperar horas. No tienen quien las acompañe, porque quizás su red de contención es dejar los hijos con una vecina o con la abuela o lo que sea, pero ella también tiene que ser acompañada hasta acá. Tiene claro. que ser asesorada.
4: Claro.
3: ¿Sí? Sí, estamos sí. en ese sentido con una vulnerabilidad expuesta y absoluta todos los días de nuestras vidas. En este lugar chico, en este lugar provinciano, en este lugar donde yo... Después seguimos charlando, a mí me dan el micrófono, hago la charla y sigo. 50.000, pero nosotras en Plotier, porque ayer yo no fui a la marcha, y ese para mí fue un acto de militancia por otro lugar.
2: Alternativo.
3: También. Alternativo. Alternativa,
4: claro.
3: Alternativo.
4: Bueno, está bueno. Está bueno eso también.
2: Estamos hablando, nos está visitando aquí en el estudio Virginia Pérez. Uh-huh. Virginia, contanos un poquito quién sos y qué haces. Y
4: obviamente para quien recién se engancha. Claro.
3: Para que recién se engancha.
4: Y antes,
3: bueno.
4: Perdón, antes no. Quiero decirles que ya hay compañeros que están ahí en línea, y para los que no se acuerdan, recuerden mandar su mensaje al 299-657-9987. Gerardo nos estaba recordando que eran Río Jarana las chicas. Señal que él ya está ahí,
2: bien, Gerardo,
4: escuchándonos.
2: Muy bien.
4: Y estoy segura de que también las jovatas peronistas alguna debe haber. Estoy sí, segura. Sí. Así que un saludo para todos.
2: Por ahí recordar que escuchamos unas tremendas palabras, muy bien puestas con la bronca y la indignación que corresponde en la voz de nuestra querida Grata.
4: Así es. Sí, y nos contaba nuestra compañera, ¿quién es Virginia Pérez? ¿Qué hace Virginia?
3: Virginia Pérez tiene un presente y obviamente tiene un largo pasado. Soy del 58, saquen sus cuentas. una niña aún. Básicamente, yo soy bonaerense, soy nacida en Mercedes, provincia de Buenos Aires. Hija única, con todo lo que eso implica. Ustedes vayan cargando en el perfil, ¿no?, estas cuestiones. Y yo soy una de las que pude acceder, gracias a mi padre y a mi madre, obviamente, y a mi tía también, que vivíamos juntas y juntos, pude acceder a la educación pública, y eso es algo que forma parte de mi ADN, ¿no? Primaria, secundaria, después cuando los milicos me dejaron entrar pude ir a la universidad. Soy egresada de la Universidad Nacional de Luján, que justamente fue cerrada en el proceso y apenas pudo reabrirse. Soy primera promoción de la universidad reabierta en la democracia, cosa que llevo también como parte de mi ADN. Así que no puedo dejar de salir en estos tiempos también, en estos que andamos marchando casi todos los días, a defender la universidad pública, porque es, y muchas de nosotras, justamente, no solo tuvimos acceso como mujeres, sino que tuvimos acceso a un montón de cosas que nos han nutrido y que nos han servido hoy por hoy para salir a la calle con lecturas feministas, con lecturas de vida, claro, que
2: con
3: tiene
2: fundamento,
3: con eso con... que la propia universidad no solo nos enseña y nos posibilita, sino que nos estimula, nos promociona, nos ha puesto en lugares tan hermosos como para encontrarnos con Graciela Alonso, como para encontrarnos con Beatriz Gentile, digamos, ¿no? Estos lugares de las universidades públicas donde nosotras tenemos ahí también un bastión importante. Y para promover justamente nada más y nada menos que el acceso de todas nuestras jóvenes a esta educación. Soy maestra de primaria, fue lo primero que pude hacer. también porque soy primera promoción de cuando se pasó de la escuela secundaria normal, donde uh-huh. te recibías de maestra
2: normal nacional,
3: hacer
2: profesora en enseñanza primaria.
3: No, las primeras promociones, que era que hacías 2 años y medio más después de tu secundaria en un instituto de formación docente, que también lo hice, claro, en Mercedes, era maestra nacional o maestra primaria nacional. Maestra primaria nacional. Maestra. Claro. Más adelante fueron los profesorados y ahí sí fuimos profesoras o fueron mis estudiantes. Yo soy, cuando llegué acá después de la universidad, trabajé y me jubilé. Soy docente jubilada de Neuquén. Formo parte del Instituto de Servicios Sociales Neuquino. Y me emociona mucho decirlo. Fui profesora del Instituto Superior de Formación Docente 5 de Plotier.
4: Ah.
3: Fui profesora de Carlos.
4: Ay, Dios.
3: Así que hay muchísimas cosas que hacen que yo esté, y muchas de nosotras, y estemos atravesadas por algunas compañeras y compañeros. Soy obviamente afiliada y formé parte de la conducción del TEP en Plotier, y nos cruzó la pandemia.
2: El TEP es la agrupación que conduce ATEN.
3: ATEN Provincial, la Comisión Directiva Provincial, que en su momento estaba el compañero Marcelo Guagliardo y ahora está Fanny Mancilla. Uh-huh. Esa era una discusión muy interesante que teníamos, que tenía que ver con por qué un gremio que mayoritariamente estaba formado con un 90% de mujeres teníamos dirigentes masculinos. Esta también fue una discusión que nos atravesó y nos cruzó mucho tiempo. Claro. Históricamente tuvimos compañeros en la conducción. Bueno, esta es parte de estas
2: más o menos. También tuvimos a Marta Maffei.
3: Bueno.
2: Tuvimos a María Eugenia Figueroa.
3: 2.
2: Obregón. Liliana Obregón.
3: 3. Bueno. En 51 años de gremio.
2: Claro. Hay que mencionarlo.
3: No, digo.
4: Qué bueno.
3: Qué bueno
4: que estuvieron.
3: Qué bueno que estuvieron. Pero es verdad, yo vengo acá a darles vuelta a la trama.
2: No, den vuelta lo que quieran.
3: No. Digo, nos aparecen en esto que vos decías, ¿no? ¿Qué tenemos que pensar los varones? ¿O qué tenemos que ponernos a pensar? ¿O qué tenemos que hacer? ¿No? Y nos tenemos que poner a pensar que todas han tenido madre y que indudablemente hay algunas cosas de la cultura machista que fomentaríamos, entre comillas, las madres. Ahora, ¿por qué las madres fomentaríamos machistas? Porque nosotras somos las que estamos oprimidas por el patriarcado, porque nosotras nos pusieron en un lugar a ser de madres, de hermana, de compañía de trabajo, de vecina, de novia, de amante, de puta, de lo que fuere. Claro. No es un lugar que elegimos. Y esto tampoco, así como no elegimos algunas vidas, tampoco elegimos cómo morir. Hoy por hoy nos están matando, sin importar siquiera que esas son hijas, padres. Las están matando los más cercanos.
4: Sí.
3: Las están matando los parejas, exparejas, las están abusando los padres, los abuelos,
2: los hechos ocurren,
3: los vecinos,
2: en el hogar.
3: El lugar más peligroso hoy por hoy es la casa. Que se suponía que la casa y la familia eran los lugares seguros que teníamos todos. Todos sí, todas no, todes no. La mayoría de nuestras compañeras trans son expulsadas de la familia.
4: Sí.
3: Y esa expulsión de la familia las expulsa un mundo que indudablemente no les es posible, no les es grato. No son prostitutas por elección. No hay quien confíe. Yo lanzo esta pregunta. ¿Quién le confía el cuidado de sus niños a una mujer trans?
4: Sí.
2: No sé, habría que ver si existe algún ejemplo. creería que
3: sería
2: no.
3: un ejemplo. ¿Y entonces de qué trabajan? Hay cupo trans, por ejemplo, vuelvo a Plotier, a mi localidad. Hay una ordenanza que creo que se llama Pía Barraco, que dice que hay que hacer el cupo trans, que hay que tener compañeras y compañeros trabajando por el cupo trans. Nunca se ha hecho el empadronamiento. Nunca se han preocupado por hacer un censo, a ver cuántas compañeras, compañeros trans tenemos nosotros en la localidad que usufructúen de ese trabajo, pero además por capacidad.
4: Claro.
3: No es que porque sí. vos sos rubio vas a estar en la mesa de entrada, ¿no? O porque vos sos trans te voy a poner de... No. Hay gente que tiene saberes, que tiene habilidades, que sabe hacer algunas cuestiones son tan simples que las podría hacer un niño de 8 años hoy por hoy. Pero efectivamente esto es lo que hace que esta red se vaya deteriorando y haya... cada vez más discriminación no solamente sobre nuestros cuerpos, sobre nuestras edades. ¿Quién atiende a nuestras mujeres mayores? Si no somos nosotras mismas, hijas, vecinas, hermanas, ¿no? O hasta económicamente, ¿quién sostiene un lugar de cuidado de nuestras personas mayores? Por lo general, las mujeres.
4: Sí.
3: Las mujeres. Digamos, me parece que más allá de la marcha 3J, que obviamente tenemos que... Yo no quisiera salir más.
4: Es que eso sería
3: la
4: idea.
3: Yo no quiero salir a la calle a pedir que no nos maten, que no nos violen, que no nos abusen, que no nos toquen el culo, que no nos peguen, que no nos controlen el celular... Y estoy haciéndome la voz de un montón de personas que viven esto hasta como una cotidianidad. Es celoso, seña que me quiere. ¡No!
4: Claro.
3: ¡No! No, sí, yo sí. también le reviso a él el teléfono. Tiene otro, flaca. ¿Sabes qué? En ese teléfono no va a encontrar nada. Y si encontrás algo, ¿qué pasa? Si encontrás algo, ¿qué? ¿Qué cuestión diferente? Yo sé que la mayoría anda ahí como muy metido en las redes y todo lo demás. Esto de meternos en las redes también tiene el correlato de que estamos, y esto me ayudó muchísimo Roberto Samar el otro día, convidado a participar del programa también. Creo que publicó un libro que es Redes Crueles, Cruel Redes, con lo que rodea las
4: está
3: redes.
4: Ahí el libro, míralo. Ahí.
3: Muchas coincidencias, chicas. Pantalla cruel. Lo primero que me llamó la atención es que él distingue plataforma digital de red social. La red social es esta, chicas. La red social es venir a la radio, charlar entre nosotras, reunirnos en la vereda, salir a la marcha, conversar con la vecina, ir a la escuela, charlar con las pibas en el recreo, charlar con las profes entre nosotras en la sala de profesoras, ocuparnos de saber qué les pasa a nuestras pibadas. Eso es una red social, ir al partido político. Ir al sindicato, a la sociedad de fomento, a las casas refugios,
2: a la biblioteca popular.
3: Nosotros sábado al mes vamos, porque con la excusa de que leímos todo el mismo libro, tomamos mate, charlamos, me conté, me operé del juanete, me estoy necesitando tal cosa, quiero. Eso es una red social,
4: tal cual.
3: Lo otro es plataforma digital. Lo otro es una serie de cuestiones, y otra de las cosas que nos aclaraba Roberto era esto. ¿No te das cuenta de que vos, todo lo que sale en tu celu, tiene que ver con lo que vos pensás, con los amigos que tenés, o si no tienes que trabajar para engañar al logaritmo vos, ¿no? Porque siempre te aparece lo mismo.
4: Claro,
3: vos,
4: sí. ¿No? Lo que te interesa.
3: Entre comillas. Entonces, claro. si vos no rompés la plataforma con una red... No tenés alguien con quien disputar estos Exacto. sentidos de la vida. Bueno, más allá de que acusan a las pibas, que les pasa lo que les pasa porque se sacan fotos y las suben a Instagram, terrible.
4: Ah, son estúpidas.
3: Bueno, pero la están diciendo, y ¿sí? los medios de comunicación masivos
4: tienen ese discurso.
3: Sí. Un tipo que dice que la vio caminar con andar de alguien que no era virgen.
4: Ay, Dios mío. No.
3: A ver, paremos un poco. Pero además la impunidad con la que los medios de comunicación y las redes están habilitando. Exacto, desde el poder ejecutivo para abajo y desde el común para arriba, todo. Entonces, cuando nosotros decimos vivas, libres y desendeudadas nos queremos, me parece que esos tres
4: ejes
3: que son la trama fundamental, vivas, miren, estamos pidiendo estar vivas. No, sí, como sí, la plantita que la regamos y después la sacamos al solcito y la volvemos a entrar. Nuestra vida es derecho. Libre quiere decir que me puedo poner, puedo sacar, puedo subir, puedo bajar, puedo hacer un montón de cosas sin que ese cuestionamiento obviamente lesione a otros y a otras. Claro. Y desendeudada, porque creo que la principal cuestión de la pobreza tiene que ver con nosotras. Tiene que ver con nosotras. Ya hace muchos años Federici dijo que eso que llaman amor, que es la tarea de cuidado, es trabajo no pago.
4: Exactamente.
3: Si todas nosotras no hiciéramos esto de meter la ropa en el lavarropa, o de llevar los pibes a la escuela, o de batir la olla, o lo que fuere, y que los varones dicen, te ayudo en algo, no, flaco, los pibes son tuyos también.
4: Claro. ¿En qué te ayudo?
3: Los fideos los compramos con tu sueldo. Bueno, metelo entre la olla, carga la olla. Grata lo dice tan claramente. Sí, sí, hasta sí, la sí. cerveza fría que te tomás sentado en el sillón te la tengo que alcanzar yo. ¿Qué te pasa? Te agarra parálisis cuando llegas a casa. Porque yo vengo de trabajar, vos no sabés el día que tuve. ¿Querés que te cuente el mío? Y hay un montón de progenitores que hacen los pibes con amor, con cariño, con todo lo mismo que lo hacemos las mujeres, y después se van y se olvidan que tienen pibes. Y las deudas económicas hacen que todas nuestras vidas cambien. Todas sí, nuestras señor. Vidas cambien. Yo tenía, y las dije en mi programa ayer.
2: Después nos vas a contar un poquito, porque dijiste que no estuviste en la movilización. A ver, contanos, claro. ¿Qué estabas haciendo que no estuviste en la movilización?
3: ¿Qué estabas haciendo ayer a las 5
4: igual, de la tarde? Igual quiero decir algo, porque viste que ella habla y te quedas así. Es como, me pasa como con Marta Maffei, que vino y viste, estábamos todos así y nadie decía nada. Bueno, quiero decirte que nos escribió Grata. Nos escribió, nos está escuchando. Dice, abrazos para ustedes, Virginia, la invitada, y a la banda, Jor, Dani y Johnny, acompañando lo mejor posible, escuchándoles, cómo no estar ahí. Te queremos.
2: Bueno, ya tenemos también nuestro próximo invitado. Ay, así sí, que los tiempos
4: ¿cómo va pasando?
2: Nos van a poner en...
4: Nombrete, siempre nos pasa igual. Sí. No, bueno, nos vamos acomodando.
2: Bueno, contanos, queremos saber ¿Por qué no fui a la marcha?
3: Y intenté, como muchas y muchos de nosotros, muchas y muchos justamente no pueden ir a las marchas. Las empleadas de comercio nunca pueden ir a las marchas.
4: Exacto.
3: Nos ven pasar por la avenida las chicas que trabajan en el 8 de marzo, el sí. 3J, el 25, y a veces ni pueden salir a la puerta a batir las manos y a decir, ¿no?
4: Estoy presente,
3: etcétera, etcétera. Hay un montón de mujeres que nos quedamos en las casas cuidando, haciendo, trabajando. Hay muchas que trabajamos. Gente que no abandonamos los institutos de formación docente, las invitamos a nuestras estudiantes, pero hay muchos estudiantes que no tienen la SUBE para llegarse al centro de Plotier. Y entonces, bueno, nos quedamos con ella, hablamos de esto, damos a leer, conversamos, muchas veces como nos ha pasado, y como le sigue pasando a nuestras docentes, tanto en primaria como en media, aparece la ESI mágicamente. Justo esos días aparece la ESI, que es otra ley que tenemos hace 20 años, que tenemos la fortuna, y no quiero dejar de decirlo, de que nuestra colectiva histórica, que es La Revuelta, ha publicado un libro, Cartas a quien quiere enseñar ESI, que es imperdible.
4: Sí, sí.
3: Es imperdible.
4: Hablamos con Ruth y va apenas pueda, porque está presentando el libro por todos lados.
3: Y en todos lados, como corresponde.
4: Va a venir.
3: Bueno, sí, sí. Es realmente una joya. Me quedé, como me he quedado, en algunos paros docentes y en algunas marchas, acompañando a todas esas personas que no podían ir a la marcha o que decidieron no, y resulta que se tuvieron que comer el miércoles de 5 a 7 que habláramos del Ni Una Menos.
4: Ni Una.
3: Pero además, porque como es, y como lo reitero, un derecho humano inalienable la vida, y más las nuestras, en este sentido de la estadística de la crueldad, porque tenía comprometida la presencia ni más ni menos que de Diego Andrada.
2: A ver, Virginia, estás hablando, aclaremos para, yo imagino nuestra audiencia que quiere...
3: Volvamos.
2: Claro, estás hablando de que tenés un programa radial, decinos qué día, en qué horario, lo podemos difundir porque no nos hace competencia en el horario, así
4: pero
2: que
4: por
2: tranquilamente...
4: Supuesto.
3: Por eso los invité yo hace un tiempo atrás.
2: Y por eso te invitamos nosotros.
3: Mi programa se
2: ¿En qué radio, qué día, qué hora, cómo
3: yo
2: se
3: digo,
2: llama?
3: Mi programa en realidad es nuestro... Uh-huh. Primero porque obviamente en una radio hay un operador y Agustín Cabrera y Nacho ayer, sin ellos no saldríamos al aire ni siquiera que explotara la garrafa. Salieron, había un chiste que decía, por fin los viejos salieron juntos, y era porque había explotado todo y salieron los dos para arriba. Bueno, eso nos puede llegar a pasar con Agus en la radio. Es un programa que empezamos junto con Pamela Sandoval hace casi 2 años, yo voy por el programa 52, y que se llama Topías, Lugares Comunes. Va los miércoles de 17 a 19 horas por la 87.9, que sale en Facebook como 87, todo junto, pero el I... es con I latina. Es una maravilla, porque hay un montón de gente que no lo escucha porque le ponen ahí como corresponde, ¿no? Este es 87.9, pero todo junto, pero ese I es con I latina, con la I con el puntito. Y entonces todos los miércoles de 17 a 19 hacemos Topías. Ustedes estuvieron de visita un día. Ahí, ¿cómo decirlo brevemente? Tendría que haber traído el separador. Derechos humanos, diversidad e identidad en clave feminista. Y por eso siempre están presentes las y los compañeros de APDH, las y los compañeros de Jóvenes por la Memoria, bueno, todo lo que tiene que ver con el Alto Valle, ahí hacemos entrevistas, ellos nos pasan, bueno, la carta de adhesión del Ni Una Menos de nuestra PDH del Valle es un documento atesorable, digamos, que también compartimos ayer. Y bueno, van viniendo distintas compañeras y compañeros, bueno, de la diversidad, todo aquel que, ya les anticipo que el miércoles que viene va a estar ATA con nosotras. Y nosotros, bueno, las chicas de La Revuelta, número fijo, digamos, porque nos regalan separadores, libros, presencias, movidas y todo lo demás. La Minga Literaria, que es un grupo de docentes que ustedes también conocerán, Alía Contini, Caro Re, Libertad, bueno, que todos los programas nos envían poemas, lectura de niñes. La literatura leída por las niñas. Y bueno, empezó humildemente con Pamela, después Pamela, por razones personales, me dejó a cargo y sigo ya hace un año y pico con Agustín, nunca sola, porque todos los miércoles nos aparece. Bueno, el miércoles pasado estuvo Dieguito, antes ha estado telefónicamente también, bueno, Sara Mancilla, un montón, David Lugones, contándonos la presentación del libro. Estuvo Gerardo Burton, estuvo Gaby Nemiña y Tomás Walke presentando 50 años por 60 poetas.
4: Sí, sí, sí.
3: Y a partir
4: nosotros
3: de eso,
4: tuvimos acá invitados también.
2: Hemos tenido varios de los, sí, que menciona los que Virginia. Menciona.
3: Claro.
4: Sí, sí, sí.
3: Casi que diríamos que somos como primos hermanos en las dos localidades. Sí, hay pocas, sí, calles, sí, que nos, sí, estamos, sí, muy al límite, ustedes y yo, sí, digamos, sí, en esta radio.
4: Sí, sí.
3: Y bueno, ayer efectivamente dos compañeros, Leandro Faldani y Diego, su pareja, vinieron a charlar, a acompañarme con el tema de los crímenes de odio. También en la diversidad han aparecido con mucha fuerza y con mucha
4: vehemencia,
3: crueldad.
4: Sí.
3: Bueno, por eso se llaman crímenes de odio, y nosotros tenemos el caso justamente de Pablo, que es un neuquino que fue asesinado a principio a fines del año pasado fue, y que era amigo, cercano, conocido, es de Cutralcó, fue de Cutralcó, era investigador del CONICET, el compañero. Y bueno, la narrativa que yo les hacía de las mujeres y de las niñas que desaparecen, que aparecen muertas, descuartizadas, etcétera, etcétera, les pasa lo mismo a la comunidad LGTBIQ, sí, ¿no? Siempre la primera sospecha y el primer comentario es, bueno, mira con quién se juntaba. Primero, ah, justamente lo involucraron.
4: ¿En qué anda?
3: Lo involucraron nada más y nada menos porque tenía conocidos a inmigrantes colombianos que seguramente andaban en el narcotráfico. Como nosotros tuvimos un triple crimen de tres chicas, una embarazada, en una cuestión que estaba, entre comillas, vinculada al narcotráfico. No quiere decir eso que no sean tres femicidios, digamos, ¿no?
4: Exacto.
3: Está el vecino que quemó tres compañeras lesbianas, por, ah, lesbianas. Digo, porque se nos van pasando los casos, disculpe, pero se nos van pasando los casos de una manera tal.
4: Bueno, es que son tantos. Es todo el tiempo.
3: La estadística de estas 300 y tantas personas que sí, desaparecieron. Sí, sí. Y otra de las cosas, y con esto termino y le doy paso a todos los demás, era que una de las pretensiones que nosotras también militamos, no solamente la foto y los nombres de las de nuestras compañeras desaparecidas, muertas, sacrificadas, digamos, sino que hay responsables.
4: Uh-huh.
3: Y Gerardo Burton es de las pocas personas que ha escrito un libro justamente que los nombra a cada uno de esos. Y yo me voy a permitir, por lo menos, mencionar que a Ivana y Maica Rosales la mató Mario Garoglio, que a Rosana Artigas la mató José Andrés Fernández, que a Laura Cielo López la mató Alfredo Emilio Escobar, que a Boleta Matus la mató Cristian Manuel Muñoz Tapia, que el asesino de Martina Epulev es Luis Leonardo Llevenes Hermosilla. Y que todavía, tanto la familia como muchas de nosotras, seguimos pensando que José Pedro Rezuc hizo que Mariana Mercado apareciera muerta. Dicen que fue suicidio. Hasta los suicidios son inducidos. Tenemos que nombrar a los homicidas. Tenemos que nombrarlos. Sí. Tenemos que identificarlos. Porque si no los nombramos, seguimos mostrando a la víctima.
4: Hay un video tremendo que sacaron que habla de eso, ¿no? Muestra a la víctima, dice que la conoce seguro, y dan vuelta, dice, pero a él no. Nos quedaríamos hablando con vos tres horas.
3: Y con ustedes.
4: Pero
3: nosotros.
4: Lamentablemente, los tiempos en radio son, como es que dicen,
2: digamos,
4: con la televisión,
2: algo
3: tiranos.
2: Original,
4: algo original, sí,
3: tiranos.
4: Son tiranos.
2: No será original, pero es cierto.
4: Pero es verdad.
3: Son neoliberales, me parece.
4: Te agradecemos muchísimo, porque además traes un montón de info y de cosas que, como vos decís, no las tenemos que olvidar. Te agradecemos. Te agradecemos que nos hayas invitado y te agradecemos que hayas venido.
3: Estamos felices. A mano hasta ahora.
4: Después veremos más adelante.
3: Yo quería obviamente agradecerles, aunque yo y muchas de nosotras sabemos que la militancia no se agradece, se abraza, sí. Pero también decir algo con lo que tratamos de hacernos entender entre todas, que a una justicia machista, memoria feminista.
4: Así es, gracias.
2: Ha sido un gusto.
3: Placer.
2: Corresponde escuchar un poco de música.
4: Por supuesto. ¿No?

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0: Mi nombre es Estela Barnes de Carlotto, soy presidenta de Abuelas de Plaza de Mayo.
1: Soy Buscarita Roa, abuela de Plaza de Mayo.
2: Soy María Esther Landaburu, una tía que busca.
3: Soy Claudia Poblete, nieta restituida.
4: Soy Adriana Metz, encontré a mi hermano, el nieto 140.
5: Soy Leonardo Fossati Ortega.
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7: Manuel González Granada.
8: Gladys Salazar, soy una tía que busca.
9: Guillermo Amarilla Molfino.
10: Esteban Herrera, hermano que busca.
11: Restituí mi identidad en el año 2005.
12: Encontré a mi nieta en el año 2000.
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0: Estamos y estoy con mis compañeras buscando a los nietos robados por la dictadura cívico-militar. 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

0: insultos bueno, a diario.
1: Continúa.
2: Mamita, qué hoy, tarde.
1: Qué tarde, ¿no? con temas intensos y con tanta
2: ahora
1: energía,
2: yo digo,
1: con tanta emoción, ¿no?
2: Cuando usted no estaba, no se me llenaba el boliche, porque sí, por ahí no podían venir. Es más lindo cuando está así, le digo, sí, me encanta. Ahora, vino usted y todos pudieron venir. Acá hay algo.
1: Bueno,
2: yo no sé.
1: Tiene poder de convocatoria.
2: Hay favoritismo.
1: Bueno, vio que vamos a tener una gran avenida en la ciudad.
2: Sí.
1: Queda, a mí me queda por comprender el fundamento, ¿no? Pero bueno, es una gran obra que debe llevar una cantidad importante de recursos y al municipio se le ocurrió la idea, podemos calificarla después esa idea como la vemos, pero se les ocurrió la idea de que la población participe.
2: Participe, claro, que elija el nombre.
1: Claro,
2: ya tiene
1: que participe
2: nombre.
1: Eligiendo el nombre, pero aquí que ya tiene nombre.
2: Claro, ¿por qué no vamos a cambiar?
1: No muchos, he estado mirando en las redes, no muchos saben que esa ya no es más la Ruta 22.
2: Claro.
1: Porque en las redes he visto que ya me ponen, pero déjenle decir la Ruta 22. Bueno, no es la Ruta 22.
2: Ya no.
1: La Ruta 22 se trasladó al norte de la ciudad, es esa que cumple como una función de ¿cómo se dice? Cuando rodea.
2: De rodear,
1: como la función. No, la circunvalación. Es como una especie de circunvalación. Bueno. La cuestión que se puso en juego esto de ponerle nombre, surgieron distintas propuestas, pero ha habido un sector, y yo me incluí en eso, porque, bueno, yo después lo voy a contar qué tuve que ver, nada, pero, bueno, se puso sobre la mesa que este espacio, esta avenida, ya tenía un nombre. Y bueno, hemos invitado a uno de los que fue participante y gestor de ese nombre que se le puso a este sector de la ciudad. Así que nos acompaña Mario Cambio.
2: Bienvenido.
1: Que es referente, integrante, no sé qué más, del Movimiento por la Recuperación del Petróleo, o de nuestro petróleo, ¿no? Sería más apropiado decir nuestro petróleo. Bienvenido, Mario.
3: Bueno, muchas gracias.
1: En realidad, la idea era, a partir de esto, que es un tema puntual, bueno, tiene una importancia, pero bueno, estamos hablando del cambio de nombre de una calle, creo que tiene otras resonancias, otras implicaciones o implicancias, así que también la idea es hablar de eso.
3: Bueno, como no, es un gusto, muchas gracias por la invitación y creo que es un tema importante porque cuando se discuten problemas o temas de valor simbólico, uh-huh, como esto, uh-huh, estamos discutiendo muchas cosas, uh-huh, identidad,
1: memoria. Lo que el símbolo
3: memoria,
1: simboliza, más valga la redundancia.
3: Exactamente. Nosotros con el grupo del movimiento, que hay gente impefiana, principalmente,
2: claro,
3: distintos sectores que siempre nos hemos ocupado de seguir, de tratar de entender, de investigar el tema de la actividad petrolera en la provincia. En el año 2009, todavía era Ruta Nacional, uh-huh, y una de las iniciativas que tomamos fue ponerle el nombre de General Ingeniero Enrique Mosconi, por lo que implicaba, en un momento donde se estaba discutiendo las prórrogas de las concesiones petroleras, estaba Zapag, estaba Jorge Zapag.
1: El contexto.
3: Bien. Ese es el contexto. Y por eso fue como una iniciativa que además concitó mucho apoyo de organizaciones, de los gremios, ATEN, uh-huh, entre ellos estuvo, el uh-huh, centro de estudiantes, distintos sectores, combatientes de Malvinas, uh-huh, distintas personas. 40 organizaciones creo que firmaron, ajá, lo firmaron. O sea que no es que no hubo participación antes.
1: Claro, no fue el capricho de alguien en particular.
3: No es que, como se dice ahora, le vamos a dar participación a la comunidad. Hubo participación. Y además de eso, en esa oportunidad, el Consejo Deliberante de la ciudad y la legislatura dieron el aval.
1: Para esa que parte sea no la tenía presente.
2: Claro,
1: ¿eh?
3: Dieron
2: tampoco
3: el aval, exactamente. Y no solo eso, Vialidad Nacional hizo los carteles que se pusieron ahí, y efectivamente el Consejo Deliberante no podía denominarlo
1: porque era Ruta Nacional.
3: Porque era Ruta Nacional, y eso después se trasladó, una vez que se resolvió y pasó a ser parte del ejido municipal. Y hay otro antecedente, porque ya en el 2020 el intendente actual volvió a plantear que había que cambiarle el nombre. No sé si ustedes recuerdan, pero lo quería llamar Vaca Muerta.
2: Ay, no te puedo creer. No,
3: además que sea un nombre feo.
2: Sí, claro, horrible.
3: Bueno, y el Consejo Deliberante, nosotros todavía no pudimos conseguir si hay una resolución o no, pero en el diario de sesión está. Uh-huh. Y la mayoría dijo, vamos a sostenerlo. Bien, y ahora el intendente Gaido, que ha hecho está haciendo esta obra enorme, ¿no? Que yo creo que va a ser la avenida más grande de la Patagonia. Da la impresión que va a ser así. Se ve que tiene una fijación importante con cómo llamarla. Sí. Entonces han convocado a una especie de
2: referéndum
3: que se vota por las redes y demás. Entonces, nosotros tomamos la decisión de decir, bueno, no podemos dejar que esto quede así. Uh-huh. Tenemos que salir, en primer lugar, porque, como decía antes, el hecho de que se pretenda cambiar el nombre de un personaje tan importante en la historia de nuestro país, es uno de los próceres del siglo XX, se podría decir. Mosconi es la persona que desarrolló la industria petrolera enfrentando a los trusts petroleros. No es que fue solo un hombre de la industria, claro, que le pareció bien. Uh-huh. Con semejante historia, porque cuando en el año 22...
1: Contemos un poquito eso.
3: Cuando él en el año 22 se crea el departamento...
1: 1922,
3: exactamente. Se crea el departamento de YPF. Lo hace porque cuando querían hacer maniobras militares, uh-huh, y la Standard Oil, una subsidiaria de la Standard Oil, no le quiso entregar el combustible para hacer las maniobras, si no pagaban al contado, digamos, Mosconi se puso como loco y dijo, bueno, esto no nos puede pasar, imagínense, claro, si nosotros tenemos un problema de defensa nacional, claro, ¿qué vamos a hacer? Y dice, me juramenté a mí mismo de que esto no puede volver a pasar, y en 8 años, porque él estuvo del año 22 hasta el año 30, después, uh-huh, con el golpe del 30 contra Yrigoyen, sale de ese cargo, hizo un desarrollo espectacular, fue la primera petrolera integrada de Occidente, 1922.
1: Estatal.
3: Uh-huh. Estatal. Y además fue un faro para todos los países de Latinoamérica. Después de eso se copió la YPF, la de México, la de Bolivia, hasta Uruguay, que no tiene petróleo.
1: La de Bolivia es YPF Belarga, ¿no?
3: Exactamente. Claro.
1: YPF.
3: Exactamente. Uh-huh. Colombia, es decir, Brasil, incluso fue
1: Petrobras.
3: Petrobras, es decir, todas esos países tomaron el modelo de Argentina, de Mosconi, para hacer sus empresas petroleras, que era un signo de la soberanía sobre nuestros recursos. Entonces, no estamos discutiendo solo un nombre, y yo el otro día lo decía, digo, no, que no nos pase como nos pasó con los billetes, porque claro, ustedes recuerdan la época de Macri,
1: claro, los Pumas,
3: sacamos los próceres y ponemos los animalitos, uh-huh, porque eso tiene intención. Y la intención,
2: por supuesto,
3: es sacarle contenido, vaciarle de contenido, en todo caso que Mosconi pase al olvido, porque estamos en discusión de qué vamos a hacer en la actualidad con la industria petrolera y al servicio de quién está y quiénes son los que se apropian de esa semejante, exacto, renta. Entonces, eso es lo que está en el trasfondo de este cambio de nombre, por eso nosotros nos oponemos. Y es más, fuimos al Consejo Deliberante la semana pasada, que nos atendieron ahí algunos concejales. Producto de esto es que se incorporó con posibilidad de votación que se ponga, que esté Mosconi, si no, no estaba incluido.
1: Claro.
3: Es realmente ridículo, porque incluso en el contrato ellos tuvieron que poner que la avenida se llama Mosconi. En el, claro, contrato que firmaron para hacer la obra. O sea que, bueno, eso es lo que estamos discutiendo, pero tiene importancia no solo por la memoria histórica y todo lo que significa, sino porque pone en cuestión, bueno, cómo es en la actualidad y qué está pasando con la industria petrolera y qué pasa con Neuquén en este esquema. Uh-huh. Y nosotros, bueno, desde ese punto de vista dijimos, bueno, vamos a a hacer una campaña, empezamos a hacer el comunicado, empezamos a juntar firmas, empezamos a hacer entrevistas. Ahora la semana que viene nos reunimos en la legislatura para que se trate el tema. Ajá. Para que le pidan al municipio que no lo cambien el nombre, porque es parte, se podría decir, de la batalla cultural que tenemos, que tenemos en curso. Y bueno, eso, en eso estamos en este momento.
2: Hay como una obsesión, ¿no?, de borrar todo lo que tenga que ver con nuestra historia y con lo que nos hace sentir que somos dueños, ¿no? Es como, bueno, sí, no importa, Moscón hizo punta, pero bueno, ya ahora hay otras cosas, hay otras empresas. Entonces, perdemos el sentido de apropiación de nuestra historia y de nuestros bienes, porque esto es nuestro, digo.
3: Bueno, claro, y incluso esa contramano de lo que está pasando en el mundo, porque hoy hay, si nosotros miramos lo que hace el presidente de Estados Unidos, sí, Trump, que dice vamos a traer la industria de vuelta a nuestro país, toma posiciones, entre comillas, digamos, de defensa de su soberanía. Uh-huh. Y nosotros tenemos un presidente que hace todo lo contrario. Bueno, en esa pelea es que se escribe este tema del nombre, y entonces nosotros dijimos, bueno, no, hay que dar la pelea, pase lo que pase, por lo menos mucha gente se va a enterar de quién era Moscón y por qué se le puso ese nombre, qué significa, en un momento donde nos están esquilmando, se puede decir, nos están entregando todo lo que son nuestros recursos, sí, ¿no? Hace poco nos pasó con las represas.
1: Las represas que...
3: Después de 30 años que teníamos la posibilidad de que pasen...
2: De volver a ser nuestras.
1: Claro, porque se vencían las concesiones
3: de la época de Menem. Tuvimos la oportunidad de poder volver a apropiarnos de eso y de esa renta y que sirva para el desarrollo de nuestra región. Se volvieron a concesionar. Nosotros hicimos campaña con otros sectores y demás. Sí, incluso hablamos con el ministro...
1: A un integrante, bueno...
3: Que contó el tema.
1: Rubén, perfecto, Gómez, que estuvo hablando
3: fue partícipe.
1: Nos contó de los informes que hay del Colegio de Arquitectos o de Ingenieros, claro, advirtiendo, ¿no es cierto?, sobre riesgos, riesgos presentes, ¿no?, en el manejo de las represas. Sí,
3: hemos abordado ese tema. Nos pasa con eso, nos está pasando... Ahora está en discusión qué va a pasar con la PIAP, que está acá al ladito, la planta de agua pesada.
2: Tuvimos también a los compañeros.
3: Que estuvieron acá. Bueno, ahora se está discutiendo. Imagínense, del año 2017 no se produce en ese lugar. Los trabajadores están ahí haciendo mantenimiento, pero un recurso extraordinario que ahora se ve que no les da para privatizarlo. Pero bueno,
1: atado a la situación de la energía atómica, ¿no? Porque también hemos abordado ese tema y bueno, nuestro desarrollo científico en la energía atómica también está en riesgo. Hay una intención de tomar digamos, Estados Unidos ha, no sé si copiado o qué, pero replicado un modelo de reactores nucleares pequeños, el CAREM es el nuestro, claro, y ahora Estados Unidos está haciendo una campaña muy fuerte para que los países le compren su pequeño reactor nuclear, que no sé cómo se llama, y acá, bueno, está en riesgo de que se aborde eso, porque, y claro, se dé por tierra nuestro desarrollo científico.
3: No, porque esto también es parte de la destrucción de todo nuestro saber científico tecnológico, de las universidades, todo lo que nos está pasando tiene un denominador común,
1: tal cual,
2: claro.
3: Entonces todas las cosas están relacionadas, no es que el nombre de una calle que parece una cosa insignificante con esto que estamos discutiendo ahora, ¿no es cierto? Entonces motivo por el cual yo le decía, le mandé a Daniel una invitación,
1: una convocatoria,
3: porque este día sábado vamos a hacer un encuentro ahí en la Universidad del Comahue, donde queremos discutir el trabajo, la producción, el federalismo y la soberanía de todos nuestros recursos. Entonces hay una serie de organizaciones y personas que convocan.
1: Movimiento por la Recuperación del Petróleo, el Foro en Defensa de los Ríos y las Represas, la Facultad de Ingeniería, el Foro por la Recuperación del Paraná, imagino, también otro. No sé, bueno, Movimiento en Defensa del Petróleo. Bueno, sigue, sería largo, se me iría parte del programa leyendo, porque son un montón de instituciones y organizaciones.
2: Pero invitamos
1: y
2: a todos los que estén interesados a ir. ¿A qué hora es?
3: Es a las 9:30 de la mañana en las aulas comunes que están enfrente de la biblioteca en la universidad.
2: Sí.
3: La universidad como justo enfrente de la biblioteca. Ahí nos vamos a convocar y vamos a hacer talleres, vamos a hacer una cosa muy... No charlas con expositores, que las vamos a hacer un poquito cortas, pero sí queremos que haya mucho intercambio, mucho, que sea dinámico y que tengamos propuestas. ¿Qué tenemos que hacer frente a esto?
2: Claro.
1: Hay una cuestión que a mí se me presenta y me la pregunto y voy a trasladar la pregunta, ¿no? Digamos, se está echando por tierra un montón de cosas, ¿no? Digamos, instituciones, organismos, experiencias. Entonces uno lo primero que piensa, así a la ligera, es que el día que este proceso acabe, porque va a acabar en algún momento, ¿qué hay que hacer? ¿No? O sea, hay que volver a recrear lo que se destruyó, o a su vez habrá que tomarlo como una oportunidad para repensar y recrear alguna. Y pongo un ejemplo, ¿no? Una institución que está siendo muy atacada es el INTA. Sí. Y la vez pasada veía un informe, un escrito de un sitio de internet, bueno, ahora sería bueno mencionarlo, pero creo que se llama Agencia Tierra Viva, y criticaba algunas políticas que ha tenido el INTA, por ejemplo, en meterse en el tema de la producción agroindustrial, la soja, qué sé yo. Entonces este informe decía, bueno, no, si algún día recreamos esto hay que tener otra mirada. No puede el INTA estar trabajando para los productores de la soja. Bueno, entonces este sería un ejemplo que pongo de si el día que haya que empezar a reconstruir la patria, porque va a haber que reconstruirla, sino habrá que repensar cosas y hacerlas de una manera mejor, distinta.
3: Seguramente.
1: Podemos trasladarlo al petróleo, que es el punto que estamos hablando en este momento.
3: Y vos fíjate lo siguiente. Nosotros tuvimos como un ciclo que cerró en los años 90 del petróleo convencional, época de Menem, se privatiza el petróleo, se privatiza YPF. El récord de producción fue el año 98, 1998, 48 millones de metros cúbicos, que recién lo pudimos superar ahora con Vaca Muerta. ¿Y dónde terminó ese ciclo? Y terminó en la Puebla de Cutralcó.
2: Claro.
3: Porque se llevaron todo, nos dejaron sin nada.
1: No se exploraba tampoco.
3: Se dejó de explorar, y terminó con la poblada y ahora vino el nuevo ciclo del no convencional. Pero vos fíjate qué paradoja, que porque se expropió el 51% de YPF y pasó a tener mayoría del Estado, es que se pudo desarrollar Vaca Muerta. Porque si no, nadie hubiese hecho las inversiones para hacer la curva de aprendizaje. Pero resulta que hoy, por eso, aún teniendo mayoría del Estado, el problema es quién está al frente, qué política conduce eso, porque hoy en manos de Horacio Marín, que es un hombre que viene del riñón de Petrol, de Techín, ellos han hecho una política al servicio de las grandes corporaciones, el que lidera,
1: al servicio del 49% de YPF.
3: Sí, y de otros, porque vos fíjate que lo primero que hicieron, modificaron la ley base, la ley de hidrocarburos, donde se saca la soberanía energética, el concepto de soberanía energética se saca. Se desprendió de 53 áreas de toda la Argentina, Chubut, Santa Cruz, Mendoza, incluso Neuquén, Catriel, áreas
1: productivas
3: del no convencional, que lógicamente dejan menos plata que Vaca Muerta. Hay 10.000 trabajadores menos en esas regiones. Ahora, eso afecta no solo al trabajador directo, a la economía, las economías regionales, Las Heras, Caleta Olivia, Pico Truncado, Comodoro Rivadavia. Es decir, nosotros tenemos que tener una mirada de que sí esté al servicio del desarrollo de las regiones, no del negocio de algunos.
2: Claro.
3: Por eso hay cosas que hay que no alcanza solamente con decir, bueno, la empresa del Estado, tenemos la mayoría estatal, si no hacemos otras cosas. Y va a haber que hacer otras cosas.
1: Por ejemplo, yo tengo una contradicción, porque por un lado, por los tiempos que hablábamos, sí, ¿no? Sí, que sí. Tenemos ya nuestros próximos invitados, pero no puedo dejar de mencionar esto. Ustedes, en el movimiento por la recuperación del petróleo, ¿qué lugar tiene en los análisis, en las propuestas que ustedes pueden ir elaborando, considerar las posiciones de quienes se ven afectados por la forma en que se produce y se lleva adelante la explotación petrolera, claro. Como son, por ejemplo, las comunidades indígenas de los lugares donde se explota? ¿Hay algo para decir desde el movimiento de la recuperación del petróleo?
3: Incluso hay toda una contradicción entre el desarrollo y lo ambiental.
2: Claro,
1: totalmente.
3: Por eso. Y no solo con las comunidades indígenas. ¿Qué le pasa a los pueblos de esos lugares, Rincón de los Sauces, Añelo,
2: Sañá? Sí, que se les están cayendo a pedazos las casas por los movimientos.
3: Sí, pero además le falta infraestructura para que, claro, la gente viva relativamente bien en un lugar donde se saca una de las principales riquezas.
1: O sea, la pregunta es, ¿se puede compatibilizar estas cosas? Porque hay planteos, del otro lado, hay planteos que son, bueno, de no explotar, porque esto es perjudicial, porque el ambientalismo no explotar.
3: Lo que estamos discutiendo, yo creo que estamos discutiendo el modelo productivo que tiene que tener. Vos tenés dos, si mirado mundialmente, vos podés decir, mirá, vos podés tener el modelo de Noruega, que tienen ellos hacen mucha explotación offshore, o sea, en el mar, y tienen un fondo
1: para los jubilados,
3: para todo. De 800 mil millones de dólares, también que es una población relativamente chica, desarrollo tecnológico, y exportan en función de eso, pero de acumular y de resolver los problemas de su país y de su gente.
2: Claro.
3: O tener Nigeria, que es un gran exportador de petróleo, con 80% de pobreza tremenda. Ahora, ni siquiera la pobreza que nosotros conocemos acá.
2: No, sí.
3: Entonces, efectivamente hay que discutir el tema. Uh-huh. Pero este modelo que nos han impuesto de sacar los caños hasta el mar, sacar, producir todo lo que se pueda, exportar, e inclusive no incorporar valor agregado. Uh-huh. Por ejemplo, ¿qué se va a hacer? ¿Vamos a tener industria para ser sustentable esto? Porque esto también en 20 todo. Años, 30 años puede ser que saquen petróleo, y después, ¿qué vamos
1: Cuando
3: a hacer?
1: Se acabe, ¿qué pasa?
3: ¿Qué vamos a hacer?
1: Mario, bueno, un gusto. Permitámonos repetir la convocatoria para el sábado.
2: Por favor.
1: Es importante.
3: El sábado.
1: ¿Y quiénes pueden participar? ¿Algún experto?
3: No, al contrario. Algunos pueden saber más que otros, acá hay pocos expertos. Somos todos, tenemos que compartir los saberes.
1: Necesitamos a los que saben más.
3: Exacto. No, hay de todo un poco. Hay gente que ha trabajado en la industria mucho, va a participar la Confederación Mapuche también, para que expongan esto que vos justamente estás planteando. Es el sábado a las 9:30 de la mañana, el sábado 6, en las aulas comunes de rectorado que están enfrente de la
2: biblioteca.
3: De la biblioteca. Y por último, les quiero dejar esto, una joya que fuimos encontrando por este motivo de Mosconi. Esto es una semblanza que hizo Rodolfo Walsh. En el 15 de diciembre de 1957, y habla de lo que hizo Mosconi. Es que se los imprimí para dejárselo a ustedes.
2: Gracias.
3: Porque es una cosa que no se conoce mucho.
1: No, no es que uno sea un gran conocedor, pero no sabía que Rodolfo Walsh había escrito
3: sobre Mosconi, que es una perla que la verdad que vale.
2: Lo vamos a leer.
1: Hemos estado conversando muy agradablemente con Mario Cambio, miembro del movimiento por la recuperación de nuestro petróleo, y bueno,
2: quedan
1: tantas cosas para seguir charlando, pero bueno.
2: Obviamente, como digo siempre, las puertas del programa están abiertas cada vez que quieran venir, así que muchas gracias.
3: Gracias a ustedes, y hay que difundir esto, y por último
2: yo ya voté
3: votaron, que lo hagan, hay un link de la municipalidad, hay que votar, y ahí es una pelea que vamos a ganar. porque además, como yo recordando a cuando usamos mucho la frase de San Martín, ¿no? Hay que defender la patria.
2: Exacto.
3: Y los demás, ¿no?
2: Lo importante.
3: Pero cuando San Martín tuvo la derrota de Cancha Rayada, y fue un momento muy difícil,
1: muy crítico, sí,
3: que agarró, le habló a la tropa y le dijo: la patria existe y triunfará, y eso tenemos que hacer nosotros.
2: Ay, qué gracias.
1: Gracias.
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1: Bueno, y hemos llegado a la segunda parte, pasadita del programa.
2: La segunda parte.
1: Nos hicieron el aguante ahí, armando todo. Sí. Son dos, pero trajeron instrumento como para cinco. Es una cosa, me encanta eso.
2: Nos encanta poder tener músicos, músicas en el estudio. Así que hoy complacidos como cada vez que ocurre.
1: Sí, señor. Le damos la bienvenida a Jess Almada y Rodrigo Jara.
3: Está sintonizando.
1: Que ellos habían querido venir hace un tiempo. Y bueno, justo Jess se enfermó. Pero ya estás bien, ¿o no?
4: Sí.
1: Acérquese.
4: Hola, buenas tardes. Sí, ahora ya tengo la garganta recuperada.
1: Qué bueno. ¿Cómo les va, chicos? Estábamos hablando que hace como más de 10 años que les habíamos hecho en otra radio con mi amiga Miriam Forma una entrevista y también fueron a cantar, entre otras cosas, sí. Y a contar. ¿Cómo están?
4: Bien, acá andamos ahí, siempre con la música.
1: Los veo por todas partes. Tienen unos cuantos shows ya que han hecho desde que arrancó el año, ¿o no?
4: Sí, ahora estábamos parando un poquito para pulir un poco unos temas nuevos y salir con un material nuevo. Pero bueno, ahí todavía ajustando algunas cositas.
1: Por supuesto. Bueno, nada, yo los veo con todo listo, yo los quiero escuchar.
2: Con la mano sobre el encordado.
1: Así que sí, ella con un ukelele. Hermoso. Bueno, después les vamos a preguntar porque se han traído hasta parlante.
2: Sí, o sea, que nadie
1: me venga a decir después que no los podían escuchar. No,
4: que a veces somos todo indecisos con los temas hasta último momento. Entonces digo, llevemos esto por las dudas y aquello y después vemos que tenemos ganas de hacer.
1: Todos se trajeron, me encantó. Rodri, ¿todo bien?
5: Todo bien. En la lucha.
1: ¿Cómo sí?
5: Pero bien, sí. Bien.
1: Y sí, como todos.
5: Así que bueno.
1: Bueno, ¿qué nos van a regalar?
5: Un tema de autoría de Jess. Vamos a empezar con Lugares Simples de Felicidad.
1: Me encanta.

0: ¡Qué bueno!
1: Ay, está renovado.
0: Me encanta.
1: Me temblan las patitas. Qué lindo. Yo no sé de dónde está saliendo el ukelele, pero si le pueden bajar un poquitito, porque tapaba un poco tu voz mientras estoy escuchando. Así que eso
2: no,
1: nada más.
2: No está enchufado.
1: No está enchufado. Ah, listo, entonces era fuerte nomás. Sí, por ahí te vamos a acercar el. Qué lindo tema, me encanta. Y me encanta tu voz, Jess. Sí, tiene una mezcla rara su voz.
0: ¿Qué género, qué estilo se puede decir que es?
2: Sería como un foxtrot, o también nos gusta decirle jazz huachaca, que es un subgénero que fue creado por el hermano Roberto Parra, le voy a decir así porque el hermano de queda raro, que es el hermano de Violeta Parra, justamente.
0: Ajá, ajá.
2: Que,
1: ¿qué sería eso?
2: Sí, es como un jazz medio campesino, medio del sur de Chile, poner.
1: Claro, yo había leído en lo que mandaron ustedes eso, y justamente te iba a preguntar, porque no lo había, eso de huachaca, ¿cómo es?
2: Jazz huachaca.
1: Jazz huachaca, es muy raro,
0: suena,
1: ¿viste?
0: Raro, claro.
1: Sí, sí, pero me encanta el ritmo, es precioso.
2: Como un foxtrot campesino, algo así.
1: Claro, claro, claro. Sí, bueno, el foxtrot de toda la vida,
0: claro.
1: ¿No? ¿Y qué más? ¿Qué otros géneros? ¿Qué
2: Y tenemos de todo un poquito. Tenemos después, hay una canción que coincide con, que coincide también con el mismo género, pero teniendo en cuenta la temática del día, la marcha de ayer, es una canción que está inspirada en una de las historias de mi bisabuela, que marcó de alguna forma el destino
1: de las mujeres de la familia. Es muy frecuente eso. que es una historia, no sé si se puede contar, es muy triste, dura o no, o qué tiene que ver.
2: Y termina bien, creo yo.
1: Bueno, eso es importante.
2: Sí. Y se llama Ropa Vieja.
1: Ropa Vieja. Ah, va, bueno, ahí
0: me dieron ganas de escucharla.
1: Obviamente, mira, justo ahí nos estaban diciendo quienes nos escuchan, más volumen a la voz. Así que estuve atenta. No, ahí está, ahí te la acomodamos.
2: Bueno.

0: Me encantó, por eso a termina
1: también,
0: bien.
1: A mí también.
0: ¿Eh? Agarró y se... Ay, perdón. Se rajó. Me encantó eso. Se liberó. Me encanta porque Rodrigo no habla mucho, ¿viste?
1: No, pero es
0: pero el
1: bajo,
0: tipo saca el bajo la guitarra, sonaba. Pone el bajo, ahora agarra otra guitarra. Es una cosa de locos. Bueno, para quienes nos escuchan y se engancharon hace poco, estamos con Jess Almada y Rodrigo Jara, dos músicos de la ciudad de Neuquén. El dúo no tiene nombre, o tuvo y después se lo cambiaron. ¿Cómo es?
2: Tuvo varios nombres.
0: Claro, sí, sí, sí. Indecisos, lo digamos, ay, ¿no?
2: Los dos de Géminis.
0: Olvídate.
3: Gachipachi también.
0: Gachipachi. Me encantó. Qué bárbaro. Ah, dicen que ahora se escucha perfecto, ¿viste? Como están atentos nuestros oyentes. Se vienen cosas, digo, presentaciones, están en un impasse.
2: Y en este momento estamos eso, en un impasse, terminando unos temitas, y ya en breve, no sé, será en agosto, ya vamos a retomar con las
0: presentaciones. Bueno, obviamente que cuando eso pase nos avisan y les damos
3: gracias, muchas gracias.
0: Sí, por favor, difusión. ¿Cómo es el tema de la composición? Viste que cada uno es diferente, ¿no? Hay gente que compone mucho, hay gente que le cuesta más, ¿cómo es para
1: primero
0: ustedes?
1: Primero la música, después la letra,
0: Bueno, juntos, separados, ¿cómo es? Queremos saberlo todo. Te metes a sonar esto y no sé cómo hacer.
2: Y a mí me sucede que me pasa que va saliendo las dos cosas juntas.
0: Mira,
2: me ha pasado de escribir letras y no poder ponerles música nunca. O por ahí una melodía primero, un pedacito, y ya después empieza a salir la letra y ya después se va armando todo.
0: Mira, a mí me pasa también eso. ¿Y vos componés o acompañás a ella?
3: Sí, las dos cosas, dijo el Chavo.
0: En ese orden.
3: Tengo algunas canciones y bueno, trato de ponerle la musicalización a esas letras o alguna poesía y eso.
0: Bien, pero la que dirige acá es ella o cómo es, o es entre los dos.
2: Tenemos composiciones por separado.
3: Claro.
2: Rodri es un arreglador, para mí es un músico. Yo hago canciones todo, pero no el nivel así de cómo toca la guitarra, cómo y la composición de Rodri también es hermosa, pero se tiene que animar a mostrar más. Es tímido, ¿no? Sí.
0: Bien. Se pone serio, che, me encanta.
3: Un poco.
0: Bueno, pero es importante la valorización de la compañera, digo.
3: Exactamente.
0: La próxima tenés que venir con tus canciones también.
2: Tiene una canción muy hermosa que si te animas a hacer.
1: Bueno, vamos con una canción de Rodri.
0: Vamos, Rodrigo. Sí, señor. Mientras Rodrigo se acomoda, les contamos, entre tantas cosas que hay, nos habían enviado, y les voy a robar un segundito. No sé si te lo mandé a vos, Dani, o si lo tengo acá. Pero hay... Bueno, ahora en Sipo va a haber una peña. Ajá. Que es... ¿Se acuerdan que le hicimos una nota a una poeta y maestra que había estado en Cipolletti cuando fue que... ¿No estabas vos o ya te habías ido? Tengo un lío en la memoria.
1: No recuerdo eso.
0: Estaba grata, tiene razón. Acá nuestro nuestro operador me corrige. Bueno, hubo un la policía le dio palos, como pasa casi igual que en Buenos Aires, a los docentes en Cipolletti cuando cortaron el puente hace, no sé, un mes.
1: Ajá, hace poco.
0: Entonces, bueno, como está muy mal la situación de los docentes, en Río Negro, se va a hacer en Cipolletti una festipeña. En menos, les vamos a dejar el lugar a Rodri, que nos dé su canción, y después vamos a estar charlando con uno de los organizadores.
1: Bien.
0: Cuéntenos su canción.
3: Bueno, es una chacarera simple, la que vamos a interpretar, y la compuse en un contexto de toma de terrenos, así.
0: Bien.
3: Y bueno, tiene su historia ahí. Y habla de eso.
0: Habla de eso, sí. Me encanta. Bien.

0: energía esa chacarera, impresionante.
1: Me encantó porque, bueno, marca también una realidad, ¿no?
0: Tal cual.
1: Que los músicos no están exentos de eso. Les voy a pedir un segundito porque nos vamos a comunicar con Jorge Leal. Ahí estamos. Para que nos cuente sobre esta festipeña.
0: Esta festipeña que van a realizar en Cipolletti como una forma de, bueno, de ayudar, una feria autogestiva de docentes emprendedores,
1: sí,
0: vinculada con las medidas que viene llevando adelante el sindicato docente de Río Negro.
1: Ultra. Exacto. Bien, así que lo tenemos aquí, creo yo. Hola.
2: Sí, buenas noches.
1: ¡Opa! Hola, Jorge, ¿cómo estás?
2: Bien, bien.
1: Tocayo.
2: Bien, bien, acá estamos.
1: Contanos sobre...
2: ¿Escucha bien?
1: Sí, te escuchamos perfecto. Contanos...
2: Perfecto. Bueno, no, sí, que pasa que estoy en una sala que hay bastante ruido, sonidos, así hay de todo un poco, pero...
1: Bueno.
2: Ahora sí, ahí me busco un lugarcito.
1: Ahí está. La idea es que nos cuentes un poco sobre esta festipeña que van a hacer para ayudar a los docentes.
2: Sí, bueno, se trata de una peña a beneficio de la comunidad docente que se encuentra en lucha.
1: Uh-huh.
2: Y ayuda a solventar por ahí estos fuertes descuentos que se ha venido sufriendo en base a la... a la medida de fuerza que han sido tomadas como una manera de exigir al gobierno de los aumentos de los salarios que no están acordes a la canasta, sino que están muy, muy por debajo, y aparte también para exigir de paso para visibilizar la lucha que se está llevando a cabo, que no solamente contempla lo que es los salarios, sino también toda la cuestión que hace a los edificios, a la educación en sí, porque sufre muchos recortes todo el tiempo. Así es que, bueno, esto es una manera de visibilizarlo. Y te cuento, bueno, de los detalles de la peña, que, bueno, hay bastantes artistas invitados que colaboran.
1: Ajá.
2: Así que va a haber de ballet... ballet folclórico, grupos folclóricos, tango, orquesta, coros. Entonces es una gama bastante amplia de géneros, así que va a estar muy lindo, sí, aparte de todas las edades también, y son bienvenidos todos los que quieran participar. Aparte de la peña también.

0: que para se va a llevar a cabo una feria,
1: claro,
0: de las 6 de la tarde.
1: Qué bueno.
0: Sí, la feria que bueno está también destinada por ahí a los docentes que tengan algún emprendimiento para poder también, siempre con el mismo propósito, ¿no? Que es el solventar lo que ha venido ocasionando los descuentos masivos, esto que se realizaron, ¿no? Y bueno, y esta feria sí, bueno, esto ya se ha llevado a cabo en algún momento, se ha hecho feria, así que bueno, va a ser una nueva oportunidad, donde por ahí se han ido calibrando también cuestiones, ¿no?
1: Sí.
0: Y pero sí hay muchas ganas de la gente de emprender este camino y de continuar también la tarea, porque la verdad que es algo que pelea
1: larga.
0: Sí, porque la verdad que va para largo y no es una lucha que haya una sin razón, sino bueno, de repente hay muchos argumentos para esbozar. Lo que pasa es que muchas veces no están siendo visibilizadas todas las cuestiones, ¿no? que se plantean. Hay muchas, pero muchas cuestiones, ¿sí? Bueno, y obviamente siempre uno aboga por lo que tiene que ver con el ingreso, que es lo que lo mantiene a uno y a su familia, ¿no?
1: Claro.
0: Y teniendo en cuenta que los precios están muy por arriba, muy, pero muy arriba. Y bueno, acá en esta zona del Cinco también es bastante...
1: Sí.
0: La economía siempre está regida por estos costos bastante elevados, ¿no?
1: Claro. Jorge, ¿cómo podemos hacer si queremos ir? ¿Hay que sacar una entrada? ¿Se saca en puerta? ¿Cómo es?
0: Sí, estaba la posibilidad de conseguir en el mismo sindicato de la UNTER,
1: ajá,
0: en la Paraguay, al 400, y entre Miguel Muñoz y España. Y la otra posibilidad, si no, se pueden adquirir en puerta, también están a 5.000 pesos, no es un monto que sea
1: más que accesible.
0: Por ahí me parece que se está cobrando muchísimo más las peñas, así que nosotros estamos dentro de la gama de lo accesible.
1: Sí.
0: Y sí, sí se consiguen ahí en puerta.
1: Y decinos
0: estimado para la
1: eso.
0: Peña.
1: Sí.
0: Bueno, se ha puesto el horario de las 21 horas, así que bueno, lo que sí estamos tratando de que sea puntual, sea 21 horas puntual, así que nosotros obviamente desde que inicia la feria todos nosotros ya estamos en la organización ahí, y bueno, va a haber de todo un poco ahí, porque aparte del show, el espectáculo, que es muy variado, va a haber artistas pero terribles, tremendos, cantantes, grupos, músicos, talento, mucho talento. ¿Y
1: si uno quiere comer en la peña?
0: Ahí también, por supuesto.
1: Muy bien.
0: Va a haber empanadas, seguramente empanadas.
1: ¡Oh, qué rico!
0: Preparando también para que haya choris, y bueno, pizzas, bueno, y también para beber de ahí. La verdad que para todos los gustos hay un poco, así que
1: perfecto.
0: Todos invitados desde el otro lado del charco también vengan todos.
1: Por
0: todos.
1: Supuesto, por supuesto. ¿A dónde queda, es el predio? ¿A dónde
0: el
1: es?
0: El predio queda en el. Este es el predio de la UNTER,
1: ajá,
0: el predio recreativo, que queda en la calle Esmeralda, al fondo sería Esmeralda y Circunvalación. Así que bueno, en ese lugar está justo, está la ruta y está el predio, así que bueno, es en esa intersección.
1: Bien.
0: En el semáforo ahí, así que bueno.
1: Perfecto. Vamos a hacer entonces la promoción para que todos podamos dar una mano ahí con los compañeros docentes, que sabemos que la están pasando mal. Así que nada, te agradecemos estos minutos contándonos, y bueno, estaremos atentos para ver cómo sigue y ojalá se llene de gente.
0: Bueno, muchísimas gracias, y esa es la idea, y también al mismo tiempo pasar un buen momento entre compañeros, ¿no? Para, bueno, porque por ahí hay mucha gente que a veces también está buscando ese aliciente, ¿no? Para,
1: sí,
0: porque la verdad que son tiempos muy difíciles, también teniendo en cuenta, viste, lo que está la educación, porque hoy en día todos los días nos enteramos de cuestiones que no son ajenas a la realidad de todo, porque primero uno se entera por los medios, por las redes sociales, de cosas muy violentas que ocurren, pero todas las escuelas están plagadas de eso, y a veces no hay una solución que mande del gobierno. Entonces también esta es una manera de reclamar, y sí, nosotros también necesitamos tener algún aliciente para poner el pie así del cable a tierra, ¿no? Y
1: sí,
0: esto es una manera también de hacer. Así
1: exacto,
0: que bueno, esperamos que nos acompañen mucha gente, que venga. Las puertas están abiertas para todos, así que, bueno, bienvenidos sean y que seamos un montón y que la pasemos de 10.
1: Por supuesto. Te dejamos un beso enorme, que salga todo hermoso, esperamos poder ir. Y bueno, y las puertas del programa están siempre abiertas para lo que precisen.
0: Bueno, muchísimas, pero muchísimas gracias.
1: Un abrazo enorme.
0: Bueno, y mañana será el día, así que los esperamos.
1: Ahí estaremos. Un besito. Gracias, Jorge. Abrazo.
0: Un beso. Gracias, Anita. Cuídense. Saludos a todos.
1: Ahí lo teníamos a Jorge Leal,
2: compañero,
1: es músico
2: de la UNTER,
1: también,
2: claro,
1: sí.
2: Y colaborando a través de esta festipeña.
1: Festipeña, sí.
2: Organizada para, bueno, poder paliar un poco el perjuicio que han provocado los descuentos del gobierno provincial a las medidas de fuerza que realiza la UNTER.
1: Exactamente. Bueno, y ellos siguen con guitarra en mano, es una maravilla. Ya casi que estamos terminando, pero bueno, siempre nos pasamos unos minutitos, no pasa nada.
2: No nos dicen nada, parece.
1: No, parece que no. Se ve que nos deben querer un poco en esta radio. Por supuesto, esto no quiere decir que no agradezcamos, ya que vamos a terminar con los chicos con su música. No nos queremos ir sin agradecer, como siempre, a todos los que hacen posible que sigamos al aire, a toda la gente que nos colabora, a Mutén, a La Revuelta. Hay un montón de gente,
2: sí,
1: que está
2: dando una mano. Y después los oyentes individuales, que bueno, nos hacen su aporte
1: exactamente
2: en forma
1: a ellos
2: mensual, y que bueno, con eso podemos saldar los modestos gastos que tenemos. No es para nuestros bolsillos, sino es para saldar gastos.
1: Exacto.
2: ¿No? El manejo de las redes, la operación de nuestro compañero Johnny, que buscamos retribuir lo más justamente posible.
1: No se va a hacer rico, pero
2: no,
1: bueno.
2: No se va a hacer rico con nosotros,
1: no.
2: Pero bueno, por lo menos.
1: Pero la pasa bárbaro, la pasa bomba, ah, bueno. Sufre con lo...
2: con la ubicación de los
1: hablo
2: micrófonos.
1: Frente al micrófono. Bueno, y a todos los que están ahí.
2: ¿Puedo pasar un avisito más?
1: Sí, por favor.
2: Nos vayamos. Un escritor neuquino, compañero Carlos Di Camilo, presenta su nuevo libro, porque tiene otro que ha escrito con anterioridad. En este caso presenta Club Sin Rumbo y Otras Historias.
1: Ajá.
2: Editado por la editorial Doble Z en el año 2025. Bueno, lo va a presentar en el auditorio del municipio, en Avenida Argentina y Roca, en lo que era la antigua sede de la municipalidad de Neuquén, en el espacio que tienen allí, Avenida Argentina y Roca, el miércoles próximo, miércoles 10 de junio a las 18 horas. Club Sin Rumbo y Otras Historias lo presenta su autor, Carlos Di Camilo. Así que quienes les interesa la literatura, conocer la obra de nuestros escritores, bueno, allí hay una oportunidad.
1: Y también le cuento, antes de irnos, para no olvidarme, que se viene la Semana de la Memoria en la UNCO, 50 años del operativo Cutralco. Esto se va a llevar a cabo desde el lunes 8 hasta el viernes 12 de junio. Así que lo vamos a estar contando en el próximo programa, porque hay muchas actividades y bueno, estaría bueno poder ir. Y vamos a culminar con nuestros amigos, con Jess y Rodri, que bueno, nos han tenido una paciencia.
2: Sí, la verdad, porque bueno, hay que ir coordinando todo, y bueno, eso exige por ahí la comprensión de nuestros invitados.
1: Yo les quiero preguntar algo antes de que se vayan, porque ustedes escuchaban, ¿no?, todo lo que se habló antes con los invitados, con este mismo compa. ¿Cómo los afecta a ustedes? Porque bueno, ustedes, como todo artista, son sensibles, como digo siempre. ¿Cómo los afecta todo esto que pasa? ¿Qué opinión tienen de esta realidad que vivimos como artistas, digo, ¿no?
3: Y yo lo que puedo decir del contexto que estamos viviendo es que todos hemos nacido de una madre y todos venimos de una matriz, de una mujer, y que pasen estas cosas no tiene, es algo que no tiene nombre. Que no tiene nombre lo que pasa con adolescentes, no importa la edad, con la mujer, que no se respete, digamos. Eso, no sé.
1: Bien.
3: Me parece terrible.
1: Y a nivel nacional, digo, porque esto se desprende de un montón de cuestiones, ¿no? De si uno se pone a analizar, al margen, digo, de que sabemos de. Pero, ¿qué les pasa con todo en general? Digo.
4: Y a veces uno llega al punto en que se desmoraliza, ¿no? Y cuesta como volver a agarrar fuerzas, y somos la resistencia, los tal músicos, todas los trabajadores, el conjunto de los trabajadores, la verdad que son tiempos muy difíciles y siempre vemos que la solución siempre es la misma, que es la unidad, que la salida es colectiva, que nadie se salva solo, y que más allá de que ellos sí, el plan de ellos es desmoralizarnos para que soportemos cualquier cosa, que aceptemos todo sin... que dividirnos también.
1: Bajar la cabeza, claro.
4: Sí, y no hay que permitirlo, hay que unirse más que nunca. Y va a costar reconstruir todo esto, porque realmente lo que se está haciendo, te despertás, hoy decía, te despertás y no, de repente sentís que estás en otro país.
1: Sí, es verdad.
4: Y porque vienen sucediendo cosas que cuando el gobierno recién asumió era impensado. Pensábamos que no iba a llegar al tercer día si intentaba aplicar todo su plan, ¿no? Y sin embargo acá estamos, después de casi 3 años. Y... y yo la verdad no puedo creer todo lo que
1: sucede.
4: No,
2: todo lo que logran hacer.
4: Sí.
1: Sí, es así. Pero bueno, por suerte los tenemos a ustedes, ¿no?
4: Nos tenemos.
3: Sí. Queremos agradecer a la radio y a todos ustedes que hacen esto posible, y gracias por el espacio.
1: No, por favor, a ustedes por haber venido, y bueno, y saben que pueden venir todas las veces que quieran, cuando quieran.
4: Muchas gracias por recibirnos.
1: No, por favor.
4: Por sostener estos espacios que importantísimos que son en este momento.
1: Sí, sí, señor.
2: Bueno,
1: vamos todavía.
2: Nos iremos con un temita musical más.
1: Por supuesto.
2: ¿No?
1: Usted vuelve el jueves que viene, ¿no? No tiene ningún viaje,
2: no,
1: nada.
2: No tengo que volver a ir. No, ya me quedo. Si me reciben,
1: por
2: vengo
1: supuesto.
2: Cada jueves.
1: Por supuesto. Nos escuchamos el jueves que viene, gente. Gracias.
4: Me olvidé el afinador. En la mesa, por eso.
1: Eso
4: estaba.
1: Quedó así en el aire. No importa. No importa.
4: Bueno, esta canción se llama Jabón.

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